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1: Corporación Educacional San Joaquín requiere auxiliar de servicios menores para desempeñarse en Colegio San Joaquín de Valle Nonguén, Concepción. Persona responsable, comprometida, con buena disposición para trabajo en equipo y labores de aseo, mantención y apoyo en dependencia del establecimiento. Enviar currículum al correo corpeducsanjoaquin@gmail.com. corpeducsanjoaquin@gmail.com. Se necesita maestro albañil con herramientas que sepa instalación de cerámicos, con licencia de conducir. Presentarse en Bulnes 635 Concepción o llamando al 99-703-3820. 99-703-3820. Se necesita pastelero con experiencia, persona mayor de 35 años, con habilidades técnicas en elaboración de diferentes tipos de masas dulces, pasteles, etcétera. Enviar currículum vía WhatsApp +56 96 679 1135. 96 679 1135. Se necesita asesora de hogar sector Collao para 3 veces en la semana todos los quehaceres de casa. Persona del sector con experiencia, idealmente recomendaciones. Llamar al 97-214-6218. 97-214-6218.
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1: Se vende estufa a gas, 15 kilos, marca Kendall, nueva, sin uso, 60.000 pesos. Interesados, comunicarse al 97-896-7716. 97-896-7716. Se vende moto triciclo de paseo de adulto mayor, muy poco uso, en 550.000 pesos valor conversable. Comunicarse al 99-792-1650. 99-792-1650. Se vende camioneta Ford Ranger Limited 2011, 8 millones de pesos precio conversable. Comunicarse al más 5693-628-3570. 93-628-3570. Peluquera arrienda sillones en excelente estado, listos para trabajar. 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Se arrienda parcela para antenas telefónicas. Comunicarse al 98-544-8512. 98-544-8512. Y se vende un par de zapatos de seguridad, número 43, café, caña alta. Comunicarse con Sergio en el más 56-94-190-9180.

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2: ¿Qué tal, queridos amigos? Qué gusto más grande saludarles a esta hora, cuando ya estamos arrancando una nueva botica Urbi et Orbi. Me gusta esa frase, así como para todos, ¿verdad? Estamos cubriendo a través de nuestra línea online, nuestra señal online, todo el planeta, pero también, obviamente, amantes de nuestro territorio, cubrimos todo el país, de Arica a Punta Arenas, y como más apapachados también por nuestra querida región y por cada ciudad en la cual nos permitimos estar a través de esta señal. 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Hoy día voy a arrancar con un pequeño temita. Hay una nueva tecnología que la han desarrollado en un centro oncológico en Estados Unidos, dependiente de la Universidad de Michigan, donde están desarrollando una técnica que a través de la orina, ¿ya?, pueden detectar si hay cáncer prostático. Así, me fui de frente al tema, ¿ya? Cáncer prostático. Yo sé que hasta ahora más del 60% de nuestra sintonía son mujeres. Pocos hombres, somos menos, somos la mitad, somos hombres. El resto, todas ustedes, queridas amigas. Pero ustedes también tienen que estar preocupadas por la salud prostática de su pareja. Entonces, bueno, ¿cuál es el tema con el que voy a arrancar nuestro programa? Son las, yo diría, molestas, desagradables y ahora innecesarias biopsias que se hacen en la próstata para determinar si no es una simple hiperplasia prostática, que son benignas, y ya estamos frente a un cuadro neoplásico, que es un... Tú sabes que hoy día los cánceres son la primera causa de muerte en el mundo. Ya las enfermedades cardiovasculares, que obviamente hay que estar siempre bien atento a ellas, pasaron a un segundo lugar después del cáncer. Parece como que el COVID, como que una serie de cosas que ocurrieron en ese periodo de la historia, empujaron al cáncer a ese estado que en realidad, como decía mi profesor en la universidad, lo mejor del cáncer es no tenerlo. Pero bueno, vuelvo y repito con esto, ¿ya? El cáncer prostático hoy día, a través de este trabajo, este estudio tecnológico desarrollado en este centro que se llama Rogel, el centro Rogel, perteneciente a la Universidad de Michigan en Estados Unidos, te permitiría, a través de un examen en tu orina, evaluar ya la presencia de una situación prostática complicada. De eso vamos a hablar, sobre todo de soluciones naturales y de cómo cuidar nuestra glándula prostática, ¿te parece? Así es que vamos a musicalizar nuestro programa y como cada día seleccionando un complemento. Obviamente, si estamos hablando del cáncer, lo que se nos viene a todos son las gotitas de muérdago. El muérdago, para que lo sepan, es la planta medicinal más estudiada en el mundo, en el planeta, ¿ya? Más que, no sé, la uncaria, más que el llantén, más que todo el plántago mayor, todas estas plantitas que se han usado tanto para tratar el cáncer. En Europa, particularmente en Alemania, es donde más se han preocupado de hacer un estudio bien profundo, bien analítico, bien consensuado también hoy día por todos los profesionales que trabajan con este tema de la oncología, y han llegado a ese acuerdo, que es sin duda el recurso natural que pudiera ser una verdadera solución. ¿A qué cosas? Les voy a contar. Pero antes de la música, les voy a contar, me va a permitir un minutito. A ayudar a disminuir las complicaciones, las molestias y los efectos secundarios de las terapias oncológicas, particularmente la quimioterapia y la radioterapia. Un tremendo problema, porque quien ha padecido de esto, quien ha tenido que pasar por este tipo de terapias, sabrán todo lo que significa la debacle en el sistema digestivo, metabólico, en la energía vital, una serie de complicaciones. Y descubrieron que esta plantita, el Viscum, anótala, Viscum album, por ahí ya te va a dar una sorpresa, porque tiene un nombre de marca acá en nuestro país, tiene varios en el mundo, pero particularmente hay una infusión que yo tomo a diario, yo particularmente lo tomo, porque se ha descubierto que además de esa capacidad fagocitaria, o sea, de comerse, pareciera ser estas células neoplásicas y modular la respuesta de los efectos adversos al tratamiento, pudiera ser que todo esto en conjunto ayuda de manera preventiva, de manera preventiva. Y yo recuerdo hace 2 o 3 décadas atrás, harto tiempito atrás, hice una campaña acá en la radio con mi botica sobre la medicina del futuro. Yo les decía, la medicina del futuro va a ser la medicina preventiva. De eso se trataba. Y ahí estuve harto rato. Te acordarás, Daniel, tú. La medicina del futuro es la medicina la medicina preventiva. Y tendremos todos nosotros, los profesionales de la salud, que trabajar en pos de ello. Prevenir enfermedades más que tratar las enfermedades. Prevenir enfermedades más que tratar enfermedades. Bueno, pasó el tiempo y al final todavía estamos esperando que esto se transforme en una realidad, en una verdad. Y en un momento dado yo claudiqué, yo dije, no, en realidad me equivoqué. Me equivoqué, no, pareciera ser que o son todos sordos o están todos durmiendo, no se dan cuenta que a través de la prevención podríamos disminuir el gasto público en salud. Podríamos ahorrar millones y millones de dólares. Millones y millones de dólares. Es impresionante cómo puede mejorar la calidad en cuanto a la salud pública, al bienestar de nuestra comunidad, a través de pequeños cambios. A través de pequeños cambios, trabajar en el desayuno, por ejemplo, de los chicos que van al colegio, trabajar en medicinas complementarias como, por ejemplo, la geoterapia, el uso de plantas medicinales, la trofología, que nos enseña cómo debemos combinar ciertos alimentos, particularmente los macronutrientes, cómo hay que bajar los carbohidratos y subir las proteínas de alto poder biológico, cómo podemos usar la meditación también como un arma altamente curativa. Me hice una tremenda exposición tiempo atrás con respecto al bullying y usábamos como una herramienta terapéutica natural la meditación en los colegios y todo eso. Bueno, en un momento claudiqué, dijo ya, no más. Pero pareciera ser, después de que veo estos estudios y hoy día lo que están diciendo mis colegas en Europa, que de repente, claro, ahora que solté ese deseo, esa neurosis, porque ya, ¿hasta cuándo vamos a estar solo tratando y atacando las enfermedades? ¿Cuándo vamos a aprender a prevenir las enfermedades? Bueno, pareciera ser que ahora la historia, el universo y particularmente Dios me está regalando ser testigo de esto, porque es una maravilla ser testigo de cosas que uno ha anticipado por décadas, ya como que sin querer serlo uno ha profetizado, por decirlo así. No me creo para nada un profeta, no me malentiendan, pero es como rico, ¿verdad? Es como se siente un calorcito aquí en el pechito, en el timo, ya se siente algo rico cuando te das cuenta que lo que Dios te regaló por gracia y que uno lo comparte por gracia va dando sus frutos. Yo creo que el momento de ver el fruto que te regala la semilla es algo para todos un momento de celebración. Y hoy día celebro esto. Celebro cómo mis colegas, no solamente acá en mi país, porque acá vemos varios en esto también, pero en el resto del mundo ya están tomando conciencia y se están dando cuenta. Como, por ejemplo, en el caso del Viscum album, esta planta nota, la que la conocemos vulgarmente con el nombre de muérdago, de ella se extrae un extracto, obviamente. Usan métodos distintos para que lo sepan, extractos hidroalcohólicos, extractos infusionados, se hacen algunos polvitos liofilizados, hay toda una tecnología farmacéutica aplicada en esto, pero en el fondo se mantiene vivo el poder natural de una planta que por alguna razón Dios la creó ahí, y ahí está, para que nosotros la usemos. Termino con esto, muy pequeñito. Mit Leben, anótalo, el nombre de estas gotitas, porque se preguntarán, bueno, ¿cuáles son las gotitas que el doctor toma como preventivo? Yo vengo de familias con historias de cáncer, ¿ya? Yo, mi familia, hay una historia, y hay un peso genético que hasta hace poco pensábamos que, si mi abuelo es diabético, mi mamá es diabética, y yo voy a ser diabético, no. Hoy día, a través de la epigenética, hemos podido dar vuelta a eso. Y puede que tu abuelo haya muerto de cáncer, tu tatarabuelo también, y qué sé yo, y tu tío, y ojalá nadie más, pero hasta tu padre haya muerto. Pero eso no va a significar que es la sentencia final para tu vida. Y de ahí viene la medicina preventiva. La epigenética nos enseña que nosotros podemos transformar esa carga genética, ese peso que viene casi inalterado sobre nuestros hombros a través de cambios en nuestros hábitos alimenticios, primero que todo, cambios en nuestros hábitos de vida, segundo, y lo más importante, cambios en nuestro pensamiento, en nuestros hábitos de pensar, modular nuestra calidad, mejorar la calidad de nuestros pensamientos, van a ayudarnos enormemente a trabajar en esta base genética que son los estudios de la epigenética, ¿ya? Entonces, bueno, Mit Leben, anótalo, un complemento importante para arrancar nuestro programa de hoy y tratar este tema del cáncer prostático, que yo te voy a dar más información en un ratito más, ¿te parece? Mit Leben es un nombre más, hay muchos ya de diferentes preparados con Viscum Album. Es el que hemos elegido en Madre Tierra como nombre de marca, y es porque particularmente igual el nombre tiene algo entretenido, me gusta. Para los que saben alemanes ya lo saben, ya, Mit significa con y Leben es vida, ya, mira, qué apropiado el nombre, Mit Leben en gotas, es una infusión concentrada de Viscum Album. Si tu médico te lo pregunta, ya, o muéstraselo a tu médico, si vas a Madre Tierra, adquiérelo, muéstraselo, y se toman 20 gotitas todos los días en una sola toma. En mi caso, y espero que también en el tuyo, de manera preventiva, para prevenir antes que lamentar. Y alguien que ya tiene un diagnóstico y está con una quimioterapia, una radioterapia, con mayor razón tu médico te va a autorizar y te va a decir sí, ya, sí, tómalo. Otra opción. Hay otros laboratorios que han desarrollado, particularmente en Alemania, inyecciones de muérdago. Inyecciones. Lo habrán escuchado por ahí. Los médicos, hasta ahora, que desconocen que existen infusiones de muérdago, seguramente lo han estado recetando por esa vía, inyectarse el muérdago. Bueno, acá tienes una opción que nunca es alternativa a nada. Ojo, lo nuestro no es alternativa a nada, es complementario. ¿Te parece? Mit Leben en gotas, un gran complemento natural que nos acompaña acá en Madre Tierra.

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0: Ok, estamos junto al magnesio Biosomal, más de 500 reacciones, no tantas, 300 nomás creo, 300 o 400 por ahí, ya se han descubierto en el buen uso de este importante mineral, el magnesio Biosomal. Hay un montón de magnesios, está lleno de magnesios. Un día entré a una farmacia en los Estados Unidos con mi señora y empezamos a contar. Yo me aburrí cuando llevamos, no sé, como 70, 80 diferentes tipos de magnesio: magnesio carbonato, magnesio óxido, magnesio cloruro, magnesio citrato. ¿Para qué te cuento la cantidad de marcas de magnesio citrato? Luego venían los magnesios quelados, ¿ya? Ustedes a lo mejor ni se imaginan por qué existen esta variedad de magnesio, si al final el magnesio es uno solo. Y te tomas la pastillita tú, o la cápsula, y ahí los jugos gástricos disuelven esa sal, y queda el magnesio elemental preparadito para ser absorbido. Y el resto ahí usan diferentes tipos de rutas digestivas. Pero pareciera que al hombre como que le gusta complicarse la cosa, ¿no? ¿Y qué pasa? Les voy a contar rápidamente para que aprendamos. El magnesio, que está en la naturaleza, principalmente viene en forma inorgánica. Ahí está el óxido de magnesio, el cloruro de magnesio, están las famosas sales de Epsom, que es sulfato de magnesio, que son altamente curativas para llagas en la piel, problemas de cicatrización, anda muy muy bien. Pues bien, esa forma en que la naturaleza nos entrega el magnesio, porque también lo entrega de otra manera más orgánica y más biodisponible, que es a través de las plantas, ya se lo voy a explicar también. Bueno, esa forma, la primera, la inorgánica, tiene muy mala absorción y tiene pésima digestibilidad. O sea, hasta los estómagos más preparaditos, ¿ya? Como el caso, a ver, aquí en la radio, ¿a quién podríamos decir que tiene estómago de ya, que aguanta todo? Yo tenía un tío, a propósito, que ya falleció lamentablemente, el tío Tolo, tú le dabas lo que le dieras, le tirabas clamos para adentro y él los digería bien, nunca tenía problemas de indigestión, siempre como tenía buena tolerancia a todo, buena digestión y todo, y absorbía lo que iba, el famoso tío Tolo, mi tío Héctor Rojas. Bueno, pero no todos tienen esa capacidad de tolerar cualquier cosa y los estómagos se han puesto más sensibles, ¿verdad? Ahí entonces vino un rompecabezas para nosotros, los profesionales de la salud, que estamos en el área, sobre todo de la salud integrativa, particularmente en nuestro caso, que estudiamos nutrición, química de los alimentos, bromatología, todo eso, y vimos que este problema no era menor. ¿Por qué la gente necesitaba tomar magnesio cada vez más? Porque por un lado los suelos estaban empobrecidos, ¿ya? Y la gente estaba comiendo cada vez menos vegetales. Porque aquí viene el segundo tema: cómo Dios nos provee magnesio, lo provee también a través de la clorofila. La clorofila, que es lo que le da esa pigmentación verde a la naturaleza, a las verduras, a las hortalizas. Mientras más verde, más cantidad de magnesio tiene. Es como el núcleo de la clorofila, ahí está el magnesio. Un émulo de, por ejemplo, del hierro con la hemoglobina, que pigmenta nuestra sangre de color rojo, ¿verdad? En el caso de la naturaleza, el color verde. Y ahí tenemos otra manera más natural, más biodisponible, de mejor digestibilidad, a través de las verduras. Pues bien, la baja presencia de este mineral en los terrenos que han sido sobreexplotados por la industria de la agricultura, y segundo, también la baja en el consumo de vegetales, porque la gente cada vez consume más alimentos procesados. Hay niñitos que no conocen las gallinas, por ejemplo, que creen que las gallinas son así como piluchas que están en el supermercado, bueno, ahí están los pollos y se lo imaginan así, ¿no? Hay gente que los niños, uno se ríe, pero no tienen idea ya del ciclo de los huevos, cómo ponen las gallinas los huevos, y que hay huevos que son germinales, que son para crear pollitos, y otros no. No tienen ni idea la gente porque hemos perdido esa conexión con la naturaleza. Pero bueno, no nos vayamos del tema. El problema era el magnesio. Y ahí, entonces, a un colega mío, farmacéutico obviamente, se le ocurrió desarrollar una nueva forma de incorporar magnesio a través de sales orgánicas. Y ahí saltamos del mundo inorgánico al mundo orgánico. Y ahí aparecen entonces el ácido cítrico y aparecen los aminoácidos, el treonato, el ortostato, el glicinato y todo eso, para formar un enlace con este magnesio que es muy de mala absorción y de pésima digestión, y mejorar esa condición. Y ahí entonces aparecieron las sales de magnesio orgánico. Entonces, ¿qué hicimos nosotros en Madre Tierra? No hicimos otra cosa que juntar todo este mundo de los inorgánicos y los orgánicos y desarrollar el famoso magnesio biosomal, el complemento natural más completo, más perfecto, para que tú tengas altos niveles de magnesio en tu organismo y en tu vida.
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1: Ok, vamos a despedir nuestro primer bloque y ya empezamos a atender consultas con terminando la idea final del tema prostático. Esta glándula que a nosotros después de los 50 años nos genera varias complicaciones, ¿verdad? Primero que tenemos que estar yendo al urólogo para los exámenes anuales, que hoy día, gracias a este estudio hecho en la Universidad de Michigan, en su centro Rockel de Oncología, determinaron a través de un sistema tecnológico cómo evitar la biopsia. En el fondo, lo que ellos hacen es detectan genes, ¿ya? Detectan un grupo de genes que apuntan a la presencia de la neoplasia o del cáncer cuando es agresivo. Y así se evita la biopsia. Pero obviamente, hasta que esto no esté bien desarrollado y no lo tengamos acá en Chile, vamos a tener que mantener esto. La visita al médico, evaluar la hiperplasia y luego hacerse la biopsia si es necesario, porque obviamente mientras más temprano se trate un cáncer hay muchas mayores probabilidades de tener buenos resultados, sobre todo si además acompañamos todo esto del conflicto del cáncer con un trabajo a nivel emocional. ¿Por qué? ¿Por qué tú hiciste esa respuesta? ¿Por qué tu cuerpo respondió de esa manera? Otra cosa importante, ¿ya? Cuando hablamos de próstata, importante también ayudarles a ustedes a tratar inflamaciones de esta glándula. Para eso anda muy bien el zinc. El zinc es un mineral que también lo tenemos con la característica de biosomal. El zinc biosomal, que da muy muy buenos resultados para ayudar al cuidado, ¿ya? Al cuidado, al mantenimiento y a la desinflamación de la próstata. Por eso tomar todos los días una o dos cápsulas de zinc biosomal, que la puedes tomar por la mañana y por la noche, es un apropiado consejo. Segundo, las semillas de calabaza, la famosa cucurbita. Ya, la famosa cucurbita, que la puedes pedir así, cápsulas de semilla de calabaza. Incluso hay también cápsulas de aceite de calabaza que también dan muy buenos resultados. Todos los suplementos que son de la familia de los licopenos, ya, de los licopenos, anótalo por ahí, que es un nutriente que aborda la fracción de los carotenoides, las zeaxantinas, los betacarotenos. Hay un producto en Madre Tierra, mira, te lo voy a decir, hay un producto que es el que tiene más altos niveles de los licopenos, de las luteínas, las zeaxantinas, que es este producto que hacemos para la vista. Ya, para que entiendas cómo los alimentos no tienen un uso específico. Ya, no es que la manzana te sirva solamente, no sé, para limpiar tus dientes, y no solamente para mejorar la digestión. Ya, los frutos, las frutas tienen una cantidad enorme de propiedades. Acá, el GAFAO, que es este producto que ustedes todos conocen, que es para proteger la mácula, para mejorar nuestra visión, cuidar nuestra visión. En el caso de nosotros los varones, nos favorecemos del cuidado también de nuestra glándula prostática por la presencia de licopenos. Y termino con dos cosas importantes. No abusar de las bebidas frías. Después de los 50 años, hay gente que le gusta tomarse su pequeño brebaje con On the Rocks, como dice Daniel, nuestro productor. On the rock significa con hielo, en el fondo, con hielo. ¿Ya? Poco hielo, poco frío, por favor. No abusen de los alimentos muy fríos, ¿ya? No abusen del hielo propiamente tal, ¿ya? Las personas con problemas prostáticos. Y lo último, no abusen de los alimentos picantes. Mira qué sencillo. Te invitaron a comer comida asiática, comida, no sé, tailandesa, esa comida que está también un poquito de moda. Ya, pídelo, pero sin picante, porque todo lo picante, el abuso del ají, por ejemplo, ya, el pebre y todo eso que son tan usados también por muchos acá, tiene que quedar desterrado, ya, por lo menos mientras se regule la inflamación prostática, que puede ser reversible, claro que puede ser reversible, y si le incorporamos otros nutrientes que vamos a ir también compartiendo con ustedes programa a programa. Será hasta nuestro próximo encuentro. Y al finalizar, como siempre, les comparto el mensaje que es para mí el más importante y vital. Pongan siempre primero a Dios por sobre todas las cosas. Y luego al hombre.
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Muy buenas noches. A partir de este momento, vamos camino a la medianoche. Les invitamos entonces a disfrutar de nuestra compañía.

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Las diminutas cadenas de los hábitos son generalmente demasiado pequeñas para sentirlas, hasta que llegan a ser demasiado fuertes para romperlas.

El gallo canta, la flor muestra sus pétalos, el sol alumbra. ¿Cómo agradeces tú el nuevo amanecer?

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0: 5 militares bolivianos fueron detenidos por carabineros en la zona fronteriza con Colchane. La fiscalía ordenó la reconducción de los uniformados. Ministerio de Salud advirtió la positividad más alta del año en contagios de virus respiratorios, principalmente las influencias A y B. En el mundo, Irán anunció planes para establecer tasas marítimas en el estrecho de Hormuz tras el acuerdo con Estados Unidos. Keiko Fujimori amplía su ventaja en el balotaje peruano. Cuba aprobó su mayor reforma económica en décadas. Y en los deportes, en duelo pendiente, la U venció a O'Higgins y quedó tercero en el cierre de la primera rueda de la Liga de Primera. México venció a Corea del Sur y es el primer clasificado a la siguiente fase del Mundial.
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0: ¿Cómo están? Buenas noches, bienvenidas y bienvenidos a esta edición del diario de Cooperativa que hacemos desde un Santiago despejado con 7,7 grados actualmente, esperando una mínima de 4 y máxima de 21 para este viernes 19 que arranca. Durante esta jornada, chubascos solo en Rapa Nui, se espera una máxima de 22 para este viernes. Va a predominar los cielos parciales, de hecho. En Rancagua esperan una máxima de 20, en Valparaíso esperan 18 por la tarde, La Serena y Coquimbo también esperan 18 allá, lo mismo en Talca, 18 de máxima, 13 para Chillán, también para Temuco. Ojo, eso sí, aunque en la tarde se esperan chubascos de Temuco al sur. En Valdivia esperan 11 grados, en Puerto Montt esperan 10, en Coyhaique que esperan 7, 5 será la máxima ahí en Punta Arenas. También se los parciales en Iquique, espera una máxima de 20, 17 en Antofagasta. Sol, sí, también en Copiapó, espera una máxima de 27 para esta jornada. Nublado en Arica, espera una máxima de 21, también la máxima llegará a los 12 grados ahí en Concepción. Y en Juan Fernández, también nublado, espera una máxima de 17 para este viernes que ya comenzó. 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
0: Vamos a comenzar con información de las últimas horas y relacionado con noticias alentadoras en el caso de los niños de nacionalidad haitiana, cuyo rastro, recordemos, se desconoce tras ingresar al país en 2025. Esto a propósito de una denuncia de migraciones y que está siendo indagada por el Ministerio Público. Decimos alentadora en parte porque se logró identificar en Estación Central a 7 menores de edad que estaban en el listado activado por las autoridades. Fuente de nuestra radio nos comentaron cómo sucedió esto en las últimas horas. Migraciones envió este listado de identidades con direcciones a la Subsecretaría de la Niñez y con la dirección donde presuntamente estarían ellos. A su vez, la Subsecretaría de la Niñez lo envió a los municipios. ¿Para qué? Para realizar precisamente este cotejo de información. Fuentes de Cooperativa confirmaron que fueron hallados 7 de ellos en distintos domicilios de la comuna, en Estación Central, cuando los equipos municipales estaban en el trabajo precisamente de cotejar la información entregada por las autoridades. En paralelo, la Municipalidad de Graneros, ahí en la región de O'Higgins, informó que sus equipos municipales también hallaron a 2 menores bajo el mismo trabajo realizado en Estación Central. Vamos a escuchar las voces de los alcaldes de Estación Central, Felipe Muñoz, y de Graneros, Marcelo Miñañir.
3: Actualmente en Estación Central ya son 7 los niños que han sido encontrados. Si bien están en condiciones de vulnerabilidad, son niños que están escolarizados y pertenecen a la red social de nuestra comuna. Esperamos seguir colaborando con esto, seguir avanzando, poder encontrar más niños, de manera de poder disminuir la preocupación que hoy día tiene todo el país.
4: Se nos ha notificado que en nuestra comuna de Graneros tendríamos cerca de 9 niños. Hoy hemos estado trabajando arduamente junto a nuestro equipo de educación, también la oficina local de la niñez, para poder llegar a conocer el paradero de estos niños. Hemos encontrado 2 de ellos que están en nuestro colegio municipal y vamos a seguir trabajando con todo el compromiso para poder llegar a conocer el paradero del resto de los niños.
0: Las voces de los alcaldes de Estación Central, Felipe Muñoz, y también de Graneros, Marcelo Miñañir, en torno a este hallazgo a esta hora de la noche de al menos 9 niños de nacionalidad haitiana que están en este listado, según lo que mencionan los municipios, cotejada esa información con sus respectivas direcciones enviadas desde el Servicio Nacional de Migraciones. Un tema que va a seguir durante este viernes, el trabajo de los equipos municipales, precisamente cotejando esta información en cuanto a las identidades de estos menores y también las respectivas direcciones. Un trabajo que sigue en desarrollo. Todo cuando la ministra de Desarrollo Social va a ser la encargada de coordinar a diferentes instituciones del Estado por este caso precisamente. El diseño de la moneda ya genera críticas desde la misma derecha, todo cuando a primera hora hubo una reunión de los tres poderes del Estado en el Palacio de la Moneda. Mariano Reyes tiene el informe.
5: Coordinación y urgencia. Esa fue la solicitud que hizo el presidente José Antonio Kast a las máximas autoridades de los poderes del Estado en una reunión convocada en La Moneda. Junto con eso, el gobierno pretende no detenerse en las eventuales responsabilidades políticas ni administrativas de esta situación. Además, se designó a la ministra de Desarrollo Social, María Jesús Wulff, como la encargada de ir coordinando a diferentes instituciones.
6: Se ha creado una fuerza de tarea para agilizar la búsqueda de información y el presidente me ha solicitado liderar la coordinación de ministerios y servicios para articular la respuesta del Estado. Como gobierno, para nosotros lo central es encontrar respuestas y proteger a los niños y adolescentes que pudiesen haber sido objeto de vulneración.
5: En La Moneda transmiten que su designación no tiene que ver con su militancia. Ella junto al ministro Arrau son los únicos republicanos dentro del gabinete. Lo que aseguran en Palacio es que el principal motivo es el vínculo de su ministerio con la niñez y para darle un rostro humano a un tema potencialmente muy trágico. Sin embargo, ese diseño no convence a personeros de la derecha, como por ejemplo al líder de Libertarios, Johannes Kaiser.
7: Creemos que eso es insuficiente. Creemos que este es un problema policial, no es un problema social. Este es un problema policial, donde seguridad y defensa e inteligencia tienen que ser colocados al servicio de encontrar a estos menores y perseguir las responsabilidades de quienes correspondan. Y esperamos que la nueva administración sea a cargo de esto, porque así como perseguimos las responsabilidades en la antigua administración, vamos a perseguir las responsabilidades de la nueva administración si dejan pasar esto. No les quepa la menor duda.
5: Desde el legislativo, la presidenta del Senado, Paulina Núñez, propuso un proyecto de ley integral para evitar que estas situaciones vuelvan a ocurrir. Además, habló sobre un plan para encontrar el paradero del centenar de niños haitianos.
8: Hay un plan nacional de búsqueda, de protección, que tiene definidas distintas etapas que va a liderar la ministra desde el Congreso Nacional y, por supuesto, desde el Senado. Nuestro trabajo va a ser serio, va a ser responsable, va a ser entendiendo que el objetivo único es la búsqueda de estos niños y niñas y también la celeridad con la que tengamos que tramitar esta ley integral que le he planteado al presidente de la República, donde vamos a unificar todos los proyectos que hoy están distintos trámites legislativos para que incluso aquello que requiera un patrocinio al Ejecutivo lo tenga inmediatamente.
5: La Contraloría también estuvo presente en la reunión en La Moneda. Ahí el subcontralor Víctor Hugo Merino se comprometió a que el informe de la institución va a estar listo a más tardar la próxima semana. Lo que se planea es que Dorothy Pérez, Contralora General, presente esas conclusiones desde el Congreso eventualmente el próximo miércoles.
0: Ya, ese informe se espera que esté listo durante la próxima semana. Ahora, los dardos principales en torno a este caso desde el oficialismo han surgido hacia el ex director del Servicio Nacional de Migraciones, Luis Eduardo Taller, quien aquí en Cooperativa salió a defender la actuación del gobierno anterior y acusó hipocresía en el debate político, esto también en conjunto con otras entrevistas que ha dado durante esta jornada. Desde el gobierno y el oficialismo le respondieron con dureza. Además, ojo con esto, organismos internacionales como la UNICEF insisten en que la prioridad debe ser aclarar dónde están los menores y también garantizar su protección. Ya sabemos, al menos 9 han sido encontrados, pero faltan todavía. Camila López tiene el informe.
9: En medio de los cuestionamientos por el ingreso de niños haitianos bajo la figura de reunificación familiar y las dudas sobre el paradero de parte de esos menores, los focos se han posado sobre el exdirector del Servicio Nacional de Migraciones, Luis Eduardo Taller, quien durante los últimos días ha salido a defender la actuación del gobierno anterior. De hecho, mientras otras exautoridades como la exministra del Interior, Carolina Toá, o el exministro Álvaro Elizalde, han mantenido un perfil más bajo, Taller ha desplegado una intensa agenda comunicacional para enfrentar presentan las críticas. En ese contexto, en entrevista con Cooperativa, el ex director dijo tener certeza de que hay información de los niños haitianos.
10: Yo tengo más que la esperanza, yo tengo la certeza que son esos niños tienen una visa, tienen un carnet, sus padres son residentes definitivos, hay información de ellos más allá del servicio de migración, ¿ya? O sea, hay información de esa persona, y yo más que esperar, tengo la convicción de que eso sí va a ocurrir.
9: En otra entrevista, el ex director de migraciones cuestionó el tono del debate. Habló de exageración, distorsión y falta de decencia. Además, acusó de hipocresía al actual director de migraciones, Frank Sauerbaum, por un proyecto de resolución de 2023 donde la Cámara solicitaba al servicio flexibilizar los criterios de las visas de los ciudadanos haitianos, proyecto no vinculante que contó con el voto a favor del entonces diputado. Sus declaraciones provocaron una rápida respuesta desde el oficialismo. Escuchemos a la diputada de Renovación Nacional, Jimena Sondón, y al viceministro del Interior y la CGECOP, Claudio Alvarado.
11: Me parece que la desfachatez del señor Taller, exdirector de Migraciones, no tiene límites. El proyecto al cual se refiere del 2023 buscaba facilitar trámites migratorios de haitianos que ya llevaban más de 5 años en Chile. El proyecto no abordaba o no aborda el ingreso de personas al país, no modifica requisitos para obtener visas.
12: De las cosas que diga un ex director de migraciones, hoy día yo creo que eso distrae la atención y nos hace perder el foco del problema principal.
9: Y mientras el debate político continúa, organismos internacionales han puesto el foco en los derechos de los menores. A través de una declaración pública, UNICEF Chile expresó su preocupación por el desconocimiento del paradero de los niños y niñas involucrados y llamó a las instituciones del Estado a redoblar los esfuerzos para ubicarlos y garantizar su protección. Una preocupación que también planteó Raquel Fernández, gerente de comunicaciones, incidencia y alianzas de UNICEF Chile.
13: En un estado como Chile, esto es lo que debe ocurrir, que cuando se observa un caso de presunta vulneración, las instituciones públicas actúen rápidamente, porque estamos hablando de niños, niñas y adolescentes que no sabemos en este momento en qué situación están. Entonces, la primera urgencia es saber dónde están, cómo se encuentran, ¿no? En segundo lugar, este caso evidencia una brecha. ¿Se va a averiguar a través de una investigación?
9: Desde UNICEF dicen estar dispuestos a apoyar al Estado de Chile y poner a disposición su experiencia internacional.
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0: Bueno, seguimos hablando de niñez, pero ya más enfocado en otro tema, en información netamente policial. Y con una situación dramática, una niña de 4 años permanece en riesgo vital tras sufrir graves lesiones, un ataque en un presunto caso de violencia intrafamiliar en Melipilla. La información que se maneja hasta el momento es que esas agresiones habrían provenido de la expareja de la madre de la menor. De hecho, fue detenido en la estación central. El sujeto va a pasar a control de detención este viernes ahí en Melipilla. Brian Galvez tiene el informe.
14: Una niña de 4 años permanece en riesgo vital tras resultar gravemente herida en un caso de violencia intrafamiliar registrado en la comuna de Melipilla, hecho que terminó con la detención del presunto agresor en estación central. El caso quedó al descubierto luego de una llamada a carabineros sobre gritos de auxilio provenientes de un domicilio ubicado en el pasaje González Vial. Al llegar personal de carabineros, se entrevistó con una mujer quien relató que había sido agredida por su expareja tras poner término a la relación. Durante el procedimiento, la víctima también advirtió a los funcionarios sobre el llanto de la menor, quien se encontraba en uno de los dormitorios. Al verificar la situación, las policías constataron que la niña presentaba lesiones de extrema gravedad, por lo que fue trasladada de urgencia a un centro asistencial. Tras su evaluación médica, la menor fue diagnosticada con lesiones graves y riesgo vital, debiendo ser intubada. Los antecedentes preliminares indican que presentaba una deformación craneal compatible con un golpe contundente o un impacto de alta energía. Debido a su delicado estado de salud, se dispuso su traslado aéreo hasta el hospital Félix Bulnes, procedimiento realizado por personal de la Prefectura Aérea de Carabineros. Sobre este procedimiento se refirió el mayor Claudio Escobar de la 24 Comisaría de Melipilla.
15: Esta menor había sido brutalmente agredida en un domicilio, en un contexto donde se encontraba su madre con un grupo de amigos, y al parecer una persona quien manifestó ser una expareja, mientras estos se encontraban compartiendo por un cumpleaños, en circunstancias que estamos investigando aún, el sujeto habría salido del lugar donde estaban compartiendo, habría accedido al segundo piso y habría propinado golpes a esta menor. En esa circunstancia, la menor grita y su madre fue alertada, subió al segundo piso y al momento de ver la escena, estableció que la niña estaba con sangre en el rostro, evidente golpe en su cuerpo, y al mirar a su expareja, este menciona que no había hecho nada, huyendo del lugar.
14: En paralelo, efectivos de la CIP de la 24 Comisaría desplegaron diligencias que permitieron ubicar y detener al presunto responsable en la comuna de Estación Central tras haber huido del lugar. Respecto a la investigación, el Ministerio Público dispuso el trabajo del Abocar para el levantamiento de evidencia y la realización de pericias al interior del domicilio donde ocurrieron los hechos, como detalló el fiscal de flagrancia occidente Pedro Aravena.
16: La Fiscalía dispuso la concurrencia de personal de la Sección de Investigaciones Policiales de Carabineros de la 24 Comisaría de Melipilla y de personal OS9, quienes lograron la captura del autor del delito en la comuna de Estación Central. El imputado será puesto a disposición del Juzgado de Garantía de Melipilla. Del mismo modo, se dispuso la concurrencia de personal del Laboratorio de Criminalística de Carabineros al sitio del suceso con la finalidad de levantar y analizar evidencia de interés criminalístico que se recoja en el lugar.
14: El imputado quedó a disposición de la justicia y se espera que durante esta jornada sea formalizado, mientras continúan las diligencias para esclarecer la dinámica de este grave caso de violencia intrafamiliar que mantiene a una niña de tan solo 4 años de edad luchando por su vida.
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0: Vamos a cambiar de informaciones, vamos a los deportes. La U cerró su primer semestre en el tercer lugar de la tabla tras derrotar a O'Higgins de Rancagua en un duelo perdiente que quedaba de la Liga de Primera. En el Mundial, México venció por la cuenta mínima a Corea del Sur y se convirtió en el primer clasificado a la siguiente ronda. Maximiliano Videla lo cuenta en Cooperativa Deportes.
17: Universidad de Chile derrotó por 2-0 O'Higgins de Rancagua en el Estadio Nacional, en un encuentro pendiente de la fecha 13 del torneo nacional y que dio fin a la primera rueda del campeonato. Los goles de los azules fueron obra del defensa venezolano Vianeider Tamayo e Ignacio Vázquez. Tras el encuentro, este fue el análisis de Marcelo Morales.
18: En la semana lo dije, teníamos que ganar 7 partidos para meternos en tercer lugar y después la segunda rueda pelearlo con todo, así que feliz, lo necesitábamos y ahora con el equipo a pensar en la Copa Chile, que también es importante para nosotros. Sí, yo creo que estuvimos más concentrados, la verdad que como también lo dije en la semana, por pequeños errores de repente nos marcan. Esta semana, este partido estuvimos súper concentrados, lo sacamos adelante, fuimos justos ganadores y como digo, feliz por el triunfo. La verdad que jugamos como más que nada como con línea 3, me soltó un poquito más, llegué más a línea fondo, me asocié mucho más con mis compañeros, pero como también en línea de 4 también lo hago, así que me sentí muy cómodo. Sí, la verdad que el profe me da la confianza y mis compañeros igual, y gracias a Dios dos partidos seguidos anotando de pelota detenida, así que feliz.
17: Con este resultado, el conjunto universitario laico escaló hasta la tercera posición de la tabla con 24 unidades, a 12 del líder Colo-Colo. El cacique, por su parte, se prepara para debutar en Copa Chile frente a Deportes Recoleta. En la previa del encuentro, Blanco y Negro inauguró la Expo Colo-Colo y en el marco de dicha actividad, Jaime Pizarro se refirió al mercado de fichajes que viene para los salvos.
19: ¿Cómo viene ese mire, en el mercado? Más bien esto tiene que ver definitivamente con todo este desarrollo y esta buena evaluación que ha existido de esta primera parte del año. Si uno revisa, hemos podido ir comprobando no solamente buenos resultados finales, sino también buen nivel de juego, jugadores que han ido tomando un protagonismo cada vez más relevante. Tenemos muy claro cuáles son nuestras condicionantes, hay un tope máximo de jugadores a contratar, tenemos claridad que solamente hay un cupo de extranjero disponible. Son los datos que tenemos en este momento, hemos ido conversando permanentemente con el cuerpo técnico.
17: En el Mundial, en tanto, el chileno Cristian Garay arbitró la goleada 6-0 de Canadá sobre Qatar. El colegiado nacional expulsó a 2 jugadores asiáticos. Además, República Checa y Sudáfrica empataron 1-1. Fue la información del deporte en el diario de Cooperativa.
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0: Vamos con otra información. En la región de Tarapacá, el Ministerio Público ordenó la reconducción de los 5 militares bolivianos detenidos en Colchane. Hans Goderman lo cuenta.
20: 5 militares bolivianos fueron detenidos por carabineros en la zona fronteriza de Colchane, precisamente en el salar de Coipasa, donde efectivos de carabineros divisaron a una camioneta sin patente, por lo que acudieron a fiscalizarla, percatándose que todos sus ocupantes eran militares bolivianos, razón por la cual fueron detenidos y sus armas incautadas, siendo trasladados posteriormente hasta la subcomisaría Colchane. Desde el Ejecutivo fue el ministro del Interior y secretario general de Gobierno, Claudio Alvarado, quien sostuvo que dicha detención es fruto del despliegue militar y policial en la frontera norte.
21: Bueno, eso demuestra que los controles en el área fronterizo están funcionando. Lo más probable es que se ingresó por pasos no habilitados, por pasos irregulares, pero todo el despliegue de personal y tecnológico que existe en el plan de la macrozona norte, en el control fronterizo, está dando fruto, está dando resultados. Estas personas fueron detenidas, se encuentran a disposición de la fiscalía y seguirá el procedimiento normal que corresponde.
20: Desde el Ministerio Público fue el fiscal jefe del Tamarugal, Milton Torres, quien aseguró que tras las diligencias realizadas por unidades especializadas de carabineros, no se logró vincular a los militares bolivianos a algún delito, agregando que fueron reconducidos y tanto la patrulla como las armas incautadas serán devueltas por la vía consular.
22: En cuanto a la detención de los 5 militares bolivianos en la frontera de Colchane con Bolivia, luego de realizar todas las diligencias con personal de carabineros especializado en frontera, se ha logrado finalmente concluir que no hay un delito que se les pueda imputar por ahora, y desde ese punto de vista, más que el ingreso irregular, desde ese punto de vista se ha dispuesto su reconducción al vecino país de Bolivia, mientras que el armamento, así como el vehículo en el cual ellos estaban, será remitido en su momento, previo análisis, vía consular al país de Bolivia también.
20: De esta forma, el teniente Jaime Ceballos Soto, el sargento segundo Luis Rodríguez Zanga y los suboficiales Néstor Zapana Mamani, Nelson Catari Rojas y Ramiro Kisber Vallejos fueron trasladados hasta el complejo fronterizo de Colchane, donde personal de la Policía de Investigaciones los acompañó en su proceso de reconducción hacia Bolivia, mientras que las armas y el vehículo incautado serán periciados por el Labocar de Carabineros y devueltos a través de Cancillería.
0: Cerramos con la economía, la baja en el precio de los combustibles a propósito del acuerdo entre Estados Unidos e Irán. Gonzalo Aguirre tiene la nota.
23: 84 días, 12 semanas, ese fue el plazo que transcurrió desde el alza histórica en el precio de los combustibles del 26 de marzo pasado y el primer ajuste a la baja de consideración, tanto en bencina como en diésel, que retrotrae en parte, no por completo, aquella variación que fue explicada por el aumento internacional de los precios por la guerra en Medio Oriente que partió a fines de febrero. Ahora que dicho conflicto da señales de alcanzar su término, la bencina de 93 octanos anota una baja de 95 pesos por litro, mientras que la de 97 cae 106,7 pesos por litro. El diésel, en tanto, concretó su tercera baja consecutiva, esta vez de 117 pesos por litro. Con ello, pensando en el dato de inflación de julio, nuevamente los combustibles serán un factor para un dato mensual poco pronunciado. Al respecto, escuchamos a Gustavo.

0: y entrega un respiro a la familia.
1: Los mercados, bancos centrales y expertos están muy atentos al acuerdo entre Estados Unidos e Irán que se firma en Suiza en las próximas horas después de la firma digital del memorándum de entendimiento, lo que no ha frenado la incertidumbre y fluctuaciones en los precios. Eso porque el último cierre del petróleo Brent fue al alza, pero todavía se mantiene por debajo de los $80 el barril, hasta los $79.85, fluctuaciones que está observando el Banco Central, que sigue presentando su informe de política monetaria, expuso en Icare su presidenta Rosana Costa.
2: Este preacuerdo es una buena noticia, sin duda. Los mercados la están leyendo como una buena noticia, están reaccionando en esa dirección, ha bajado el precio en forma importante, el precio del petróleo, pero también la reacción de las bolsas. Dicho eso, hemos tenido noticias positivas y negativas, y por lo tanto creo que esta buena noticia queremos que se consolide, pero hay que esperar que se consolide para efectivamente mirarla. Y si se consolida, no tenemos suficiente información sobre cuánto demora en normalizarse este proceso de recuperación.
1: Y a propósito del IPOM y una menor proyección de crecimiento para este año, que queda en el rango de entre 1 y 1,75%, en diálogo con Cooperativa, la presidenta de la CPC, Susana Jiménez, dijo que el ajuste que hizo el Banco Central en sus proyecciones para el año en su conjunto no sorprende y que se ve muy difícil que el crecimiento económico de este año sea por encima de 1,5%.
3: Cerramos con los virus respiratorios. La nota con Paula Kelly.
4: El Ministerio de Salud informó que se registra la tasa de positividad de virus más alta en lo que va del año. Debido al aumento de circulación de virus, los contagios han superado a los de la semana anterior, siendo la influenza A el más presente. En segundo lugar está el rinovirus y luego la influenza tipo B, que preocupa a las autoridades por su inusual comportamiento durante esta temporada. El reporte lo entregó el jefe de epidemiología del MinSal, el doctor Jorge Vilches.
5: De todas las muestras para virus respiratorios que recibió el Instituto de Salud Pública, se identificó que el 52% de ellas dio positivo para algún virus respiratorio. Esto es 4% más alto que la cifra reportada en la semana anterior y es la positividad más alta que llevamos en el año 2026. Si lo desagregamos, como bien lo decíamos, los virus principalmente circulando son el virus de la influenza A, el rinovirus y el virus de la influenza B.
4: El grupo más afectado por los virus respiratorios en este momento son los escolares, niños y adolescentes entre 5 y 14 años. Es ese segmento el que muestra un mayor aumento en las consultas de urgencia y las hospitalizaciones. La jefa de urgencia infantil de la clínica alemana, la doctora Lupe Heredia, advirtió sobre esto.
6: Actualmente estamos en un momento de alza persistente, especialmente con el virus influenza B, seguido por influenza A y moderadamente por el virus sincicial respiratorio. Esto hace que en pacientes pediátricos que están en etapa escolarizada o en los after school y en algunas áreas cunas, obviamente aumente el contagio entre ellos de los síntomas respiratorios, haciendo que las visitas al servicio de urgencia aumenten y con ello también el aumento de las hospitalizaciones. Especialmente en los pacientes que son crónicos, que al tomar nuevas enfermedades respiratorias se agudizan.
4: El Ministerio de Salud habilitó vacunatorios los fines de semana y un buscador en su sitio web para identificar los centros de inoculación disponibles. En la página web mevacuno.gov.cl aparece un buscador. Ahí debe hacer clic, aplicar los filtros por zonas, por horarios y encontrar el centro que más le acomode. Se está suministrando de manera gratuita la vacuna contra la influenza, también contra el COVID, entre otras incluidas también en la campaña de invierno.
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3: Al menos 9 niños de origen haitiano han sido hallados en la estación central y graneros por equipos municipales. Se debe a trabajo de chequeo de domicilios e identidades en condiciones de vulnerabilidad, pero escolarizados, dijo el alcalde Felipe Muñoz. En paralelo, el gobierno encabeza coordinación de los poderes del Estado por este caso. En Cooperativa, exdirector de Migraciones, Luis Eduardo Taller, defendió el trabajo que realizó y dice: tengo la certeza de que más allá de Migraciones hay información de los niños haitianos. En riesgo vital se mantiene una niña de 4 años tras ser golpeada por la expareja de la madre de la menor en Melipilla. El sujeto fue detenido en la estación central, hoy será formalizado. Y en los deportes, en duelo pendiente, la U venció a O'Higgins y quedó tercero en el cierre de la primera rueda de la Liga de Primera. México venció a Corea del Sur y es el primer clasificado a la siguiente fase del Mundial.
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3: Son las 8 de la mañana, 33 minutos.
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3: Crisis en educación parvularia. Investigación revela que la Junji mantiene casi 100 edificios abandonados a nivel nacional. Incautan casi 4 toneladas de güiro negro procesado ilegalmente en Chañaral. 5 militares bolivianos fueron detenidos tras cruzar de forma irregular la frontera chilena.
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3: Hola, ¿cómo están? Les saluda Pablo Figueroa, conductor de CNN Chile, y les doy la bienvenida a esta nueva edición de noticias junto a Radios Regionales. Una investigación reveló que la Junji mantiene 99 jardines infantiles abandonados a nivel nacional. Ante el millonario perjuicio y las listas de espera parvulares, la Comisión de Educación citará a una sesión especial y oficiará a las autoridades gubernamentales pertinentes. Ornella Mellado con el informe.
4: Una alarmante realidad en la infraestructura de la educación parvularia pública quedó al descubierto tras conocerse en una investigación de Mega que la Junta Nacional de Jardines Infantiles mantiene decenas de recintos paralizados o completamente abandonados en todo Chile. Se trata de obras financiadas con recursos públicos que se convirtieron en elefantes blancos, afectando directamente el acceso a la educación inicial. El senador e integrante de la Comisión de Educación, Rojo Edwards, señaló que a través de la Comisión de Educación oficiaron a la subsecretaría correspondiente y realizarán una sesión especial de la comisión.
5: A través de la Comisión de Educación hemos oficiado a la subsecretaría correspondiente para que nos entregue la información, incluida aquella de los sumarios, para ver quiénes son los responsables dentro de las empresas constructoras, pero también dentro de la Junji, donde esto debió haberse hecho de una manera distinta. Adicionalmente, va a ser una sesión especial de la comisión para tener más información de esta información que es tan devastadora, especialmente cuando hoy día discutimos cómo darles a la cuna y jardines infantiles a todos los niños de Chile.
4: Este escenario ha generado indignación en el ámbito legislativo, dado que la paralización de estos proyectos de jardines infantiles y salas de cunas ocurre de manera simultánea a las severas crisis de matrículas y a las extensas listas de espera que impiden el ingreso de miles de niños vulnerables al sistema escolar. Ante la gravedad del millonario perjuicio fiscal y el desamparo de las familias, los parlamentarios de la comisión ya han iniciado gestiones de fiscalización. El objetivo de la sesión especial y los oficios despachados apuntarán a determinar responsabilidades administrativas y exigir un plan de contingencia urgente por parte de las autoridades de educación.

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3: Lo que le pasa a Santiago no le pasa a Chile. ¿Qué pasa en Freire?
4: La municipalidad desarrolla una muestra cultural mapuche que reúne artesanos, emprendedores y participantes de talleres interculturales. La exposición incluye alfarería, tejidos, plantas medicinales y especies nativas, constituyéndose además en una actividad preparatoria para la celebración del Huitripantu en la comuna.
3: Machalí.
4: El Tribunal Oral de Rancagua dictó veredicto condenatorio contra dos imputados vinculados al robo de cerca de 40 armas desde una armería de Machalí. Uno fue declarado culpable por homicidio frustrado a carabineros y otro por receptación de armamento sustraído.
3: Punta Arenas.
4: Un profesor de un establecimiento particular subvencionado de la comuna quedó en prisión preventiva tras ser formalizado por tráfico y cultivo de drogas. La investigación detectó ventas presenciales por delivery, además de un sistema indoor de marihuana y registro de transacciones desde el año 2025.
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4: Una planta que mantenía vencido su permiso de operación desde 2024 quedó al descubierto tras fiscalizaciones realizadas en Chañaral. Esto terminó con el decomiso de más de 3,9 toneladas de güero negro y el inicio de acciones judiciales contra el responsable. Carlos Maturana con el informe.
6: Más de 3,9 toneladas de güero negro fueron incautadas en una planta procesadora ilegal ubicada en el sector norte de Chañaral. Durante una fiscalización encabezada por Cernapes Catacama, con apoyo de carabineros y personal municipal. Al referirse al procedimiento, el director regional de Cernapes Catacama, Guillermo Rivera, destacó que estas acciones buscan resguardar la sustentabilidad de las algas pardas y prevenir incumplimientos a la normativa en coordinación con instituciones que integran la red Sustenta.
7: Con esto estamos de alguna forma cautelando que la operación de los actores que tienen los recursos autorizados y que siguen el camino de la legalidad efectivamente puedan tener cautelados sus derechos, y todas aquellas acciones ilegales de alguna manera también apuntan a aquello, no solo a la conservación del recurso, sino que también a cuidar la formalidad y los actores que tienen los derechos para ejercer la actividad.
6: Durante la inspección se detectó el acopio de 3,6 toneladas de güiro negro seco y 325 kilos de recurso ya picado, además de una máquina utilizada para su procesamiento. La planta mantenía su autorización caducada desde mayo de 2024. Tras constatar las irregularidades, los equipos fiscalizadores coordinaron el procedimiento con carabineros y seguridad ciudadana. El recurso fue incautado y el responsable de la planta quedó citado ante el juzgado de letras y garantía de Chañaral.
4: El nuevo informe de la política monetaria ajustó a la baja las expectativas para el 2026, en un escenario que vuelve más desafiante la meta del crecimiento del Ejecutivo. Saludamos a Pilar Gutiérrez, quien nos cuenta más sobre esto.
8: Hola, ¿cómo estás? Sí, claro, un menor crecimiento para 2026 y ajustes al alza para los próximos dos años fueron los puntos más importantes, más destacados del informe de política monetaria que dio a conocer el Banco Central durante esta semana, y que es un ajuste que va bastante en línea con los negativos IMASEC que vimos los primeros meses de este año, que alejan entonces de esta meta de crecer al 2% al menos para este año. Ahora el ente emisor entonces se está proyectando una expansión del PIB entre 1 y 1,75% en el año 2026. Con estas proyecciones entonces del Banco Central, los tres primeros años de la administración Kast cerrarían entonces con un crecimiento promedio en torno a 2,1%, que está muy lejos de la meta autoimpuesta del 4% para finales de la administración y que enfría también lo que son las expectativas que se habían generado en el mercado de un repunte de la actividad. Ahora, aún así hay algunos factores que podrían impulsar al alza estas cifras hacia adelante. Por un lado, sostienen los expertos, el proyecto de reconstrucción podría generar un empuje importante y relevante para los datos hacia adelante, pero eso sí destacan que esta iniciativa por sí sola no permite asegurar un crecimiento de 4% para finales del gobierno. Más bien se habla de entre un 3 y un 3,5% que podría lograrse, pero que lo cierto, dicen los analistas, para llegar al 4% se van a requerir esfuerzos adicionales. ¿Cuáles podrían ser esos esfuerzos? Van por la línea de aumentar la productividad, por ejemplo, aprovechando mejor las nuevas tecnologías, avanzando también en mejores capacitaciones y formación técnica profesional. Son algunos de los puntos que destacan entonces como clave y que podrían ayudar a mover la aguja hacia adelante, pero también algunas iniciativas ligadas a esfuerzos que el gobierno ya está haciendo en materia de gestión para acelerar la tramitación de permisos. En caso de que eso persista, dicen, sí podría tener alguna incidencia más relevante hacia adelante en materia de crecimiento. Lo cierto, eso sí, entonces dicen que con estas nuevas expectativas, estas nuevas proyecciones del Banco Central, se vuelve más desafiante entonces esta meta de lograr un crecimiento de 4% para finales de la administración.
4: Gracias, Pilar. Hasta una próxima oportunidad.
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4: Al menos 5 militares bolivianos fueron detenidos en Colchane tras cruzar ilegalmente la frontera hacia Chile. El arresto ocurrió en el Salar de Colpaza durante un patrullaje preventivo. Uniformados chilenos incautaron las armas del grupo boliviano y el vehículo en el que se movilizaban. De esto nos cuenta más María Belén Araya.
9: Hola, ¿cómo están? Así es, durante este jueves se informó la detención de al menos 5 funcionarios militares de Bolivia tras cruzar de forma irregular la frontera hacia territorio chileno en la comuna de Colchane, región de Tarapacá. El arresto de los uniformados fue llevado a cabo por personal de carabineros en el sector del Salar de Coipasa, en el marco de los patrullajes preventivos habituales que se realizan en la zona limítrofe del norte del país. Tras concretarse la fiscalización y posterior captura de los efectivos extranjeros, las autoridades nacionales procedieron a incautar el armamento que portaban, además del vehículo en el cual se estaban transportando al momento del cruce. Hasta el momento se desconocen las razones o el contexto exacto por el cual los militares ingresaron a Chile, mientras que la Fiscalía de Tarapacá indicó que las diligencias para esclarecer el caso se mantienen en desarrollo.
3: ¿Qué le pasa a Santiago? No le pasa a Chile. ¿Qué pasa en Río Negro?
4: El próximo 24 de junio se realizará un simulacro comunal de emergencia escolar en 4 establecimientos educacionales. El ejercicio recreará un sismo de gran magnitud y permitirá evaluar protocolos de evacuación, coordinación institucional y tiempos de respuesta de organismos de emergencia.
3: Aysén.
4: Con apoyo logístico de la empresa portuaria Amporcha se desarrolló un encuentro de kayak y buceo que reunió a participantes nacionales e internacionales. La actividad incluyó una travesía de 18 kilómetros e inmersiones guiadas para promover el turismo sustentable y destacar la riqueza del archipiélago.
3: San Antonio.
4: Con la llegada del invierno comenzaron a funcionar 2 albergues para personas en situación de calle en el sector del Hospital de San Antonio. Los recintos con capacidad para 40 usuarios entregarán alojamiento, alimentación y atención médica durante 110 días como parte del programa de protección invernal.

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2: La circulación viral sigue aumentando en el país y los especialistas advierten que las próximas semanas serán claves para evitar un mayor impacto sanitario durante el invierno. Javiera Albornoz, periodista de CNN Futuro, nos comenta más. ¿Qué tal, Javiera? ¿Cómo estás?
3: Hola, ¿qué tal? ¿Cómo están? Un complejo escenario se ha evidenciado en las últimas semanas respecto a los virus respiratorios. De acuerdo a cifras del Ministerio de Salud, en la última semana epidemiológica, la positividad de las muestras alcanzó el 48.4%. Esta es la cifra más alta en lo que va del año. En esa línea, la lista de virus detectados es encabezada por la influenza A, con el 33% de los casos. Le sigue rinovirus, con 27.4%, y luego la influenza B, con 15.5%. Esto ha provocado un aumento en las atenciones de urgencias y hospitalizaciones. En ese sentido, la mayor preocupación con respecto a la influenza está en los grupos de riesgos, la población infantil y las personas mayores de 65 años. Particularmente porque estos grupos objetivos registran además las tasas más bajas de vacunación. Los menores de entre 6 meses y 5 años tienen una cobertura que apenas alcanza el 58.9%. Los mayores de 60 años, el 58.6%, y las embarazadas, el 60%. Respecto a esta baja cobertura en vacunación, se refirió el director del Instituto Milenio de Inmunología e Inmunoterapia, Alexis Calergis.
4: Frente a la situación actual, en que no se ha alcanzado aún el porcentaje esperado de población objetivo vacunada contra la influenza, es importante recordar que mientras más alta es la cobertura de vacunación, más sólido es el efecto protector. La vacuna no solo ejerce su efecto directamente en las personas que la reciben, sino también en su entorno, ya que las personas inmunizadas actúan como un escudo que impide la propagación de patógenos a personas más susceptibles o a quienes no han podido vacunarse.
3: El riesgo de no estar vacunados contra la influenza es la afectación y gravedad con la que el virus impacta al sistema inmunitario. En ese sentido, existe un riesgo de requerir hospitalización. De acuerdo a datos del Ministerio también de Salud, actualmente el 23.5% de los hospitalizados pediátricos a nivel nacional corresponde a patologías respiratorias. En el caso de los adultos, este porcentaje desciende al 12.9%. Si bien estas tasas son menores a años anteriores, que fueron más complejos, la alerta se hace a propósito de lo que puede ocurrir en las próximas semanas con el inicio del invierno. Al respecto también se refirió el doctor Calergis.
4: Los virus respiratorios en general se presentan secuencialmente y algunos predominan en ciertos meses del invierno. Actualmente en nuestro país se reporta a la influenza A como el virus mayormente detectado, seguido por el rinovirus, la influenza B y el virus sincicial. De estos virus, la influenza A y B cuentan con una vacuna que puede prevenir los casos más severos causados por la infección.
3: El llamado es a poder vacunarse lo más pronto posible. Eso porque se requiere un tiempo de espera desde la inmunización y la protección. Por ejemplo, la vacuna contra la influenza requiere 2 semanas para su efectividad. Las vacunas son seguras y los datos así lo validan. En los últimos 2 años, Chile redujo en 62% las hospitalizaciones por virus sincicial gracias a la inmunización. El llamado es entonces a aprovechar esta campaña de vacunación y recurrir a los centros de atención.
2: Muchas gracias, Javiera, que estés muy bien.
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1: Lo que le pasa a Santiago no le pasa a Chile. ¿Qué pasa en Arica?
2: Tras cerca de 20 horas de trabajo continuo, autoridades dieron por superada la emergencia provocada por una fuga de gases en la planta Lipigas del sector industrial. La situación obligó a activar protocolos de seguridad y evacuar establecimientos cercanos. La Superintendencia de Electricidad y Combustibles investigará las causas del incidente.
1: Antofagasta.
2: La Seremi de Salud detectó 3 nuevos focos del mosquito Aedes aegypti, elevado a 15 los hallazgos en el sector norte de la ciudad. La autoridad inició fumigaciones residuales en viviendas y un establecimiento educacional, además de reforzar el llamado a eliminar posibles criaderos y facilitar las inspecciones sanitarias.
1: Angol.
2: El Liceo Bicentenario Enrique Balcells expulsó a 6 estudiantes tras concluir los procedimientos disciplinarios iniciados bajo la ley Aula Segura por hechos de violencia registrados en mayo. Otros 2 alumnos recibieron cancelación de matrícula, mientras el establecimiento reforzará medidas preventivas y de convivencia escolar.
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4: CNN Chile y radios regionales están en el Mundial de la FIFA 2026. Nos conectamos con nuestro enviado especial a Estados Unidos, Felipe Gallardo.
5: ¿Qué tal? Muy buenos días. Claro, nosotros acá desde Miami, específicamente en el FanFest, ya viviendo este día viernes de Copa del Mundo. Se cumplen ya más de una semana de lo que cuando inició este torneo tan importante en el duelo de México frente a Sudáfrica, y la jornada del jueves estuvo marcada por la goleada de Canadá por 6-0 ante Qatar. Realmente increíble lo conseguido por uno de los anfitriones de este torneo, también lo que hizo Suiza, que goleó por 4-1 a Bosnia y Herzegovina. Seguramente el grupo B ya se empieza a definir, ya ambas selecciones van a estar clasificadas para la ronda de los 32 mejores, pero hay duelos importantes y entretenidos durante esta jornada. Les pido perdón por la música, pero acá en Miami es pura fiesta y se siente así el Mundial, al menos acá en el FanFest. Por ejemplo, va a jugar el local, uno que sueña con avanzar en esta Copa del Mundo, como dice Estados Unidos, frente a Australia a partir de las 3 de la tarde. Después, el grupo C, que no está para nada definido. Escocia frente a Marruecos. Los escoceses vienen de una victoria por 1-0 frente a Haití, y de ganar le empiezan a meter presión a Brasil para ver quién se puede quedar con el liderato del torneo, pero claramente el equipo de Hakimi tiene muchas opciones de ganar finalmente este duelo frente a los europeos. Más tarde, 8:30, Brasil frente a Haití. No debería ser muy difícil para el elenco brasileño poder conseguir una victoria. Y cierra la jornada a las 11 de la noche, uno que viene de caer feo frente a Estados Unidos, como es Paraguay ante Turquía. Los duelos que marcan la jornada de este viernes en la Copa del Mundo de Estados Unidos, México y Canadá. CNN Chile y Radio Regionales está acá presente en Miami, obviamente preparando la cobertura de lo que va a ser el partido del domingo entre Uruguay y Cabo Verde, porque vamos a ver cómo le va a nuestro querido Marcelo Bielsa en ese partido, si sigue firme con la celeste en este Mundial. Nos vemos.
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2: La discusión sobre el tamaño y el funcionamiento del Estado se instala en medio del debate por la denominada crisis laboral y de las propuestas del gobierno para impulsar el empleo. Los especialistas coinciden en la necesidad de modernizar la gestión pública. Pablo Ortiz con el informe.
7: El empleo público volvió a ser el centro del debate, luego de que especialistas advirtieran que el Estado no cuenta con un registro consolidado de todos sus funcionarios. especialmente al considerar tanto a organismos del gobierno central como a municipios. Durante un seminario realizado en el ex Congreso Nacional de Santiago, especialistas plantearon la necesidad de avanzar en una profunda reforma al sistema. Entre las propuestas, destacan una carrera funcionaria unificada, límites a los cargos de confianza y cambios a la alta dirección pública. Según los expositores, desde 2017 el empleo público ha crecido a un ritmo superior al privado, acumulando un aumento cercano al 36% frente al 14% registrado por el sector privado en el mismo periodo. Además, cuestionaron la alta proporción de trabajadores a contrata. Los expertos sostienen que el actual estatuto administrativo ha tenido escasas modificaciones en las últimas décadas y que las normas vigentes ya no reflejan la realidad del sector público, abriendo espacios de discrecionalidad en la contratación de personal, impactando directamente en la eficacia estatal y el crecimiento económico.
2: Hasta acá dejamos el resumen informativo y nos volvemos a encontrar en un rato con más informaciones. Que se encuentren todos muy bien.
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0: Esto es todo. En cuanto a la revisión de discoteca, gracias por vuestra sintonía. La invitación para mañana.
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0: buenos días, ¿cómo están? Un gusto saludarles ya en día viernes. Claro, hoy es viernes 19 de junio de este año 2026. Saludamos a Romualdo. Romualdo, que está hoy día de onomástico, tiene prestancia el nombre, ¿eh? Romualdo. ¿Quién te lo dijo? Romualdo. Ah, entonces, toda la razón, si lo dijo Romualdo, está todo bien. En los controles está Cato Romualdo.
1: Me recordó las novelas caribeñas.
0: ¿Sí?
1: ¿Se acuerda?
0: Ah, sí, Romualdo. Era, claro, ¿quién es el villano? Romualdo. Está muy bien. Hoy anoche me quedé viendo, no he visto partidos que son a veces muy tarde, que sí, pero ese lo alcancé a ver, el de Canadá, Qatar, que tuvo de todo, con árbitro chileno que logró sacar adelante este partido, el más accidentado del Mundial en estos momentos. Cristian Garay dirigió Canadá versus Qatar, hubo 6 goles, oye, 6-0 como partido de tenis.
1: Yo vi los primeros 2 y el penal.
0: Oye,
1: y
0: ahí no... terrible, con 6 goles, 2 expulsados y un jugador que lo sacaron con fracturado. Ahí sus compañeros de equipo de Canadá estaban muy, muy conmocionados. Incluso uno de ellos, que mete un gol, no lo celebró, lo hizo en silencio y se lo dedicó a su amigo. Mira, estoy hablando como Sergito Godoy, ¿qué te parece? Sergito, váyase de vacaciones, yo lo puedo reemplazar. No,
1: Berito
0: no, no.
1: En Deporte Manía.
0: Berito en Deporte Manía, vieja. No. No, no, no, no, no. Cada uno en su lugar. Bueno, 6-0 entonces Canadá-Qatar, este mundial. Bueno, vamos a acompañarles hasta cerca de las 13 horas. Quédense con nosotros. Estamos listos, preparados.
1: Arrancamos.
0: Arrancamos.

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Vamos a revisar qué trae en su portada Diario El Sur, la edición impresa de hoy, viernes 19 de junio. Presidente Kast llama a la unidad y destaca esfuerzos para mejorar la gestión. Recibió plan para la recuperación de zonas afectadas por los incendios. El mandatario, que cumplió diversas actividades en la zona, destacó el trabajo público conjunto de los sectores público y privado, además de la academia, para desarrollar la iniciativa, que tiene un costo de 92 mil millones de pesos. Además, sobre el financiamiento, sostuvo que hay que ser muy responsables siempre en las cosas que uno plantea. El jefe de Estado también visitó el mercado central de Concepción junto a autoridades y locatarios. Ayer hubo una reunión en La Moneda, se lo comentábamos ayer también, sobre los niños haitianos. El gobierno se reúne con autoridades, representantes de los tres poderes del Estado y otras instituciones fueron parte de esta reunión de coordinación. Una linda fotografía del navío Magallanes que fue lanzado al mar. El barco, que es el primero de cuatro embarcaciones que forman parte del proyecto Escotillón 4 de construcción naval, contó con una ceremonia simbólica encabezada por el presidente Kast en Asmar, en Talcahuano. También les contamos, C.D. Inger es campeón del regional de Ergómetro 2026. La cita reunió a 8 clubes locales y ahora será el nacional en Puerto Montt. Estas y otras noticias en Diario El Sur.

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2: Se necesita señora o señorita operaria, máquina de coser industrial y o taller. Requisito que sea con experiencia en confección de ropa escolar para trabajar en taller ubicado en Talcahuano. Buen ambiente de trabajo. Comunicarse más 5693-274-3800. 93-274-3800. Se necesita maestro albañil con herramientas que sepa instalación de cerámicos con licencia de conducir. Comunicarse más 5699-703-3820. 99-703-3820 o presentarse con sus antecedentes en Bulnes 635 Concepción. Empresa especialista en rubro gases, inspección y certificación de recipientes de acero, requiere ayudantes para el servicio de cambio de estanques y otras áreas productivas. Trabajo en terreno en toda la intercomuna del Gran Concepción y parte de las comunas de Ñuble y Biobío. Interesados, enviar currículum a recursoshumanos@empresas-dias.cl. Díaz con Z. recursoshumanos@empresas-dias.cl. Corporación Educacional San Joaquín requiere auxiliar de servicios menores para el Colegio San Joaquín de Valle Nonguén, Concepción. Persona responsable, comprometida, buena disposición para trabajo en equipo, para las labores de aseo, mantención y apoyo en dependencias del establecimiento. Deben enviar su currículum al correo corpeducsanjoaquin@gmail.com. corpeducsanjoaquin@gmail.com. Se necesita asesora de hogar, sector Collao, 3 veces por semana, todos los quehaceres de casa, ojalá persona del sector y con experiencia. También, ojalá, con recomendaciones. Comunicarse al 94-234-0349 o en el 97-214-6218.

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10 de la mañana con 36 minutos, te acompañamos aquí en Femenina. 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

0: 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Estaba leyendo acá en la página de Emol algo insólito. Falsos compradores de láminas asaltaron a vendedor de las láminas del álbum del Mundial. Un nuevo tipo de delito ocurrió ayer en la tarde. Esto fue en Estación Central, en la región metropolitana. Dos sujetos simularon la compra de láminas del Mundial de Fútbol y asaltaron al vendedor, que contactaron por redes sociales. La víctima logró rescatar las cajas con las láminas, pero sufrió el robo de su billetera con 50.000 pesos en efectivo. Los delincuentes huyeron efectuando disparos al aire. El insólito laminazo se produjo en calle Las Acacias, hasta donde concurrió Carabinero a verificar el hecho. El teniente informó que se concurre al lugar por un llamado por disparos que se estaban efectuando en la vía pública. Se entrevista a la víctima, quien indica que estaba vendiendo láminas del Mundial de Fútbol por redes sociales. Añadió que la víctima contacta con un comprador, acuerdan el punto de reunión y al momento de reunirse en el lugar, el comprador con el acompañante habrían exhibido un arma de fuego tipo pistola para intimidar al denunciante. El fin de esto habría sido sustraerle las cajas con todas las láminas del Mundial para posteriormente huir del sitio del suceso. Solamente alcanzaron a sustraerle la billetera al afectado. La víctima se resiste, logrando recuperar sus cajas. Oye, qué terrible, y hubo forcejeo y también hubo cuatro disparos.
1: Un laminazo.
0: Oye, la sacó barata el caballero, recuperó sus cajas y no le llegó ningún balazo.
1: Menos mal.
0: Menos mal, perdió 50 luquitas, sí, porque se llevaron su billetera. Pero la nada, frente a que hubiese sido
1: no
0: peor.
1: No le falta.
0: No falta.
1: Laminazo ahora.
0: Un laminazo, qué terrible. Bueno, vamos con ¿qué nos tienes ahí, Catito?

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1: Ha fallecido Fabiola Ramos Mora. Está siendo velada en parroquia Nuestra Señora de Lourdes. La misa es hoy viernes a las 11 de la mañana. Posteriormente será trasladada al crematorio Parque San Pedro. Han fallecido también Francisco Carrero Ruiz, Lugardi del Carmen Castillo Morales, Erna Kun Ventura, Fabiola Ramos Mora.
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8: Estás en sintonía de tu radio femenina en este viernes 19 de junio. Les estamos acompañando ahí en el lugar en que nos están sintonizando a través del 96.7 y nuestras distintas plataformas. Estamos por streaming también hoy día a esta hora porque tenemos un contacto con don Ramón Sangüesa, gerente tienda Sodimac de Mall Plaza Trébol. ¿Cómo está, don Ramón? Un gusto saludarle nuevamente.
9: Hola, buenos días.
8: Buenos
9: para
8: días.
9: Usted y a toda su audiencia.
8: Muchas gracias. Hoy ustedes están con hartas actividades, por eso que queríamos este contacto, para que nos cuenten, porque mañana sábado, tengo entendido, habrá ahí cambiatón de láminas. ¿Cómo va eso? 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
9: Muy bien, pues muy bien. Ya lo hicimos la semana pasada.
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9: Con un gran éxito a nivel nacional. Esto se está haciendo todo a nivel nacional.
8: Ya.
9: Nosotros acá en las tiendas de Concepción y Coronel también tomamos esta iniciativa. Y tuvimos éxito, así que se repite este sábado desde las 11 de la mañana adelante, ¿cierto? Vamos a tener dispuesto unas par de mesas y sillas para que todo el cliente que llegue con sus niños, básicamente, es usted que recordamos nosotros a lo mejor cuando coleccionaba maña para el año 80.
8: ¡Claro!
9: Por lo menos yo coleccioné.
8: Claro, yo también, don Ramón, yo también coleccioné. Es muy entretenido porque sabe que uno sociabiliza con otras personas, los niños con otros niños. Qué bueno, yo lo encuentro genial en este mundo tan tecnológico en que estamos hoy en día. Hacer este tipo de cosas está muy, muy bien. Qué buena idea, qué bueno que ustedes lo puedan hacer. Va a ser muy entretenido. Habrán sorteos, premios, me imagino.
9: Sí. El año, bueno, la semana pasada sorteamos una camiseta de la selección chilena.
8: ¡Ah, qué bueno!
9: En el mundial, pero igual eso se lleva todavía adentro, ¿cierto? Así que sorteamos una camiseta la semana pasada.
8: Ajá.
9: Este año tenemos sorteo también de otra camiseta que no va a ser de la selección, sí, pero va a ser de alguien que está en el mundial, algunas otras cosas también, algunos otros premios básicos ahí para entretener a los papás, para que
8: entren los niños. Claro.
9: Sus camisetas.
8: Claro que sí.
9: Perdonido para mañana.
8: Sí, don Ramón. 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
9: Lo vamos a hacer en el pasillo central.
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9: Más cerca del área de jardín, donde tenemos más espacio ahí, considerando la alta afluencia que tuvimos la semana pasada.
8: Por supuesto.
9: Así que, pero generalmente lo instalamos ahí frente a pintura en el pasillo central. Así que ahí vamos a estar con un locutor indicándole dónde
8: Perfecto. ¿Dónde vamos a estar? Perfecto, ya. Don Ramón. Bueno, hemos tenido días de frío, frío, más frío que lluvia hemos tenido en nuestra región, pero qué bueno que tenemos en Sodima que podemos contar con todo lo necesario para disfrutar en nuestro hogar de manera cómoda y cálida durante este invierno. 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
9: Para usted también y para toda la audiencia, que tengan una buena tarde.
8: Muchas gracias, usted también. Y nosotros volvemos a nuestra programación habitual.

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3: Esta semana en Femenina hemos conocido el tema de Planeta No. Después de abandonar, ten fuerte el corazón.

Ahí está el destacado que ha estado durante toda esta semana aquí en Femenina con Planeta No. Si tú o algún familiar, un amigo, un conocido sufre de estos síntomas como sensación de giro de las cosas a su alrededor, con malestar estomacal, con dificultad para mantener el equilibrio, entonces agenda una hora en Centro de Vértigo y Mareo. 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Mundo futbolero que está pero revolucionado con todo lo que acontece en el Mundial, pero tenemos acá fútbol, señores, en nuestro país. Hombres de Acero les va a llevar el domingo, este domingo 21, Día de Papá, les va a llevar el encuentro de Huachipato versus Deportes Puerto Montt. Esto a las 12:30 horas por Copa Chile desde el Estadio Huachipato de Talcahuano. Y Deporte Manía, ese mismo domingo, pero a las 3 de la tarde les va a llevar el encuentro Deportes Temuco versus Deportes Concepción. A las 3 de la tarde, Copa Chile, desde el Estadio Bicentenario Germán Becker de Temuco. Les comento que no se van a perder nada, le van a estar comentando lo que ocurra con información en línea en los partidos de Deportes Lota Schwager versus Santiago Morning por Liga Segunda a las 4 de la tarde, Imperial Unido versus Naval de Talcahuano a las 4 de la tarde, Tercera División A, Deportivo Pumanque versus Arturo Fernández Vial, 3:30 de la tarde, por Tercera División B, les van a estar informando lo que acontezca en esos partidos mientras están con el de Deportes Temuco versus Deportes Concepción. Así que se quedan día domingo con Femenina, señal 96.7 FM, web, YouTube y Facebook Live.

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0: Estamos en streaming, así que las personas que quieran vernos, hagamos señas, chicas, allá nos estamos viendo también en la camarita. Comenzar preguntando nombres. ¿Tu nombre?
1: Rocío.
0: Rocío.
1: Claudia.
0: Claudia.
2: Angélica.
0: Rocío, Claudia y Angélica, que están con nosotros para contarnos algo bonito, porque hay que celebrar, ¿no es cierto? Se viene un cumpleaños más. Y ella hace varios años que están viniendo ya a nuestra emisora para vivir desde acá el cumpleaños de Chayanne. Ya son varios cumpleaños. ¿Quién me quiere contar harto tiempo del cumpleaños de Chayanne? Cuéntenme de su cumpleaños.
2: Para las chicas de Calypso, aparte de ser el cumpleaños de Chayanne, es nuestro aniversario número 38 y es la gran fiesta todo el mes.
0: Muy bien, se preparan, lo celebran desde acá, lo encuentro fantástico, maravilloso. Ellas traen, por ejemplo, aquí hay un chocolatito exquisito, este me lo voy a quedar. Ah, dice cumpleaños Chayanne número 58. Aniversario Chicas de Calypso número 38. Y está la imagen de ahí con la bandera de Chile, súper lindo. Lo voy a poner allá para que más o menos se alcance a apreciar ahí el chocolatito hermoso. Bueno, oye, 58 años y él está impecable. No le entran bala. Yo les decía en off, estábamos conversando, que a principio de año estuvo Chayanne acá actuando en el estadio nuestro, este Roa. ¿Quiénes estuvieron? Dos de ustedes, lamentablemente ahí, Claudia, enferma,
1: operada de un pie, así que me la llevé toda
0: pero
1: en mi casa.
0: Pero no, Claudia, es que tú tenías que ir con el pie como claro, hubiese sido. ¿Para qué necesitabas el pie?
1: Yo decía, llévenme, por favor, vayan a dejarme si me gano por último una escalerita.
0: Claro.
1: No, que te pueden empujar, te puede pasar algo. No me quisieron llevar. Así que me la llevé.
3: Tenemos una compañera que fue con yeso a ver.
0: Pero lógico, yo habría hecho lo mismo, claro. No, hubiese sido otra cosa, Claudia. Sí. Pero bueno. Todo ese familión que no quiso llevarte, te cancela tu próxima venida.
1: No, tienen que pagarme la próxima entrada completa, estaría todo.
0: De todas maneras. Ustedes estuvieron, cuéntame tu impresión de ese día.
3: Maravilloso.
0: Era una marea calipso, yo pasé por ahí.
3: Era una marea calipso, el estadio estaba lleno.
0: Se veía hermoso.
3: Hermoso. El show, impecable.
0: Por eso te digo que él está increíble, sí. Sigue bailando y cantando. ¿Cómo se escuchaba en el estadio?
3: Maravilloso, se escuchaba súper bien.
0: ¿Dónde quedaste tú ubicada?
3: Primera fila.
0: Era que no. ¿Dónde quedaste tú ubicada?
2: Primera fila frente a él.
0: Ah, o sea, bien, excelente. ¿No salieron al escenario a bailar un chick to chick?
3: No, pero sí, él interactuó con nosotras y hubieron un par de canciones donde sí nos cantaba a nosotras. Ay, y nosotras sabíamos que era hacia nosotras.
0: Ay,
3: así
0: qué
3: lindo. Eso se agradece un montón.
0: Oye, ¿vinieron de todas partes de Chile?
2: Sí.
0: De todas partes de Chile hicieron el sacrificio las chicas. Muchas viajaban de distintos lugares bien alejados y tenían que, bueno, a lo mejor dormir en casa de familiares, amigos, en fin, y volverse los que eran distancias más largas, las que no viajaban a lo mejor esa misma noche, qué sé yo, hicieron un esfuerzo titánico.
2: Y de hecho, el trabajo de las chicas de Calypso empezó antes con los incendios forestales que
0: sí,
2: vinieron
0: pues,
2: a ayudar.
0: ¿Te acuerdas que sí?
2: Punta de Parra, a Lirquén y a
3: El Pino.
2: Y se fueron, después volvieron para el concierto.
0: Imagínate, bonito que hayan hecho eso. Ustedes hacen muchas cosas, la gente a veces no sabe, pero hacen muchas cosas en nombre de su artista. Yo la otra vez les preguntaba si él sabía de esto, sabe muchas cosas de lo que está sucediendo porque le van comentando.
3: Todo. Sí, todo se le comenta. Todo.
0: En las redes, él tiene su página y sabe lo que está ocurriendo. Él es muy chocho de sus fans, sí, de las chicas de Calypso, sí. Las quiere muchísimo. ¿Sabes que yo veía unas imágenes donde él iba en la van, en el transfer, y pedía bajarse, sí, y abrazaba a la que estuviera, a la presidenta? Ese gesto es muy bonito. Además de que tiene que tener aleccionados los guardaespaldas, porque a veces los guardaespaldas son los que ponen el freno. Te fijas, no es el artista a veces. Y le debe haber dicho, yo me voy a acercar. Paren un ratito y lo voy a...
3: Es lo que nos pasó en el aeropuerto.
0: Claro.
3: Nosotros lo fuimos a esperar y estábamos ordenaditas, todos esperándolo. Escuchábamos los gritos de las demás chicas que andaban de otras partes.
0: Claro.
3: Y nosotros sabíamos que él venía llegando, entonces nos quedamos ordenada esperándolo, y cuando él pasó paró la van y

0: Y bajó y estuvo ahí, nos saludó a todos y todo el
1: Qué
0: tema,
1: bueno,
0: así
1: qué
0: que
1: bueno tener
0: maravilloso.
1: un artista cercano.
0: Sí.
1: ¿Te das cuenta? Y a veces los más grandes son los menos pretenciosos, los menos que se fijan, porque hay otros que no están recién empezando y son tan prepotentes y pesados y no quieren autógrafo ni nada por el estilo. Pero los más grandes se dan el tiempo, yo lo encuentro estupendo. Chicas, ¿quieren hablar algo, decir? Porque yo soy una latera. Díganme ustedes lo que quieran comunicar, mandar un saludo a sus mismas chicas, porque están de cumpleaños también ustedes. ¿Quién quiere decir?
2: Bueno, saludar a todas las chicas de Arica, Puerto Williams, y hoy día en especial porque está de cumpleaños nuestra presidenta Mari, que le deseamos un feliz día,
0: Muy
2: que se
0: feliz
2: le cumplan
0: cumpleaños,
2: todos sus
0: Pasemos.
2: deseos y que aquí están sus chicas de Concepción.
1: A Mari, entonces, bravo. Feliz cumple también a todas las que pudieran estar a nivel país, ¿cierto? O celebrando algo. Así que le mandamos un cariñosísimo saludo, las que estén a lo mejor delicadas de salud también. Así es que prepararse para, bueno, ¿cuándo hay otro próximo encuentro? No se sabe nada.
2: ¿De Chayana aquí a Chile?
1: Sí,
2: No, no
0: no sabemos
2: sabemos.
0: nada
1: Viña
0: todavía.
1: no hay nada.
2: Recién
0: Aún no.
2: empezaron con Viña, así
1: Ah,
2: que
1: pueden haber conversaciones.
0: Esperemos,
1: Esperemos. Oye, pero es que
0: ojalá.
1: tiene que ser ahora, luego, encuentro yo.
2: Pero no
1: Sí.
2: dependen de nosotras.
1: No, si ustedes pueden empujar un
2: Dependiera
1: poquito.
2: de nosotras,
0: Oh,
2: la traeríamos
0: lo traeríamos
1: Mira, mira, depender no, pero catetear sí.
2: Sí.
0: Sí,
1: Eso
0: sí.
1: sí.
2: Eso sí.
1: Oye, chicas, bueno, no sé, les dejo los micrófonos de Radio Femenina para mandar saludos de cumpleaños a su artista. Así que digan, ahí están los micrófonos. Hay una que estuvo ahí en primera fila, que qué más, todo lo
0: Sí,
1: que hace.
0: me fui al el estuve acá el 7 de febrero en primera fila y después nos fuimos el 14 de febrero al Estadio Nacional.
1: Ah, no,
0: Sí,
1: ella tuvo doblete.
0: pero
1: ¿Ah?
0: ese concierto fue maravilloso. Siento que Chayanne estaba como muy emocionado.
1: Pero
0: Fue
1: porque lo
0: porque era
1: notaste
0: 14, sí,
1: diferente.
0: era 14 de febrero. Aparte de ser
1: Ah,
0: 14 de
1: por el
0: febrero,
1: Día del Amor.
0: él estaba como sí diferente, estaba como más de
1: Ah,
0: piel, como más
1: qué
0: sentimental.
1: lindo.
0: Fue un
1: A ver,
0: concierto muy
1: nuestro DJ que
0: hermoso.
1: ponga un temita de estos bonitos de Chacón. ¿Cómo es que se llama ese? Los dejaría todo para
0: Dejaría
1: que me
0: todo, dejaría todo.
1: quedara. Tu, na, na, na. Y ahí entonces entonamos un poquitito mientras vamos dando los saluditos. ¿Qué le quiere decir a su artista?
3: No, desearle un feliz cumpleaños, que lo pase lindo, que sus chicas de Calypso acá se acuerdan siempre de él
1: Y que se
3: y
1: cuide
3: que se cuide
1: mucho.
3: porque su humildad. Él es muy humilde.
1: Sí.
3: Y eso yo pienso que él lo hace valorarlo más.
1: Por eso se ha mantenido también excelente. Usted le manda puros besos,
2: Sí.
1: dice.
2: Es nuestro motor, entonces es que nos hace ser cada vez mejores personas.
1: Eso, qué lindo. A ver, el tema.

0: la próxima semana, así que ahí nos vamos a reunir de Arica a Puerto Williams.
1: Qué
0: lindo. Todas en Santiago.
1: Qué fiestón.
0: 280 y algo. Sí, todas reunidas.
1: Qué bueno.
0: Todas reunidas en Santiago.
1: En Santiago. ¿En qué parte más o menos se juntan ahí? Todavía no lo tienen visto. Pero
0: en una sala de eventos.
1: Una sala de eventos, claro. Son muchas.
0: Así que ahí nos reunimos todas.
1: Qué bonito.
0: En nuestro día, así que celebramos a Chayanne y a nosotras.
1: Y a cantar todas las canciones, a moverse, a cantar. Qué lindo. Yo encuentro que esto es precioso, le hace bien a ustedes. Qué lindo poder sociabilizar con otras que les gusta lo mismo, sí, que trabajan en nombre de su artista. Lo encuentro genial. Chicas, nos vamos despidiendo. Yo he tenido pero el gusto de verlas. Me encanta siempre tenerlas acá, ver el entusiasmo que ponen. Que te mejores, Claudia. Gracias. Que vayas a ese evento. ¿Vas a ir a Santiago?
2: No, por...
1: Pero...
2: Es que por descripción médica...
1: Apaguemos todo.
2: No, por descripción médica no puedo. Porque es que me operaron el tobillo.
1: Ay, es fregado el tobillo.
2: No puedo caminar con tacos, no puedo caminar mucho para...
1: Hagamos una cucha, traigamos que le haga masaje. Yo creo que, mira, un masaje de Chayanne.
2: No, feliz.
1: Mejora, pero al tiro. Algo tenemos que hacer.
3: Nos enfermaríamos todas.
1: Claro que sí.
2: Por esta vez no, ya. No baja. No, porque el médico le pregunté que no se puede.
1: No puede. Bueno, estar tiquitaca, mejorarte bien, porque en una de esas.
2: Porque en esa, para el verano.
1: Pero claro, quién sabe. Sí, sí.
0: Sería maravilloso.
1: Si viniera Viña, sería maravilloso que tu familia le haga un bingo y te lleve y te compre.
2: Voy sola, que me pase la plata y me voy sola.
1: Exacto.
2: Me voy con las chicas.
1: De todas maneras, Angélica también, irás a ir a Santiago. Ya está, lista, está arriba el bus.
0: Ya tenemos todo listo, organizado, pasaje, arriendo, todo.
1: Perfecto. Oye, ustedes traen siempre un obsequio.
4: Sí.
1: Las lindas. Vamos a compartir
4: para
1: aquí.
4: Para impulsar la vida.
1: Para compartir con ustedes, mira qué cosa más rica, el radio operador, ahí está. Mijo, ¿usted gusta de las canciones de Chayanne? Porque si me dice que no, no.
5: Tengo su discografía.
1: ¿No ves?
5: Tengo la discografía de
1: la discografía, se la sabe.
5: No, la tengo.
1: Y las coreografías.
5: También.
1: También. Está bueno, muchas gracias, qué lindo. Una vez trajeron una champañita color calipso. Y así varias cositas, la caja de galletas. No, se pasaron, que son creativas. Muy linda, lo mostramos ahí a la camarita. Muchísimas gracias, les deseo lo mejor. Cuídense mucho.
4: Gracias.
1: No, felices.
4: Siempre nos brindan.
0: Siempre, sí.
1: Bueno, voy a necesitar una polera, como digo, de ese color. Porque busqué entre mi vestuario, no encontré nada de ese tono. Pero bueno, no estuve de rojo, no estuve de rosado, estuve parecida. Mil bendiciones, chicas, que les vaya muy bien. Y ahí estamos en contacto, nos van contando, no es necesario de que sea el cumpleaños, ¿no? Ustedes vienen para contarnos cómo van las cosas y si viene, ojalá Viña, sería maravilloso.
0: Sería genial.
1: Ya, que les vaya muy bien. Saludos al resto. Y nos vamos con un tema de Chayanne, obviamente, o quería poner Luis Miguel.

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3: 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Se vende moto triciclo de paseo de adulto mayor, muy poco uso, en 550.000 pesos valor conversable. 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Se vende camioneta Ford Ranger Limited 2011, 8 millones de pesos precio conversable. 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Y se vende un par de zapatos de seguridad, número 43, café, caña alta. 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

Ay, qué bonita nuestra página de folclore, el arpa sonando como agüita. Así decía mi señor padre, suena como agüita, el arpa. Hermosa, qué lindas son nuestras canciones de nuestro folclore orquestadas. Son muy, muy bonitas. 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Les cuento que la vacunación contra la influenza ya supera un 72% de avance. Más de 600.000 personas han sido inmunizadas. Qué bueno esto, ¿ah? Pero aún falta. Fíjense que 618.294 son las personas del Biobío que, perteneciendo a público objetivo de la vacuna contra la influenza, han accedido a ella, llegando a un 72,68% de cobertura. Pese a que la cifra se encuentra en el promedio nacional, aún resta que más de 91.000 adultos mayores y casi 3.000 embarazadas de la región accedan a esta protección en salud, que previene complicaciones causadas por el virus de la influenza, la morbilidad grave, mortalidad, además de preservar la integridad de los servicios asistenciales. Sobre la meta nacional fijada por el Ministerio de Salud para contar con una mayor inmunidad poblacional, destacan en Biobío criadores de cerdos, pollo y ganadero un 100%, trabajadores de la educación un 93%, personal de salud público 92%, usuarios y trabajadores de establecimiento de larga estadía para el adulto mayor un 92%. Personas con enfermedades crónicas de 11 a 59 años de edad, un 90%, y el grupo Otras Prioridades, un 89%. Así es que, sin embargo, durante la última semana se evidencia un aumento notorio de casi todos los virus respiratorios, con énfasis en la metapneumovirus, influenza A y B y virus respiratorio sincicial. Por lo tanto, personas que quedan, adultos mayores y embarazadas por vacunarse, deben acercarse entonces a los vacunatorios, a los CESFAM correspondientes. Vamos a continuar en lo musical con este tema, aquí en Femenina.

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1: Valor de la unidad de fomento, 40.790 pesos 42 centavos. Índice de valor promedio IVP, 41.931 pesos 34 centavos. El dólar se cotiza hoy en 897 pesos con 19 centavos. La unidad tributaria mensual tiene un valor de 71.506 pesos. El IPC de mayo, 0,2%.
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12 horas con 19 minutos aquí en Femenina. 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Oye, les cuento que ayer tiene que haber entrado la película, ya debe estar en exhibición, la nueva película Toy Story. Dicen que Jessie, la vaquerita, digamos, va a ser la estrella de esta película. Dice ella: ya merecía tener el protagonismo. La popular saga de animación lanza el jueves 18, vale decir ayer, en cines, su quinta entrega. Una aventura en que el personaje de la vaquerita y la presencia de la tecnología ocupan un rol central. Los actores detrás del doblaje latino detallan las claves de la secuela, la longevidad de la franquicia y sus ecos en el mundo actual. Este texto viene en La Tercera, lo estoy leyendo en la página de La Tercera. Dice: Woody, el vaquero protagonista de Toy Story. Yo soy tu amigo fiel. Ay, ahí te va a poner a trabajar, DJ. Yo soy tu amigo fiel. Bueno, Woody, el vaquero protagonista de Toy Story, necesitaba un descanso después de estar al centro de tantas aventuras de la saga de animación. De ese modo, apelando a una dosis de humor, los realizadores han explicado por qué el juguete al que da voz Tom Hanks, en la parte inglesa, juega un rol menos protagónico que en otras películas de la popular franquicia de Pixar. Ese personaje se quedó con Bo Peep al final de Toy Story 4. ¡Ay! ¡Ahí está! Lejos, muy lejos de Gar.

sido fiel. Qué linda esta película, a mí me encanta que todos estos juguetes toman vida. Mientras el niño o la niña duermen, ellos hablan, planifican, salen, juegan, comen, hacen mucha aventura. Genial. Dice que por eso que no está junto al resto de la pandilla en la casa de Bonnie. Esa es la explicación práctica para justificar un peso menos gravitante de Woody en la quinta entrega. Pero el otro factor ineludible es que este era el momento para que Jesse diera un paso adelante y sus compañeros la flanquearan. Integrante del grupo desde Toy Story 2, la vaquerita nunca había desempeñado un papel tan importante como en el film que se estrena y se estrenó entonces ayer en los cines chilenos. Bueno, genial. Ahí detrás de Jessie, la actriz y cantante mexicana Irán Castillo, encargada de prestarle voz en el doblaje latino, reconoce que al principio le costó creer en los rumores que apuntaban a que sería Jessie la protagonista de la película. Me emocioné muchísimo, dice. Ay, qué linda la vaquerita, la encuentro genial. Ella va a ser la protagonista entonces. Ya entonces llega la nueva producción. Hay que ir a verla, de todas maneras. ¿Eh? Qué bonito. Toy Story y Jessie como protagonista.

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12 horas 34 minutos aquí en Femenina. Les cuento que estaba leyendo. No sé si ustedes han visto en Netflix una serie que se llama El abogado Lincoln. Muy buena. Tiene varias temporadas, muy entretenida. Bueno, ¿por qué les pregunto eso? Porque el actor de El abogado Lincoln y también de Pedro Páramo, es otra serie, salió a comer y bailar salsa con Shakira. Los están vinculando. ¿Les cuento la copucha? Shakira sigue dando que hablar luego de que la semana pasada inaugurara, ¿no es cierto?, el Mundial de Fútbol, y que fue todo también muy polémico porque decían que no era ella, que era una doble, en fin, fue una semana entera hablar de eso. Ahora la colombiana se encuentra en Estados Unidos con su gira Las Mujeres Ya No Lloran, pero en medio del trabajo se dio tiempo para una cita con el actor mexicano Manuel García Rulfo. ¿Saben que yo no tenía idea que este actor era mexicano? Lo veía en el abogado de Lincoln. Es estupendo él. Estupendo. Las imágenes de la intérprete de pies descalzos, de 49 años, y el actor y modelo, de 45, ¡ay, es menor! Oh. Circularon en redes sociales y en ellas se los ve saliendo del Sunset Tower Hotel de Los Ángeles mientras conversaban y reían. Posteriormente fueron vistos en la camioneta y de él y luego bailando salsa muy ambientados y divertidos en un bar restaurante de El Floridita en Hollywood, un icónico restaurante de comida cubana y club de salsa. Como era de esperar, la cita de Shakira y García Rulfo desató inmediatas especulaciones de un romance entre ellos. ¿Por qué siempre los tienen que poner que están románticamente? ¿Pueden salir como amigos, pasar los regios? No sé. Déjenlos tranquilos. Dice, está muy bien, se ven excelente. Dice, el actor y modelo mexicano se ha consolidado como uno de los intérpretes latinoamericanos con mayor proyección en Hollywood. ¿Qué te parece? Su reconocimiento global llegó con la serie de Netflix El abogado de Lincoln, donde interpreta al abogado Mickey Haller, personaje que lo colocó como protagonista de una de las producciones más vistas de la plataforma y le abrió una nueva etapa de popularidad internacional. Si no han visto El abogado Lincoln, se las recomiendo, es muy entretenida y él es estupendo. Ya está, vamos con otro, este tema musical con ella, pues. Shakira.

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0: 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Y nos vamos. Muchas gracias por la sintonía, la preferencia y la amistad. Nos volvemos a encontrar el lunes a las 10 de la mañana, si Dios así lo quiere. Que tengan un lindo fin de semana. Gracias, Catito DJ, por su trabajo esta semana en los controles.
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0: Hasta la próxima. Chau, chau.

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Estimados auditores, amigas, amigos, muy buenas tardes a todos. Estamos comenzando el programa de información política Plaza Independencia, aquí en Femenina, desde el 96.7. Muchas gracias por escucharnos a esta hora de la tarde en el viernes 19 de junio, día 19 del mes 6, del sexto mes del año 2026. Romualdo soy, y mañana se celebra el Día Nacional de los Pueblos Indígenas. Temperatura del momento 12.2, pronóstico cubierto, nublado y lluvia. Y no solo para hoy. Bueno, Meteo Chile está anunciando lluvia desde el miércoles, ¿eh? Veamos si ahora sí para Tropiconce. Pronóstico reiterado, cubierto y lluvia. No solo para hoy día viernes, sino que también para el sábado y el domingo. Y usted sabe lo que hay que celebrar el día del domingo. El Día del Padre. Y usted sabe lo que pasa el domingo. En el Día de la Madre no hay restaurante disponible. Y en el Día del Padre, vaya nomás con toda confianza que va a tener una mesa disponible a su disposición. Bueno, esa es la realidad. Saludos cordiales para los papitos que van a estar celebrando, quienes vamos a estar celebrando nuestro día este domingo que viene. Pero dijimos que el Estado de Chile reconoce oficialmente a 11 pueblos originarios mediante la ley indígena. Esta diversidad cultural abarca desde el extremo norte hasta la zona austral del país. ¿Cuáles son los 11 pueblos reconocidos en el país? El mapuche primero, el grupo más numeroso, el aymara o aymara, Rapa Nui, Licanantay, atacameño, quechua, coya, los diaguitas, el chango, reconocido en 2020, cahuéscar o alacalufe, el yagán o yamana y el secnam, reconocido el 2023. Por lo tanto, para nuestros ancestros que nos están escuchando a esta hora de la tarde, muchas felicidades para mañana, Día Nacional de los Pueblos Indígenas u originarios. Y comenzamos con información política actualizada aquí, en el 96.7. El presidente se ha referido al tema del caso de menores migrantes. El presidente Kast, en declaraciones que reproduce ahora Emol, el portal del Mercurio, dice: tengo la convicción total de que la PDI ha realizado su labor como corresponde. Hoy día viernes, el presidente Kast encabezó la ceremonia por un aniversario más de la PDI y la cuenta pública del director general Eduardo Serna, junto al ministro del Interior Claudio Alvarado y el ministro de Seguridad Martín Arrau. Y en el marco de esta instancia, saludos cariñosos de parte de Femenina y de Plaza Independencia para todos los PDI que están de aniversario, la Policía de Investigaciones y, por supuesto, a todos sus familiares. En el marco de esta instancia, Kast fue consultado por el caso de ingreso irregular, por el posible caso de ingreso irregular y masivo de menores haitianos, por el cual la PDI ha estado cuestionada por la falta de verificación del vínculo familiar entre los menores y los adultos que los acompañaban y deficiencias en el registro. Lo consultó un periodista de 24 horas sobre qué tan importante será la labor de la PDI para esclarecer este tema o esta trama. El presidente relevó que la PDI cumple una función muy importante de Arica, Parinacota, Magallanes y Antártica chilena. Dijo: ellos realizan esa función de control y tengo la convicción total de que la Policía de Investigaciones ha realizado su labor como corresponde. Añadió Kast: lo que hay ahora es una investigación que está en manos del Ministerio Público, donde hemos convocado a distintas autoridades, una coordinación que dirige la ministra María Jesús Wolf, y contamos con toda la colaboración de la policía para hacer lo más importante, que es encontrar a los niños, añadió. En cuanto a si no está en duda la confianza de la PDI, Kast respondió que yo al menos no tengo ninguna duda del trabajo profesional serio que realiza la institución de la Policía de Investigaciones, y por eso hoy día nos alegra tanto compartir este aniversario número 93 con ellos. Ahí estaba la nota desde el portal de El Mercurio, emol.com.
También supimos, 19 de junio, ministro Barros y denuncia de migraciones por menores haitianos en La Tercera. No hay ningún antecedente serio sobre tráfico de niños. El titular de defensa además sostuvo que tampoco hay antecedentes de tráfico de órganos, prostitución infantil, ni siquiera de que estos niños están desaparecidos o perdidos. Lo dijo el ministro de Defensa, actual, el ministro Barros. Por otra parte, la periodista Leslie Araya, informe exclusivo, informe de la Policía de Investigaciones, descarta indicios de tráfico de migrantes en denuncia presentada por el servicio en el año 2023. En CNN Chile, esta mañana, búsqueda de menores haitianos. La PDI afirma que niños ingresaron con toda la documentación que correspondía. Como ve, en Plaza Independencia intentamos ser rigurosos y entregamos todos los puntos de vista. ¿Qué se viene ahora? Se viene ahora de que los parlamentarios están anunciando reforma para elevar requisitos de acusaciones. Y esto es transversal, ¿eh? Desde la UDI al Frente Amplio. Vamos a la nota que tiene en este minuto. Elmostrador.cl, en medio de la discusión por la acusación constitucional presentada contra el exministro de Hacienda Nicolás Grau, un grupo transversal de parlamentarios anunció una reforma a la Constitución destinada a elevar los requisitos para presentar y aprobar este tipo de acciones fiscalizadoras. Esta iniciativa ha sido presentada hoy día viernes por senadores de distintos sectores políticos, entre ellos Javier Macaya, UDI, Andrea Valladares, RN, Luciano Cruzcoque, Evópoli, Vlado Mirosevich, Partido Liberal, Paulina Bodanovich, Partido Socialista, Diego Ibáñez y Beatriz Sánchez del Frente Amplio. Esta propuesta está respaldada además por diputados que impulsarán un proyecto espejo en la Cámara. Los impulsores sostienen que el Congreso enfrenta una creciente temporada de acusaciones constitucionales que amenaza con desnaturalizar una herramienta concebida para situaciones excepcionales. Uno de los principales cambios plantea aumentar de 10 a 20 las firmas requeridas para ingresar una acusación constitucional. Según los autores, esto obligará a construir consensos más amplios antes de activar el mecanismo. La reforma también establecería que, en el caso de los ministros de Estado, deberá realizarse previamente una interpelación parlamentaria antes de presentar un libelo acusatorio. El objetivo es agotar instancias de control político previas a una eventual solicitud de destitución. Otro de los puntos centrales busca elevar el umbral para aprobar una acusación. Actualmente basta la mayoría de los diputados presentes en sala, mientras que la propuesta exige el respaldo de la mayoría de los diputados en ejercicio, equivalente a un mínimo de 78 votos. Asimismo, el proyecto modifica las causales aplicables a los ministros de Estado, estableciendo que las infracciones a la Constitución o a las leyes deberán ser de carácter abierto, es decir, manifiestas y plenamente acreditables. Por ejemplo, el diputado Diego Chalper, RN, defendió la iniciativa señalando que el recurso debe recuperar su carácter excepcional. Dijo: "Nosotros creemos que esto tiene que cambiar y por lo mismo hemos presentado una reforma constitucional que lo que hace es fortalecer la acusación constitucional, exigirle más firmas para que venga mucho más empoderada, establecer que para acusar a un ministro de Estado y que realmente esto sea de último ratio, usted tenga que interpelarlo", sostuvo. El parlamentario agregó que también se busca exigir un quórum de aprobación de al menos 78 diputados para darle un carácter de seriedad. Hasta ahí entonces parte de la nota. Reiteremos el titular de hoy del Mostrador: desde la UDI al Frente Amplio. Parlamentarios anuncian reforma para elevar requisitos de acusaciones. Todo esto en medio del debate por el libelo contra el exministro Nicolás Grau. Con resultado incierto, ¿ah? ¿Eh? Al parecer no estarían todos los votos para acusar constitucionalmente al exministro Nicolás Grau. Al parecer, 1:09 p.m.
Seguimos haciendo Plaza Independencia. Se vienen elecciones y Longueira y Alessandri se unen en lista única para presidir la UDI. Se va a iniciar una nueva etapa. Vamos a la nota que tiene en este momento el Dinamo.cl, donde hay mucha información política. Pablo Longueira confirmó que integrará una lista única para competir en las elecciones internas de la UDI, la cual contará con el diputado Jorge Alessandri, mientras este último postulará como presidente, el ex ministro Longueira lo hará como secretario general. La noticia la dio a conocer a través de un mensaje enviado a los militantes gremialistas, donde explicó que esto es resultado de meses de conversaciones con quien hoy lidera la Cámara de Diputados. Gracias a ello, llegó a la convicción de que no era lo más óptimo que presidiera la tienda. Además, dejó en claro, Longueira, que su objetivo no era proyectarse en lo político, sino que contribuir a que la UDI vuelva a sus raíces. Ahondando en este tema, Longueira detalló que le presentó su propuesta a Alessandri hace un par de meses porque yo estimaba que no era el óptimo para la UDI que yo la volviera a presidir. No buscaba proyectarme a nada, solo que la UDI volviera a ser la UDI popular que Jaime Guzmán soñó. Y en los últimos días, en nuestra tercera conversación, le ofrecí que presidiera la UDI y que, si aceptaba, yo lo acompañaría en la Secretaría General, indicó Longueira. Por último, el exministro dijo que con esto se inicia una nueva etapa de la UDI popular, en la que todos ustedes están invitados a contribuir con sus historias de entrega a la construcción de un Chile más justo. Añadió que nuestra historia partidaria es hermosa, y una vez más volveremos a sorprender porque Chile está primero, cerró, invitando a mantener la unidad en el gremialismo para que volvamos a hacer un camino para servir a Chile. Hasta ahí la nota de, en este caso, el portal eldinamo.cl. Y tenemos para ustedes lo siguiente a esta hora de la tarde en Femenina, porque ha aparecido de nuevo dato actualizado y confiable y riguroso, como estamos acostumbrados aquí en este programa, a lo que entregó hace horas el Servicio Electoral. ¿Cuántos partidos políticos quedan en Chile? Usted sabe que desaparecieron varios porque no alcanzaron con los cupos parlamentarios. Vamos a ver cuántos partidos políticos quedan en Chile. Y además, la cantidad de militantes, datos actualizados del CERVEL al 31 de mayo de este 2026. La lámina dice: partidos políticos en Chile al 31 de mayo 2026 del CERVEL. El partido más grande y más importante es el Frente Amplio, con 56.133 militantes. Reiteremos, Frente Amplio en primer lugar, con 56.133 militantes. Más abajo está el Partido Nacional Libertario, con 50.610 militantes. En tercer lugar, el Partido Comunista de Chile, con 44.683 militantes. En cuarto lugar, el Partido Socialista de Chile, con 43.194 militantes. Quinto lugar para el Partido de la Gente, 42.786 militantes. Sexto lugar para Renovación Nacional, con 41.600 militantes. Más abajo está la UDI, en la medianía de tabla. La Unión Demócrata Independiente tiene solo 30.804 militantes, según el CERVEL, datos actualizados al 31 de mayo 2026, cantidad de militantes por partido político. Después de la UDI está el Partido por la Democracia, con 26.667 militantes. Le sigue la Democracia Cristiana, con 24.758 militantes. El Partido Radical le sigue con 24.131 militantes. El Partido Republicano está abajo de la tabla con solo 23.123 militantes.
Le sigue el Partido Regionalista Verde, ya en el final de la tabla, con 14.815 militantes. Antepenúltimo Evolución Política, el Partido Bópoli, con solo 14.238 militantes. Y al final, el último partido que está vigente es el Partido Liberal de Chile, con solamente 12.253 militantes. Había hasta hace poco como 24 partidos políticos, hoy día 1, 2, 3, permítame contar, 3, 4, 5, 6, 7, 8, 9, 10, 14 partidos políticos legalmente constituidos en Chile. Según datos actualizados del Servicio Electoral, el CERVEL, 1:15, 1:15 de la tarde, una canción y seguiremos con más información política.

0: Seguimos, estamos haciendo Plaza Independencia aquí en Femení. A propósito de lo que decíamos delante, la celebración de la Policía de Investigaciones junto al delegado presidencial del Bío, Julio Nativia, la PDI celebró durante la mañana de hoy día los 93 años de la institución, dice Diario Concepción, el diario de la UDEC. La ceremonia de lista solemne e izamiento del pabellón fue encabezada por el jefe de la Prefectura Provincial Concepción, el prefecto Juan Luis Fonseca. Esta ceremonia, agrega Diario Concepción, se replicó a lo largo de todos los cuarteles policiales del territorio chileno. La conmemoración seguirá con la cuenta pública en el aula magna de la Escuela de Investigaciones Policiales, presidida por el director general de la PDI, Eduardo Serna Lozano. Además, a la actividad acudió el alcalde de Concepción, Héctor Muñoz, el seremi de Seguridad Pública, Richard Soto, y el general de Carabineros, el jefe de la octava zona policial, Renzo Micono. Agrega también varias fotos ahí con PDI mujeres. Hay muchas mujeres ahí en la Policía de Investigaciones. Es lo que se señala en el diario Concepción. Conmemoran esta mañana los 93 años de la PDI, y así fue la ceremonia inicial en Concepción, titula Diario Concepción. Seguimos haciendo Plaza Independencia. Vamos ahora a la política de urgencia, política de salud. El Ministerio de Salud entregó el reporte semanal de la campaña de invierno 2026, correspondiente del 7 al 13 de junio, e informó que la positividad de las muestras alcanzó un 52%. Esta es una cifra superior a la registrada la semana previa, con 48.4%, y la más alta de este 2026. El virus predominante es la influenza A, con el 29.9% de los casos detectados, una proporción inferior a lo registrado la semana anterior, con un 32.2%, afectando principalmente a las personas de 5 a 14 años, informaron el jefe de epidemiología Jorge Vilches y Valentina Pino, coordinadora de la campaña de invierno. Dice el portal del diario de la U de Chile, el rinovirus es el segundo virus más detectado, con un 23.4% de los casos, porcentaje inferior a lo registrado la semana anterior, con un 27.4%. La influenza B está en el tercer lugar, representando el 19.2% de los casos detectados, un comportamiento superior a la semana anterior, que fue del 15.5%, y también inusual, como fue explicado en el reporte. Según los datos entregados, esto se debe a dos razones. En primer lugar, se debe a la temporada de circulación que en general predomina en el segundo semestre, y en segundo lugar, por la magnitud, ya que hay una mayor detección de casos en el periodo de invierno. Volvamos al titular. La positividad más alta del año, circulación viral, sigue aumentando y llega a 52%. Por lo tanto, a cuidarse. Si es necesario que use la mascarilla, sobre todo a las personas de la tercera edad, utilizar la mascarilla. Seguimos, 1:00 p.m. con exactamente 22 minutos. En el diario de la USACH de la Universidad de Santiago de Chile hay un análisis donde se señala los 100 días de CAS en el ojo de expertos, promesas inviables y en busca de un golpe de efecto en la seguridad. Se señala, vamos al detalle. El presidente José Antonio CAS ha tenido un inicio de mandato convulso y sus primeros 100 días en el cargo han estado marcados por promesas que analistas, encuestas y el propio Ejecutivo califican inviables: recortes fiscales, un inesperado cambio de gabinete, una alza histórica en el precio de los combustibles y una mega reforma con significativa rebaja de impuestos. Señala este artículo, el mandatario de 60 años de edad llegó al poder el pasado 11 de marzo entre grandes expectativas, prometiendo cambios radicales en materia económica y de seguridad, pero un mes después su aprobación empezó a caer en las encuestas, que en algún momento llegó al 30% frente al 58% con el que fue elegido. Es el arranque más complejo en la historia reciente, aseguró a la agencia internacional EFE Mario Herrera Muñoz, de la Universidad de Talca, que solo lo compara con el inicio del primer gobierno de Sebastián Piñera, días después del gran terremoto de 2010, y con la llegada al poder de Patricio Aylwin en 1990, tras 17 años de dictadura militar. Sin duda, ha sido uno de los más complejos, pero la culpa es del propio presidente al nombrar ministras en cargos para los cuales no estaban preparadas, coincidió en declaraciones a EFE Mireya Dávila, de la Universidad de Chile. Ahora, en este mismo informe, el líder del Partido Republicano Chileno se comprometió en campaña a solucionar las principales preocupaciones ciudadanas, delincuencia y estancamiento económico, y prometió, entre otras cosas, expulsar a casi de manera inmediata a los más de 330.000 migrantes irregulares que hay en Chile, no endeudarse más y lograr un déficit fiscal cero al final de su mandato y un crecimiento del PIB, Producto Interno Bruto, del 4% también en 2030. Más de tres meses después y sin resultados visibles, el 67% de la ciudadanía tiene baja o nula confianza en que las vaya a cumplir, según la reciente encuesta CEP del Centro de Estudios Públicos. Incluso el propio Ejecutivo ha reconocido que muchas no son viables. Está negociando con el Parlamento un aumento del endeudamiento y el propio CAS llegó a decir que la deportación masiva de inmigrantes, en su mayoría venezolanos, era una hipérbole. Creo que no tenía un plan de seguridad y eso le pasó la cuenta muy rápidamente. Hay un porcentaje de su propio electorado que lo está abandonando, indicó a la agencia internacional EFE Claudio Fuentes, más conocido como el profe, de la Universidad Diego Portales. La caída de la aprobación del mandatario, según Herrera Muñoz, otro politólogo, se empezó a detener gracias al cambio de gabinete realizado el 19 de mayo, el más rápido desde el retorno a la democracia. Kass, como usted recordará, sustituyó a su vocera y a su ministra de Seguridad, muy cuestionadas por reiterados errores, y colocó en esta última cartera a uno de sus hombres de confianza, Martín Arrau. La llegada de Arrau ha sido un éxito. Entendió que tenía que transformar el tema de seguridad en una política de Estado y se reunió con representantes de la oposición, agregó en este informe el académico de la Universidad de Talca. Ahí está el artículo más completo, pero nosotros por razones de tiempo no alcanzamos, los 100 días de Kast en el ojo de expertos. 1:26 p.m. Muchas gracias por escucharnos. Quédense con nosotros. Ya viene Deporte Manía.
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17: 13 horas, 29 minutos.
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3: 13 horas, 31 minutos.
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5: Hola, hola, ¿qué tal? ¿Cómo están? Muy buenas tardes, bienvenidas y bienvenidos a esta jornada de Deporte Manía a través del 96.7. El saludo cordial para ustedes en este día viernes 19 de junio, como es habitual, con mucha información deportiva de lo que sucedió en la Copa del Mundo en la jornada de ayer. Análisis, por cierto, esa victoria de México que le permite clasificar a la próxima fase, a los 16avos de final. Corea del Sur, la víctima, 1-0. Sigue viva, eso sí, la opción del elenco asiático de seguir avanzando. De Canadá también, y esa goleada 6-0 ante Qatar en la jornada de ayer, en el marco de la continuidad de este grupo B, que deja a Canadá y Suiza con un pie adentro, ya que Suiza también goleó a Bosnia y Herzegovina por 4-1. Del empate de República Checa y Sudáfrica también, que completó el grupo A que se disputó en la jornada de ayer, y también de lo que esperamos hoy en el Mundial con Estados Unidos, que demostró también chapa de ser protagonista como anfitrión después de esa goleada ante Paraguay. Bueno, Australia, su rival para la jornada de hoy en el inicio de la fecha 2 del grupo D. Los equipos que ganaron en el debut, Australia con lo justo, eso sí, 2-0 a Turquía, siendo un juego más defensivo. Veremos si le da resultado hoy ante Estados Unidos. Van a jugar también Brasil con Haití en el duelo quizás más atractivo.

La fecha 3 del campeonato, ya con participación de clubes de primera división, y tenemos para ustedes no pocas novedades, así que para que estén atentos a lo que va a pasar con nuestros elencos. Mañana con la UDECONS en Talca, el domingo en Talcahuano con Huachipato ante Puerto Montt y Concepción, que también está viajando a Temuco. Hay muchas novedades con Deportes Concepción, así que para el hincha Lila, que estaba pidiendo, y Conce, ¿qué pasa con el panorama y los refuerzos y los que se van y la palabra de algún Lila? Bueno, vamos a escuchar. Hace instantes hablamos en extenso con Fernando Díaz y nos trae varios temas para que estemos desarrollando, compartiendo con los hinchas del Deportes Concepción en la jornada de hoy. Hay fútbol de segunda división, Balota Schwager. Vamos a aclarar un poquito el panorama también de esa denuncia de la gerencia de ligas por el tema del jugador sub-21, que ya deslizábamos, entregábamos información apenas esto ocurría. Ya vamos a contar algunos detalles también importantes sobre esa defensa que van a realizar los del elenco minero el próximo martes en el tribunal. Por mientras, bueno, hacer la tarea en cancha, el equipo de Renato Ramos, partido de este fin de semana. También de la tercera A, con Naval de Talcahuano, que esperamos sea protagonista de manera positiva, y también en la tercera B con cruces muy atractivos en esa categoría donde tenemos una presencia importante de equipos del Biobío. A ustedes, como es habitual, que se sumen, que comenten, que participen con nosotros. Siempre leemos vuestras opiniones a través de Facebook y también en YouTube. Arrancando el programa de este viernes, saludo a Héctor Alarcón Manzano. ¿Qué tal, Héctor? ¿Cómo le va? Buen viernes. No lo estoy escuchando, Héctor, así que ya voy a volver de inmediato con Héctor para su saludo inicial, arrancando el programa de este día viernes. Que también, por cierto, hablábamos del fútbol de la primera que se jugó ayer, un partido que cerró por fin la primera rueda con ese duelo de la U, pero con una preocupación. Después de lo que fue esa victoria de la Universidad de Chile ayer ante el conjunto de O'Higgins, buena victoria por lo demás, sin apelación, tuvo molestias en el desarrollo del compromiso el técnico azul, Fernando Gago. Y no fueron cualquier molestia o molestia por el funcionamiento de su equipo, sino que el tema pasó a mayores y se convirtió en una situación médica que implicó que el técnico se fuera a pabellón incluso, Fernando Gago. Fue intervenido durante la madrugada, se le encontraron dos arterias tapadas, arriesgando un evento cardiovascular mayor. La U informó también a través de sus redes sociales que estaba siendo sometido a exámenes médicos después de un malestar que sufrió en el Estadio Nacional. No obstante, los nuevos datos apuntaron a algo más grave. Debiera mantenerse en observación este sábado y domingo. No va a estar el domingo ante Santiago Wanderers, por lo tanto Fabrizio Colocini va a ser quien va a estar cumpliendo esa función en la banca. Pero no deja de ser llamativo, le deseamos por cierto una recuperación pronta a Fernando Gago después de este inconveniente médico y esta situación que implicó pasar a por pabellón durante las últimas horas. Héctor, qué gusto, ¿cómo estás? Sí, ya vuelvo contigo. Va a pasar por pabellón nuevamente y ser evaluado en las próximas horas, precisamente no solo por el equipo de la Universidad de Chile. Acá está internado. La U, a través de su cuenta en X, señalaba textual: informamos que nuestro director técnico se está sometiendo a una serie de exámenes cardiovasculares y no estará al mando de entrenamientos hoy. Agregaba que se encuentra en buena condición y acompañado por el cuerpo médico de la U. Así que habrá que esperar nuevas informaciones desde la U para ver cómo evoluciona, pero lo que preocupa es precisamente este antecedente del riesgo serio de una situación cardiovascular que hubiera generado una situación de mayor preocupación en torno a Fernando Gago, que por estas horas se mantiene entonces internado y en observación el director técnico de la Universidad de Chile, que ayer tuvo trabajo como el elenco azul en la búsqueda de conseguir un resultado que le terminó siendo favorable, me parece sin apelación lo de O'Higgins, muy pobre y preocupante, ya que también nos representa internacionalmente, Héctor. Sí, ya volvemos ahí con Héctor también para su apreciación sobre esa situación médica. Ayer ganó la Universidad de Chile, 2-0, cerró su participación y movió también la tabla, lo comentábamos en la jornada de ayer, que es cómo debiera repercutir. De todas formas, señalemos que el partido de ayer lo podemos marcar en dos tiempos. El primero más parejo, con dos equipos que se generaron oportunidades.

0: oportunidades de gol, con Gabriel Castellón y con Omar Carabalí, que fueron ambos claves para mantener esos arcos en cero, hasta que llegó Diana Dari Tamayo con ese remate de volea dentro del área en el minuto 36 para anotar con ese golazo al ángulo el 1-0. En el final del primer tiempo, Eduardo Vargas anotaba de cabeza, pero a propósito de la ayuda del VAR, le permitió a Piero Massa anular por una posible falta previa de el Chelo Morales en la mitad de la cancha. Se fue el agua al descanso 1-0. En el segundo tiempo, O'Higgins salió en busca del empate, con muy pobres argumentos, eso sí. La U se replegó en propio terreno, apostó a algunos ataques veloces, y en los minutos finales Nacho Vázquez sentenció el partido con un remate cruzado cuando faltaban 5 o 6 minutos para que terminara, para ese 2-0 definitivo que le permite entonces a la Universidad de Chile escalar al tercer lugar con 24 puntos, a 12 de Colo-Colo. Pero con respecto al desafío que tiene, me parece, la Universidad de Chile, la Universidad Católica, durante este año, que tiene que ver necesariamente con la disputa de el Chile 2, donde también está hoy entreverado también el equipo de Huachipato, que uno espera más regularidad del elenco de García durante el segundo semestre para que eventualmente se pueda también meterse en esa pugna. Pero hoy el escenario es que tiene un Colo-Colo tan escapado, terminando la primera rueda, con 10 de ventaja sobre la Universidad Católica, con 12 sobre la Universidad de Chile, Coquimbo, Palestino, y con 13 puntos sobre Huachipato, que con esto baja del quinto al sexto lugar de la tabla. Quedan así: Colo-Colo 36, Católica 26, la U Coquimbo 24, Palestino también tiene 24 puntos, Huachipato está en el corte con 23, Everton con 22, Ñublense 22 también metiéndose en zona de clasificación a Copa Sudamericana. Deportes Limache está en el noveno lugar ahí con 21, y O'Higgins, que progresivamente, a propósito de estas últimas 4 fechas que no ha podido ganar, ya cayó al décimo lugar de la tabla con 20 puntos, ¿eh? Muy lejano de un momento en el que el equipo de O'Higgins estaba dentro de los 3 primeros del torneo. Ahora queda muy rezagado el equipo de Lucas Bobaglio después de la derrota de ayer ante la Universidad de Chile y las últimas 3 jornadas también donde no lograba sumar de a 3. Preocupa lo de O'Higgins, pensando en que precisamente es un representante nuestro en el plano internacional. Así que vamos a ver ahí si logra salir de esa situación muy incómoda el conjunto entonces de O'Higgins. Hay ahora Copa Chile. El foco de los equipos nacionales está precisamente en ese torneo, en Copa Chile. Y comienza a jugarse hoy la fecha 3. Hablábamos de la participación de los equipos de la Liga de Primera también en esta etapa. Hoy a las 7 de la tarde con Audax Italiano Deportes Santa Cruz. Equipo, podemos decir, también de contrastes. Pese a que Santa Cruz en el campeonato de la Liga de Ascenso está metido abajo en el campeonato, en la Copa Chile ganó sus 2 primeros partidos Santa Cruz. A Magallanes, los 2 partidos que jugó, los ganó Santa Cruz, y por eso es que está líder del grupo. Hoy Audax Italiano tiene al menos una responsabilidad en ese partido en la Florida, arbitraje de Francisco Gilabert. Y el otro partido que se juega esta noche en el Carlos Ditborn, San Marcos de Arica y Deportes Limache, arbitraje de Claudio Díaz para este compromiso. San Marcos, recordemos, empató un partido con Iquique, el otro lo perdió, por lo tanto está ahí con 1 punto, iniciando recién la participación Deportes Limache en la Copa Chile en la jornada de hoy. Va a seguir esto mañana, 12:30 en La Cisterna, con Palestino ante Magallanes. Mario Salvo va a estar ahí en el Imperial. A la misma hora, Coquimbo Unido con Iquique. Este partido va televisado en la cuarta región. Rodrigo Carvajal será el juez. 3 de la tarde, Deportes Copiapó con la Universidad Católica, también televisado en el Luis Valenzuela Hermosilla de Copiapó. Un Copiapó que ha tenido un inicio de año en el torneo de ascenso muy pobre, pero que en la Copa Chile a San Luis le ganó un partido y empató otro. Por lo tanto, ha tenido un buen inicio. Está liderando de momento el grupo B, el elenco de los Leones de Atacama, y enfrentan a la Universidad Católica, que viene jugando muy bien. Cobreloa, Cobresal en el Zorros del Desierto también mañana a las 3 de la tarde. Elenco loíno protagonista en el torneo de ascenso, pero que con Antofagasta no tuvo un buen inicio en la Copa Chile, perdió un partido y empató el otro. Y tenemos también a Recoleta Colo-Colo, 5:30 de la tarde mañana en el Santa Laura, pleito televisado, arbitraje de Franco Jiménez, comenzando el grupo E para la participación del elenco de Colo-Colo. Recoleta y Unión Española tienen 3 puntos cada uno cuando se enfrentaron entre sí allá por el mes de febrero. Van a jugar también Rangers y Universidad de Concepción en el Bicentenario Iván Azócar. Luego vamos a desarrollar más detalles sobre la participación del Campanil en este grupo, el grupo F, donde también están Curicó, que le ganó a Rangers y perdió también el otro partido con el elenco piducano allá en el mes de febrero, y también donde está Ñublense, que le corresponde jugar ante Curicó el domingo a las 4 de la tarde en esa zona. Van a jugar también mañana Everton con San Luis en el Sausalito a las 6 de la tarde, y para el día domingo quedan Huachipato Puerto Montt en Talcahuano, lo transmite Femenina, va también por TNT, 12:30, arbitraje de Nicolás Pozo, mismo horario para Antofagasta La Serena en Mejillones. Recuerde que se está desarrollando trabajos en el estadio regional Bicentenario Calvo y Bascuñán, por lo tanto se tuvo que buscar nuevo recinto el elenco Puma, se fue ahí muy cerca a Mejillones. Temuco Deportes Concepción en el Becker, 3 de la tarde mañana, arbitraje de Francisco Gallero, el domingo digo. Unión La Calera San Felipe, el domingo también a las 3, arbitraje de Nicolás Millas para ese partido. Curicó Ñublense el domingo a las 4 en La Granja. 5:30 el domingo, la U con Wanderers, con esta situación médica que hablábamos de Gago y de la preocupación que genera entonces que Colochini sea finalmente quien esté en la banca de los azules mientras se mantiene en observación el técnico de la U. Y O'Higgins ante Unión Española el domingo a las 8 en el Estadio Codelco El Teniente, con arbitraje de Matías Asadi. O'Higgins sacudiéndose rápidamente de lo que fue esa derrota en la jornada de ayer por la Liga de Primera, para sumar su primer partido en el campeonato ante una Unión Española que le ganó un partido a Recoleta, y por eso es que parcialmente, después de 2 fechas, es uno de los líderes que tiene esta competencia de la Copa Chile, al menos en su grupo. En su grupo. Bien, y vamos a hablar de el partido que se va a disputar este día domingo a las 15 horas en el Estadio Germán Becker, donde Deportes Temuco enfrenta a Deportes Concepción. El elenco lila que hace noticia a propósito de lo que ya hemos conocido, digamos, en los últimos días, que tiene que ver con salida de ciertos jugadores, búsqueda de alternativas también, por cierto, para suplirlas, donde está trabajando la dirección deportiva del club y también el cuerpo técnico. La primera salida ratificada y que fue oficializada también en las redes del club rumano es la de Ángel Guilard, ¿no?, que se fue y fue presentado hoy en las redes de su nuevo club, el Fútbol Club Corvinul Huenudoara, que milita en la Liga 1, primera división del fútbol de Rumania. Ángel Guilard, de bajo desempeño esta temporada en el torneo de la Liga de Primera, pero de buen rendimiento en el campeonato de ascenso el año pasado. Se activó rápidamente su representante, Walter Montillo, ¿no?, para buscarle una opción, considerando que no iba a tener continuidad, que no iba a ser considerado por el cuerpo técnico Lila durante este campeonato, y se dieron rápidamente entonces a la tarea de buscar una alternativa, y en este caso terminó desencadenando en este club rumano que lo presentó formalmente en sus redes, el Corvinul, donde va a tener la posibilidad Ángel Guilard de refrendar quizás lo que hizo la temporada pasada, donde fue un aporte para Deportes Concepción dentro de las opciones en la zona ofensiva. Un Ángel Guilard que ha tenido una carrera zigzagueante, primero, llegando a Arturo Fernández Vial y pasando sus obras. Recordemos que en la Sociedad Anónima Deportiva, con esa mala gestión, ¿no?, de Ligman, Iribarne y compañía, lo pasó derechamente mal Ángel Guilard. En Deportes Concepción, por cierto, tuvo un reverdecer de sus cualidades futbolísticas, ¿no?, que le permitieron eventualmente ser un aporte al elenco Lila en categorías del ascenso en nuestro país, pero no pudo, ¿no?, pese a que tuvo muchas oportunidades en la primera división de responder eventualmente a lo del cuerpo técnico, a la misma dirigencia, y ahora tiene una posibilidad más en Rumania. Veremos, y le deseamos éxito, Héctor Alarcón Manzano Aguilar.
1: Sí, no se puede esperar otra cosa, simplemente que le vaya muy bien, ¿verdad? Un muchacho muy joven todavía, que puede reforzar su juego, su oficio de futbolista, por lo tanto, que le vaya muy bien. Mientras tanto, acá en Concepción aparecen nombres que obviamente están algunos muy lejanos de una posible realidad para el equipo de Deportes Concepción. Pero es la época, como como se señala regularmente, época de humo, humo más negro, humo más blanco, dependiendo del combustible que utilicen los directivos para poder conseguir justamente esos refuerzos de intertemporada.
0: Así es. Es uno, en Deportes Concepción, no podemos decir la primera salida de Deportes Concepción de cara al segundo semestre. Hay otros que efectivamente están no en análisis. Digamos que ellos mismos ya saben, porque han manifestado eventualmente interés y lo han comunicado a la dirigencia del cuerpo técnico, y por eso es que ellos mismos están buscando opciones, están buscando alternativas, digamos, para la segunda mitad del año. Y estuvimos precisamente esta mañana ahí en Nonguén, donde conversamos con Fernando Díaz sobre ese aspecto. Hablamos también, por cierto, sobre diversos puntos, pero vamos a irnos con la primera, que tiene que ver con la participación de Deportes Concepción en la Copa Chile. ¿Cómo va a afrontar Deportes Concepción esta participación en la Copa Chile, considerando que tienes 5 semanas antes de reengancharte con el torneo de la Liga de Primera, donde lo lógico es que tú esperas también que se vayan acortando los plazos y tú puedas contar con los jugadores que se vayan incorporando para este segundo semestre, ojalá lo más rápido posible? Habla sobre la participación, Lila, en Copa Chile, y también sobre esas salidas de las cuales conversábamos. La palabra del técnico de Deportes Concepción en Deporte Manía.
2: Como llegamos hace poco, tratando de buscar algunos comportamientos que futbolísticos, me refiero, que queremos potenciar. Algo se mostró en el partido con Limache, tenemos que seguir potenciando algunas de las situaciones futbolísticas. Para eso necesitamos tiempo, preparación, y en eso también vamos a ocupar los partidos, estos partidos, para llegar de la mejor manera al campeonato oficial, donde tenemos 3 partidos de local iniciando. Por supuesto que Deportes Concepción también es un equipo importante que tiene que ser competitivo y tratar de ganar estos partidos, considerando que es un buen premio futbolístico para un club, pero tenemos claro que para nosotros lo más importante es el campeonato oficial, sin dejar de lado este, por supuesto.
0: Cuando habla de los aspectos de mejora que a su juicio todavía faltan corregir, ¿a cuáles puntualmente se refiere, profesor?
2: Bueno, el equipo tiene que mejorar mucho, o sea, terminó la primera rueda, hasta el último partido estaba último, eso significa que hay aspectos por mejorar. Hemos jugado bien un par de partidos, el último jugamos bastante bien, entonces tenemos que tratar de mantener ese nivel en lo que venga y incorporar algunos otros conceptos. En esto nos preocupa mucho de las transiciones, que sean muy rápidas, del orden de equipo para atacar y defender, que sea un equipo compacto, de doblar de repente por las bandas, de que los delanteros también ayuden en la recuperación. Bueno, hay que seguir insistiendo con eso, porque son comportamientos que se van logrando con tiempo, con repetición del ejercicio y en los partidos. Pues justamente por eso, si nosotros estuviéramos en pretemporada, yo habría pedido 6 a 7 partidos como preparación para el campeonato. Entonces estos partidos de Copa Chile, que tienen que ser competitivos por parte nuestra, también nos sirven para incorporar conceptos o reforzar algunos otros conceptos que esperamos estén presentes en cancha.
0: ¿Han conversado ya con futbolistas de este plantel, al margen de los casos, por cierto, de Ángel o de Nelson, que eventualmente no vayan a ser parte del segundo semestre? ¿Hay diálogo? ¿Ellos ya están enterados?
2: A ver, la verdad que todos los futbolistas profesionales saben que a mitad de año, a fin de año, se producen a veces refuerzos, a veces cambios, algunos también tendrán la posibilidad de salir, se analizará, y estamos en eso con la directiva, digamos, con la gerencia deportiva. Eso es algo súper natural, entonces ya todos saben eso, que podría eventualmente llegar alguien o podría alguien tener alguna opción en otro lado, digamos. Como hay un par de jugadores que ya sabemos que podrían tener otro aire, que ya se avisará oportunamente, pero también sabemos el deseo de algunos.
0: La primera del técnico de Deportes Concepción, primero sobre esta situación de Copa Chile y los aspectos en los cuales, a tu juicio, Héctor, ha ido trabajando y se han observado también esas mejoras en Deportes Concepción. ¿Tienen que ver por algunos rendimientos individuales solamente, o porque hemos visto, por ejemplo, lo de Ariel Cáceres llamativo, cómo ha crecido el funcionamiento también personal de Enrique para que sea hoy una pieza importante de este plantel? ¿Por dónde crees que pasa esas mejoras de Deportes Concepción, ojalá proyectables de cara a la segunda rueda?
1: Primero, yo creo que pasa por una cuestión anímica, la cuestión psicológica, como planteo regularmente, que es súper importante, así como estar preparado físicamente, también psicológicamente. Cáceres siempre ha sido potente, como marcador, como hombre que gana la banda, pero ahora está apoyado psicológicamente y él se reforzó para que en estos partidos pudiera demostrar, a lo menos en dos juegos, demostrar lo que puede rendir en Deporte Concepción. Yo creo que Enríquez ya venía mostrando condiciones. Señalábamos regularmente que él era el dueño del mediocampo de Deporte Concepción, el que remataba al arco, el que llegaba. Había levantado su juego, su performance. Ahora, esa es una cuestión. La otra, obviamente, que futbolísticamente todavía no. ¿Por qué? Porque Fernando Díaz señala que él necesita 7 partidos y lleva poquitos. Pero algo se esboza. Primero, yo creo que tiene mucho que ver si la entrega de los futbolistas para que no sean indicados como los que vayan a salir. Ustedes habían visto alguna vez el rendimiento mejorado, aunque sea parcialmente, de Cavalleri. Pero mejoró un poco, por lo menos algunos minutos en los 2 partidos que estuvo. Mejoró bastante. Pero no sé si bastará para que la decisión final sea para que permanezca en el club. Entonces, eso es. Lo que sí, yo creo que Fernando es bastante protocolar para su cosa. Muy protocolar, y creo que a esta altura del partido capaz que sea necesario responder de esa manera. Él dice, se está conversando recién para ver quiénes salen, etcétera. Yo creo que esa cuestión la tienen absolutamente clara y definida. Es más, tomando una respuesta de él hace un poco tiempo en una conferencia de prensa, final de partido, o antes, creo que fue final de partido, dijo, ustedes todos saben por dónde va la mano, conocen bastante bien el juego, y cuando le preguntaron justamente eso que le consultabas tú, por lo tanto también él lo conoce. ¿Y qué tiene que responder? Lo que respondió. Si cuando se responde bien uno lo entiende. Uno quisiera, el hincha quisiera, que le dijeran, mire, no, se van 4, se van 3 y se van a ir tales y tales y tales. Eso lo tienen clarito, lo tienen definido. Pero deben tener también el acuerdo de no señalar quiénes vienen ni quiénes se van. Por lo tanto, la respuesta es, se está conversando. Parece lógico, ¿no?
0: Así es. Tras la pausa vamos a desarrollar varios temas que tienen que ver con Concepción, porque ustedes van a escuchar a Fernando Díaz ir respondiendo varias consultas sobre algunos aspectos que eventualmente le genera inquietud, dudas al hincha, en fin. Vamos a contar detalles también de la llegada de un jugador a Deportes Concepción, porque él aclara también algunos aspectos eventualmente que influyen para esas tomas de decisiones, también sobre temas de cupos de extranjero. Les podemos adelantar, eso sí, que lamentablemente hay una lesión de Jonathan Rodríguez, que va a implicar unas semanas más de ausencia. Estoy hablando de semanas, no solamente una cuestión de días, lo que eventualmente pudo haber acelerado ciertas tomas de decisión. Deportes Concepción viaja hasta sábado para pernoctar en la región de la Araucanía y esperar este duelo ante Deportes Temuco. También lo van a escuchar a Díaz ir aclarando en torno a, considerando que tú vas a jugar 6 partidos en 2 semanas, ¿cómo los vas a afrontar? Un partido con un equipo más mixto, quizás el otro partido a mitad de semana con Huachipato, con un equipo un poco más similar al que está jugando por la Liga de Primera, en fin. También vamos a contar algunos detalles que tienen que ver con qué está buscando hoy Deportes Concepción. Esto no es algo que lo vaya a responder directamente, pero tenemos algunos antecedentes sobre qué está buscando Concepción. Y la presencia de algunos jóvenes en particular, quizás que ni siquiera han sido considerados hasta este momento, pero que en esta Copa Chile te va a otorgar la posibilidad, porque reglamentariamente tú también requieres un poco más. Ya volvemos con más. Sigue con ustedes, Deporte Mañana.
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11: 14 horas, 2 minutos.
12: Femenina.
0: Bien, sigue Deporte Manía a esta hora a través del 96.7. Muchas gracias a quienes a esta hora están conectados con nosotros, participando, comentando. Vamos a leer algunas de las opiniones que caen de auditores. Susana Pérez, a través de YouTube, buenas tardes. Quiero desearles que el domingo lo pasen súper bien, junto a sus familias, en especial con sus hijos. Un abrazo a la distancia, feliz Día del Padre. Muchas gracias, Susana. Betty Saúl, buenas tardes, a través de Facebook. Raúl Fuica, buenas tardes. Tim Vilumilla. Llega el primer refuerzo al León, lo conocerá Santa Isabel por lo menos, dice, creo que no es conocido para nadie, dice don Raúl. Pedro Paredes por acá, algún volador de humo para Huachipato, ¿qué pasará con Santiago Silva? Dice don Pedro Paredes, ya vamos a hablar de Huachipato, don Pedro. Juan José Bassi, viene el Chapa Martínez, medio de contención, ¿será lo que necesitamos? Carlos Saldía, buenas tardes al panel, gran programa, buenas contrataciones para mi Conce. David Neira, ¿llegará un paraguayo al Conce? Pablo Sáez, saludos al panel, buenas tardes. Emanuel Chilensis en YouTube, saludos desde Lorenzo Arenas, conectado, like, listo. Cristian Donoso en YouTube, buen programa, los escucho a diario. Clarita La Info, quisiera saber novedades del Conce, saludos a los Lilas. Álvaro Rubilar, también ahí en YouTube, saludos al programa Vamos Huachipato querido. Hoy está de cumpleaños el capitán Claudio Sepúlveda, nuestro histórico jugador con la mayoría, con la mayor cantidad de partidos, es cierto, Álvaro. Saludos para él. También a Emanuel Chilensis, el 2-0, poco mentiroso. Higgins pudo abrir la cuenta. Al final, el arquero Carabalí, las manos de mantequilla. Liquidó a su equipo. Edgardo León, con todo mi Conce, el domingo, vamos que se puede, desde Los Ángeles Lilas. Sergio Silva, buenas tardes a los señores del panel. Gracias por mantenernos informados de nuestro León de Collao. Saludo al pueblo Lila. Ya Naval el domingo solo sirve ganar, dice por acá Susana también. Víctor Suazo, buenas tardes. Los saludos desde Coronel. Esperando el partido del domingo, Lota Schwager irá con todo por el triunfo. Atento, don Víctor, ya vamos a hablar de Lota también y de este tema que generó algo de preocupación en la zona minera, ¿no? Pedro Sepúlveda, ¿alguna novedad con el vial? Alejandro Sandoval, Conce no puede llegar un paraguayo de 33 años. Mejor dejen jugando al suegro de la Ribey. El venezolano está dejando la embarrada, dice Ricardo Faúndez, Yana Valipunto. Pedro Sepúlveda, ¿qué pasa con don Hugo que no está en el programa? Ya volverá don Hugo. Saludos para él. Oscar Silva, buenas tardes. Quedan los últimos cupos en el bus solidario de voluntarios Lilas a Temuco, ¿eh? Así que ahí nos deja los números en comentarios de Facebook para aquellos que todavía no se animan. Juan José Bassi, estamos a 9 puntos del sexto. Hay que ir por ese puesto, dice don Juan José, ¿eh? Víctor Suazo nos preguntaba sobre el tema de Lota Sub-21. Ya vamos ahí. Por acá, Modesto Portus en YouTube. Por ahí leí que viene un paraguayo. Manuel, ojalá la Copa Chile sea más seria que la Copa de Lego anterior. Es bueno tener fútbol. Héctor Rosas, hola panelistas. Ese futbolista es 6 o 10 porque el currículum habla de ser centrocampista. Así es por eso. Ya vamos a aterrizar toda esa información, Héctor. Juan Fuica, buenas tardes. Si viene Martínez, que es volante de Quite, ¿quiere decir que no vuelve el uruguayo Vera? Ya lo van a escuchar y del técnico mejores. Betty Saun, feliz día del padre a todos los felinos, dice. Pablo Sáez, tengo duda, ¿Girales préstamo o venta? Lo aterrizo de inmediato eso, Pablo, gracias por preguntarlo. Ángel Aguilar finiquitó, ya no es jugador de Deportes Concepción, no es una cesión, no es un préstamo, el jugador se va en condición libre, le quedaban solo 6 meses más de contrato, por lo tanto ya cero vínculo con Deportes Concepción lo de Ángel Aguilar, también como para aclarar eso que había quedado eventualmente en el aire, o cuando el club lo despidió, lo hizo con un video, con una bajada, pero quizás faltó ese detalle en torno al fin del vínculo de su situación contractual con Deportes Concepción. Él ya no pertenece al elenco Lila. Pablo, que me parece, Héctor, que había quedado de todas formas como esa sensación, ¿no?
1: Sí, además era uno, ese sí que era uno de los indicados para salir. ¿Por qué? Por su condición de extranjero. Pero antes de opinar incluso de la posibilidad de uno de los hombres que señala la audiencia, me gustaría escuchar a Fernando respecto de lo que tú conversaste en relación a esta etapa de Deportes Concepción y todos los clubes.
0: Exactamente. Lo de Ángel Aguilar, en mutuo acuerdo, eventualmente no había posibilidad de venta porque le quedaban menos de 6 meses de contrato, o sea, ni siquiera como por ahí se hubiera generado esa posibilidad a lo mejor de venta o algún beneficio económico. Era muy poco lo que quedaba, por eso. Bien, vamos a escuchar a Fernando Díaz, quien se refiere primero a esta cuestión que planteamos, el afrontar durante estas primeras semanas de Copa Chile, estas 2 semanas donde tienes que jugar 6 partidos, un equipo mixto y un equipo un poco más cercano al de la Liga de Primera. Eventualmente con los de ascenso, con Temuco o Puerto Montt, podrías presentar un equipo más mixto y quizás con el otro equipo de primera división, un equipo un poco más titular. Va aclarando eso y luego lo dejamos la conversación extendida con el técnico Lila para que vayan anotando con lápiz y papel, porque hay varios temas ahí que seguramente les podemos hacer una bajada luego en el programa junto a Héctor. La palabra del técnico Lila.
2: Por ahí, pero de los 3 partidos, o sea, creo que los jugadores perfectamente podrían jugar 2. Y tengo que definir si son el Temuco y Huachipato, Temuco-Puerto Montt o Huachipato-Puerto Montt. Eso lo vamos a definir ahora, pero sí tiene lógica lo que usted dice, en el sentido de que va a ser difícil que jueguen 2-3 partidos los mismos jugadores, digamos, por la cantidad de partidos, sobre todo en la zona sur, que se suma a los campos normalmente barrosos o blandos, que suman un factor importante para evitar lesiones.
0: En el diálogo con la dirigencia, Fernando, ¿hay plazos que se hayan autoimpuesto también para que los jugadores que se tienen que sumar a este plantel, ojalá estén lo más rápido posible, para que se acoplen en estos 6 partidos de Copa Chile?
2: Sí, es algo que venimos conversando hace rato, hay una comunicación diaria. Entonces, más que poner plazo, todos saben que tienen que llegar lo antes posible y en eso se está trabajando. Y doy fe de eso. Entonces, suponemos que va a ser lo antes posible. Acabamos de terminar el campeonato, pero ya sé que había la gerencia y el club ha estudiado nombres, otros que yo también aportamos, que estamos viendo eso, y las opciones de que vengan lo antes posible en el evento que tengamos los cupos, digamos. Porque ahora también, primero, hay tres opciones que pueden... Solo hay tres opciones de jugadores de extranjeros, dependiendo de los cupos que tengamos. Que hay algunas variables que tenemos que manejar. Eventualmente podría ocuparse un cupo de Manso también, que nos aumentaría un jugador más. Y en eso estamos esperando que se produzcan esos cupos para ya tener la respuesta de los jugadores que podrían venir.
12: ¿Pensó utilizar, sí, el cupo extranjero en zona de volante, en el caso del Chapa Martínez, por ejemplo, utilizarlo en él, quizás por otra alternativa, considerando que está Rodríguez o eventualmente se planea una salida con Jonathan?
2: Bueno, es una de las alternativas que manejamos, una de las buenas alternativas. Habían otros también, o hay otros, pero es una buena alternativa, considerando que, según mi parecer, volantes de contención es el puesto que menos existía en el plantel. Había solo un jugador de contención, me refiero, no mixto, que es Rodríguez, y ahora está lesionado. Entonces eso no abre la alarma de que en algún momento podamos requerir un jugador en esa posición, que incluso buscando entre las formativas también aparecen más de otros puestos. Entonces creo que sí es necesario ese puesto, cubrirlo. También otros, pero eso también vendría a ser una prioridad.
12: ¿Qué características del Chapa, digamos, eventualmente usted observó que le pueden ayudar al plantel?
2: Todos los jugadores que se observaron en esa posición son de agresividad, de buen comportamiento en la zona defensiva y de salida clara, con esas prioridades, digamos, agresividad y salida clara. Los jugadores, cuando vimos la posibilidad de traer una contención, se vieron algunos nombres, entre ellos él, con esas características.
12: ¿Y Jonathan, la lesión, Fernando, qué característica tiene? ¿Cuánto tiempo?
2: Sí, inicialmente nos habíamos asustado porque podía estar comprometido los ligamentos. Se pensó en un momento en algo muy largo. Pero ahora sabemos que por lo menos son 3 semanas de vara. Pero justo el momento que vamos a estar sin jugar, digamos, sin jugar campeonato oficial. Entonces hay un tiempo de recuperación. Es por eso que también se hace como prioritario o necesario la opción del volante de contención.
12: ¿El retorno de Vera ya está descartado, sí?
2: No hemos conversado ese tema, no. Okay. No es como prioritario.
12: Entiendo. ¿La situación de Valencia cómo va, su recuperación? ¿Cuándo
2: Bien.
12: Espera contar con él?
2: Bien, él ya está dado de alta. Es un jugador que si él recupera su nivel, por supuesto, puede ser un jugador determinante, como por ejemplo lo ha sido Enrique. Como en estos partidos de repente uno por diferentes motivos se recuperan jugadores que no hayan tenido un buen pasar, por ejemplo Cavalieri, como Ethan Espinosa. Entonces esperamos nosotros que todos esos jugadores, incluyendo Valencia, estén en su mejor nivel para que aporten. Sabemos lo que pasó en las primeras ruedas, ellos lo tienen súper claro, la autocrítica de ellos ha sido fuerte y feroz. Entonces están con la ganas de revertir todo eso que pasó en la primera rueda, que ha pasado, que está. Entonces ya está en Valencia, está en las manos del cuerpo técnico, está sometido a un trabajo especial para recuperación de la parte física, donde nos necesitamos con toda la polenta para el segundo, con objetivos del segundo semestre.
12: Valencia, ¿podés jugar con Enrique los dos en función, o retrasar a Enrique una función más mixta, o los dos generando con un doble nueve quizás? ¿Cómo piensa eventualmente un segundo semestre con ambos, considerando lo que puedan rendir?
2: Sí, lo primero es que queremos que tengamos todo el plantel en las perfectas condiciones, después ya que esa sea tarea del cuerpo técnico decidir dónde juegan, y si juegan, ¿me entiendes? Porque teniendo un plantel competitivo, algunos se van quedando afuera, otros no, es parte del juego. Pero en el caso específico, Valencia jugó uno italiano como segundo delantero. Es un jugador que puede jugar segundo delantero, en algún momento puede jugar con dos enganches libres. Por eso mismo que cobra validez lo del volante de contención. Porque si tú tienes un equipo con solo buenos para la pelota y que nadie recupere, se puede complicar. ¿Cómo le pasó a la Deportes Concepción, digamos? Entonces, pero sí, son jugadores que son con experiencia, que pueden ser ocupados en algunas posiciones, especialmente Valencia. Valencia te puede jugar por la derecha, por la izquierda, como segundo delantero y como enganche. Enrique es más enganche o volante por un costado. Entonces, después, sin perder de vista lo que necesita el equipo, uno decidirá quiénes juegan, dos, uno o ninguno, digamos. Esto es así.
12: Sebastián Martínez, ¿va a poder contar con él o físicamente también está complicado, digamos, como para ser una alternativa?
2: Él está más atrasado que el resto, pues la lesión ha sido más larga, pues ha tenido operación y qué sé yo, entonces, bueno, ahora se ocupará esta fase del campeonato para ponerlo lo mejor posible y decir si puede entrar en cancha o no, pero por ahora está bastante atrasado con respecto al resto.
12: ¿Y la Ribey por su nacionalización han tenido noticias positivas sobre el aspecto?
2: Lo que yo tengo entendido es que en cualquier momento puede salir, no, ya más allá, no sé, esos son trámites burocráticos y casi políticos, donde no hay mucha injerencia hasta que aparezcan las resoluciones. Esperamos que sea lo antes posible, porque por supuesto, si no hable otro cupo, considerando que Aguilar también ya no está.
0: Hay esperanza, hay expectativa en Nonquén en torno a esta situación de Joaquín Larribey, como para que efectivamente esta situación caiga durante estas semanas y no pase eventualmente de un mes, para abrir esa ventana eventualmente también que les permita ir por Oz o por otro extranjero, porque lo que hoy Deportes Concepción negocia, uno más adelantado que otro, son dos jugadores precisamente extranjeros, con características distintas. Voy primero contigo, Héctor, para tu percepción sobre la situación de volantes, porque podemos contar que lo de Fernando el Chapa Martínez es concreto. Hay un acuerdo con el jugador, tanto así como que él va al Rubio Ñu, al club del cual proviene, y rescinde su vínculo, que eventualmente uno podía pensar que a lo mejor eso podía obstaculizar un poquito su arribo a Deportes Concepción, su situación contractual, digamos, vigente con el equipo. Él, en Rubio Ñu, durante esta temporada jugó 20 partidos. Él es un jugador, además, número 5, es un volante de contención neto. Hablaba sí. Fernando Díaz, Héctor, de las carencias, a su juicio, que tenía este plantel de Concepción ahí.
1: A ver, lo primero es decir que no estaba en mis libros, así como a varios, Fernando Chapa Martínez Rojas, no estaba en mis libros. Por lo tanto, había que preguntar y averiguar. Me llama la atención primero que cada año cambia de club. Lleva con, no sé si 12 o 14 clubes en los últimos años. Eso es una cuestión que siempre me llama la atención de algún futbolista. Pueden salir por distintas razones, pero me llama igual la atención. ¿Cómo hacer para averiguar acerca de Fernando Martínez? Bueno, aquí en Concepción ha habido muchos paraguayos, muchísimos paragüitas. Por lo tanto, había que averiguar, empecé a preguntar. ¿Quién podía darnos el dato desde ese país? No tenía antecedentes. Llamé a dirigentes de la época, y lo puedo citar. Llamé a Sergio Pan. A ver si tenía. Sí. Llamó a Blas Romero. Los hinchas del Conce se deben acordar perfectamente bien de Blas Romero. ¿Y qué le dijo Blas Romero a Sergio respecto de Fernando Martínez? Textual. Rural, volante central, un poco desordenado y va mucho a la falta. Tiene buen pie.
0: Paraguay.
1: Es ya mayor. Ese es el informe. Se lo reitero, volante central, un poco desordenado, va mucho a la falta. Tiene
0: paraguayo,
1: buen pase.
0: Perfil paraguayo. Claro. Desordenado, sí. Va a la falta.
1: Exactamente. Es lo que le gusta a Fernando, además, un jugador que meta la pierna. A Fernando Díaz le gustan esos futbolistas.
0: Sí, ahora a estas alturas hablar de la edad de ciertos jugadores me parece que, digamos, ya a estas alturas no tiene mucho sentido. Bueno, esto está amarrado a la situación de Jonathan Rodríguez, que ustedes lo escucharon, porque no van a poder contar con Jonathan durante varias semanas, ¿no? Lo que implica efectivamente la no disponibilidad para el campeonato de la Copa Chile y con esperanzas de que el jugador eventualmente se pueda reincorporar de cara a la segunda rueda. Esto si es que no cambia, si no cambia algo. Pero de todas formas, hay algo que ustedes escucharon y que Mauricio Vera no está. No está Mauricio Vera contemplado por Fernando Díaz para la segunda rueda a propósito de una posibilidad de que se generara, que Nacional de Montevideo no está a gusto con el trabajo de Mauricio Vera y eventualmente buscara desprenderse del jugador, como digamos trascendía precisamente allá en Uruguay en la intención de que pudiera volver a Concepción. Ustedes lo escucharon de voz del propio técnico de Deportes Concepción, no es algo que...
13: Pero lo había dicho aquí, lo habíamos dicho. Hace 20 días dijimos que Vera no es...
0: Es que hace un mes atrás yo te diría que Vera tenía más posibilidades de venir que de no venir. Hace un mes atrás. Y ustedes escucharon hoy, de palabra del técnico, que Vera no está considerado. Pero bueno, hay características distintas también entre Vera y entre Jonathan Rodríguez. Y la llegada eventualmente del Chapa Martínez apunta precisamente a una zona donde además Deportes Concepción efectivamente tenía carencias y el técnico lo evaluó también de buena forma para que se pudiera concretar. Además, contemos que el Chapa Martínez viene jugando hace unas semanas nomás, fue el último partido, el 24 de mayo, que jugó 20 partidos durante este semestre, lo que también es un buen dato. En su posición, él quedó marcado durante este semestre por un gol, un autogol horrible que marcó en un partido ante Olimpia, donde se festinó, se hizo mucho meme, así que si usted busca Chapa Martínez, a lo mejor en internet se va a encontrar con mucha burla, pero tiene que ver con un autogol irrisorio después de un penal que ejecuta Olimpia, que ataja al arquero, y viene supuestamente a tratar de despejar el Chapa Martínez y la emboca en el arco, o sea, pero jugó mucho, y eso es importante, que venga jugando, que y ahora viene lo otro, que llegue ojalá lo más rápido posible, que se acople al equipo y que esté disponible, además, durante esta segunda parte del año, con siendo una alternativa más que válida, tal como le ha pasado a Deportes Concepción también con otros extranjeros. Tras la pausa, Héctor, vamos a hablar de otro jugador que eventualmente va a llegar a Deportes Concepción y dónde está buscando también el elenco Lila. Así que seguimos con más, con ustedes, sigue Deporte Man.
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11: 14 horas, 23 minutos.
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0: Bien, seguimos a esta hora con ustedes en Deporte Manía por Femenina. Vamos a leer más opiniones también de nuestros auditores, interactuando siempre con ustedes. Éxito para Angelito, dice Oscar Puentes. Emanuel Chilensis, respecto al Mundial, seguimos viendo el control de las transnacionales en todo y todos. Musiala tuvo que tapar la marca de los audífonos y vendrán cosas peores. Pablo Sáez Aguilar, buen jugador, muchas gracias por todo en el Conce. Patricio Contreras, buenas tardes, se dice que llegó el primer contratado a mi León, en las buenas y en las malas, siempre apoyando al León. Hernán Bustos, lo que nos falta es su número 9. Ricardo Suazo, buenas tardes al panel Idealinos. ¿Por qué dirigentes no traen de vuelta al Chirigüe? Ok, vamos a ver, Ricardo Lagos. ¿Se va alguien del mediocampo? ¿O viene en reemplazo de Sepúlveda? Dice Ricardo Lagos. Pregunta si se iba Rodríguez, si se iba Valencia. Bueno, ya ha aclarado el panorama, ¿no? Pablo Sáez, me refiero a lo que hizo el año pasado. Aguilar. Ok. Marco Sepúlveda llega paraguayo de 32 años al Conce. Ricardo Lagos dice, entiendo, fue su año, pero harto limitado técnicamente y tácticamente. Espero que aprenda en Rumania, dice Ricardo Lagos Rojas. Daniel Berto, buenas tardes. Timmy Lumilla, Braulio JG. Buenas tardes, amigos de Deporte Manía. Atento a las novedades del León de Collao. Marco Sepúlveda, seguimos sumando mucha edad al equipo. Necesitamos juventud para que el equipo tenga mayor velocidad. Iván Alarcón en Facebook, saludos panel y al pueblo vialino, novedad del Inmortal, ya vial más que una pasión, un sentimiento. También en Facebook, Dani Alberto, Aguilar tiene buena base física y puede proyectarse, por qué no decir, a otra competencia de mayor nivel. Reinaldo Orellana, saludos panel desde Villa Perales. En YouTube, por acá, Pepe Espinosa, plena confianza en mi Conce para la segunda rueda del torneo. Oscar CH13, saludos panel, me acabo de enterar del cambio de sponsor en La Roja, ojalá saquen diseños bonitos. Esperamos lo mismo, Oscar. En el Facebook, Jorge Cáceres, vamos mi querido, el domingo se gana y buen programa. Reinaldo Retamal, saludos a mi papá León, Reinaldo Retamal desde Temuco. Muy bien, Rodrigo Campos, buenas tardes, Sergio. Se dice en Argentina de las ofertas por Maxi Gutiérrez. ¿Estará saldada con eso la deuda de Rosenblum? Saludos a don Héctor también y a los acereros. Juan Vázquez, listo el bus de los viejitos, sumando kilómetros por el León. Jorge Cáceres, vamos mi querido Concepción, el domingo se gana, muy buen programa. Pablo Sáez Temuco, un buen equipo. Miguel Alfaro Martínez, buen jugador. Quienes tenemos la opción de ver fútbol paraguayo, damos fe. Lástima por los neófitos que ya comienzan con sus comentarios negativos. Si quieren de peso, vayan ustedes por Valverde, Gattuso o Toni Kroos. ¿Qué pasa con Manso? ¿No sigue en el Conce, Edgardo León? Bueno, ustedes lo escucharon también de palabra del técnico. Larga lesión y eso eventualmente abre posibilidades de utilizar el cupo, incluso de Manso. Cristian Yáñez, lesiones, no es recuperable, dice Edgardo León. Juan José Vaz, en YouTube hay videos de Martínez, se ve que es un jugador recio, pero técnico, puede ser un aporte. Oscar CH, don Nano, dice que los jugadores son agresivos, entonces al parecer en la segunda rueda se saldrá a ganar todos los partidos. Patricio Herrera, dice Matías Cavaleri, fuera por malo. Más César Dutra, Leo Valencia, Cristian Suárez, jubilación Larribey. Y también en contra de Abreu, agrega ahí un calificativo. Falta un delantero de peso, Juan José Bassi. Oscar CH, siempre se espera ganar, pero espero que la forma cambie, el Conce sea más de proponer, más que de resistir. Dani Alberto, este cuerpo técnico podría recuperar a Valencia. Betty Sound dice que Valencia no rindió. Bien, ya sigo leyendo más opiniones, muy participativa la gente a propósito de lo que conversamos en este programa hoy en Deporte Manía.
13: Ahora, Sergio, ¿cómo habrá sido la presencia? No se lo preguntamos nunca, ni creo que tampoco lo hubiera podido responder. Él estuvo todo este año, a partir de unas cuantas semanas o de la...
0: Sí.
13: Barta, se hablar un poco, refocó. Era el indicado o sindicado como para salir. O sea, él jugó cuando entraba. Sabía que estaba rindiendo.
0: Sí, vamos a aclarar también un poquito un tema de Deportes Concepción que tiene que ver con esas posibilidades, además de situaciones de cupo, ¿no? Porque vemos que llega el Chapa Martínez. Esto es solo cupo de extranjero, no vamos a hablar de posición. Deportes Concepción, al margen de la llegada de este volante de corte paraguayo, está buscando delantero, lateral, ojalá un extremo. Hay otro jugador que Deportes Concepción está conversando, está avanzando. Y también es paraguayo, también es extranjero, ¿no? Es Diego Acosta, es un delantero de 23 años que proviene del 2 de mayo de Paraguay. Buenas cifras tiene este muchacho, que tiene la posibilidad de haber jugado con la selección paraguaya sub-17, el sudamericano y el mundial de la categoría el 2019. Tu participación en ambos torneos. Jugó este año Copa Libertadores con el 2 de mayo de Paraguay. De hecho, anotó en ese campeonato, en la Copa Libertadores de América. Y este año registra 6 goles en los 23 partidos que ha jugado en el 2 de mayo, entre la Liga de Primera División, o Copa de Primera, ¿no?, en Paraguay. Y su último partido fue el 22 de mayo también, antes de que se generara este receso en los campeonatos sudamericanos de Primera División por la Copa del Mundo. Es un jugador que tiene buenos números, que es joven, que es muy habilidoso. Él no se recuesta tanto por las bandas, por los costados o eventualmente como extremo, Diego Acosta, sino que es más de centro delantero, lo que asoma como un relevo a la figura de Joaquín Larribey, que me parece que era lo que se estaba buscando. Y también acá uno, reitero, o sea, uno pone sobre la mesa los antecedentes de los jugadores que efectivamente, o con los cuales se están conversando puntualmente, en este caso con Ultimate Sport, que es la empresa de representación de Diego Acosta, un jugador que antes de estar en 2 de mayo estuvo en el Sportivo Luqueño, que tiene presencia también en el fútbol de Rusia, tiene presencia europea para corta edad. Él, después de haber estado en Libertad, haber jugado ese Mundial Sub-17, pasa por la Sub-20 del Atlético Mineiro, desde Brasil da el salto a Rusia. Tiene la posibilidad de volver después a Paraguay al Sportivo Luqueño el 2023 y la última temporada, como marcábamos, en el 2 de mayo. Delantero joven, más alternativas, me parece, para un Deportes Concepción que está intentando avanzar y tratar de neutralizar falencias que el equipo claramente ha dejado en evidencia durante esta última campaña. Esta dependencia de un atacante. Diego Acosta, relevo de Ángel Guilar por el tema del cupo, puede ser, sí. La situación de Jonathan Rodríguez yo lo tomaría con pinzas. Él está lesionado, estamos hablando de 3 semanas, y veremos efectivamente si se recupera, porque hay margen de recuperación. Estamos hablando de que está lesionado ahora, hasta la tercera semana del mes de julio, que pudiera estar ya de vuelta. No arranca todavía la Liga de Primera. La cuarta fecha del campeonato de la Liga de Primera va a ser recién el 16 de agosto. Por lo tanto, hay tiempo en el que eventualmente se tome una decisión de parte de Deportes Concepción, si es que ese cupo eventualmente de Jonathan Rodríguez pueda ser liberado y sea neutralizado eventualmente para la posibilidad de incorporar otro elemento. Eso independiente de las búsquedas de Héctor Alarcón Manzano, que al margen de estos nombres que hemos marcado, el caso de Fernando El Chapa Martínez y también la posible incorporación de Diego Acosta, hace que Deportes Concepción se dé a la tarea, eso sí, a buscar alternativas por las bandas en el territorio nacional. Por las bandas y un extremo, ¿eh?, porque en eso es lo que eventualmente Concepción está buscando ahora. Lateral y extremo, si es que tienes cubierto el volante de corte con El Chapa y Acosta en ofensiva.
1: Mira, la verdad es que opinar a esta altura uno entraría en una lotería. En una lotería porque han ido variando los tonos en Deportes Concepción, han ido variando el naipe de futbolistas que tenían más o menos pensados también. Y de repente han variado las posiciones para ver dónde traen algún futbolista. Es como estar demasiado atentos a lo que podría ser Deportes Concepción, porque ellos perfectamente tienen claro. La gente piensa, ¿por qué Manso? Manso lo había dicho hace más de un mes. Manso estaban buscando la opción de liberar ese cupo producto de un tema de salud, un tema sanitario, la lesión, etc. Y parece que va a resultar que, como él no se podrá recuperar en un tiempo prudente para la competencia, obviamente que puede ser reemplazado. Ese cupo puede ser reemplazado. No solo el futbolista, el cupo. O sea, aquí lo que se busca es generar cupos. Y Deportes Concepción anda buscando eso.
0: Sí, claro. Exactamente, y ahí al menos ya tiene cubierto al menos uno importante, que precisamente con ese jugador picapiedra eventualmente que a Deportes Concepción le estaba faltando. Consideremos además acá en esta ecuación, en el que el propio Fernando Díaz, ustedes lo escucharon, hablaba, por ejemplo, de tener solamente a Jonathan Rodríguez, es que en esa zona, Jonathan Rodríguez lesionado, eventualmente no consiguió.

0: Deportes Concepción está buscando extremo, y esto tiene que ver, Héctor, con que ni Itan Espinosa ni Aldrix Jara son jugadores que también le cierren o le entreguen seguridad eventualmente para llegar al arco contrario.
1: Como sostengo regularmente, las bandas, por favor, cúbranlas bien. Puntero izquierdo no tiene, puntero derecho tiene con Jara, a lo menos. Pero por el lado izquierdo tiene un mediocampista que genera un poco de ofensiva como Itan Espinosa. Lo conocemos desde jovencito, desde niño más o menos, con esa cualidad en esa posición, viniendo desde Colo-Colo. Por lo tanto, hoy día no lo pueden generar como un win. Win es otro. Ian González podría ser un win, pero etcétera, ¿no? Los wins están claritos con los ejemplos del señor Bielsa con su selección, más allá de las calidades que son distintas. Pero, repito, Concepción necesita hacer un equipo que ocupe toda la cancha, y se ocupa con los laterales que pasen, se ocupa con los punteros, con los wins que ayuden a los laterales y que sean ofensivos. Ahí abrieron la cancha. Y con uno o dos hombres que lleguen, un centro delantero y uno que venga de atrás, un panorama que a uno le resulta súper cómodo. Es el entrenador el que tiene que disponer cuál va a ser el primero el sistema y después la táctica.
0: Sí, en la participación en Copa Chile de Deportes Concepción, como lo marcábamos, y la U de Conce y Huachipato, van a requerir de más alternativas juveniles, ¿no? Porque las exigencias son mayores, cuando contábamos durante esta semana de esa situación del artículo 31. Por lo tanto, ahora el abanico no va a ser solamente con Dylan Vara, Javier Rojas, darse vuelta ahí. El abanico tiene que ir un poco más abajo, con la serie 18 eventualmente. Y a los nombres, por ejemplo, que a lo mejor muchos más retienen en esta temporada en Deportes Concepción, con el caso de Dylan Vara, de Franco Cáceres eventualmente también, que pueda ser considerado, o Bastián Escobar, se suman también otros como Toro, Zapata, Bourdon, que son otros jugadores también que van a tener presencia en las citaciones, ya sea con Temuco.
1: Y el Nico Fuentes, Sergio, y el Nico Fuentes.
0: No, es que estoy hablando de la categoría más abajo, porque tú tienes que ir más abajo, no solo con la proyección, tú tienes que ir un poco más abajo porque requiere jugadores de otro rango etario, el Nico Fuentes. Y importante también lo que mencionas, porque para el técnico, jugadores con la característica de volante de corte o que te haga salir a buscar al mercado, porque no te cierran también el nombre que tú estás mencionando, no te cierra como una alternativa eventualmente para ser considerado, para otorgarte una solución, más allá de ser un jugador que te agregue como cantidad o alternativas, pero no te soluciona acaso lo que tú estás buscando, que es tener un equipo robusto para no pasar sus obras y mantener la división, lógico.
1: Pero me llama la atención, él pintó mucho el año pasado, jugó bastante el año pasado, más allá del tema que tuvo extra deportivo hace algunos meses, pero era un chico, un chico que uno pudiera decir, mira, como volante central, como nombre de medio campo, duro, además como le gusta a Nadía, duro, ¿qué pasó con él? ¿Qué pasa con él? ¿Cómo lo van a perder, digo yo? Como un jugador que el año pasado lo veíamos que respondía y hoy día no sé qué pasa con él. Entonces, no se puede dejar de lado a un hombre, a un joven todavía, que habría que terminar de educarlo, educarlo futbolísticamente y a lo mejor de lo otro también, para dejarlo un joven integral y además recuperarlo bien. Porque, claro, Fernando en este tiempo que ha estado no logra verlo completamente, pero uno lo ha visto muchísimo más. Yo no sé por qué, ¿qué le pasó a él? ¿O simplemente está en las mismas condiciones o no da más?
0: Sí, pero es cierto lo que tú estás planteando, Héctor, pero me parece que esta cuestión tiene que ver eventualmente con el primer semestre. Hoy los nombres de búsqueda de soluciones o de alternativas tienen que ser en línea con lo que marcábamos ayer, en torno a tener jugadores que sean solución, que te robustezcan un plantel. No jugadores eventualmente sub-21 que de casa, que durante estos años eventualmente le ha costado consolidarse por distintos motivos, ya sea deportivos o extradeportivos. Me parece que es necesariamente lo que pasa ahí con el Nico Fuentes, por ejemplo. U otros, otros también jóvenes, Héctor, en Deportes Concepción, que le ha costado consolidarse, y no por oportunidades, sino que por cuestiones innatas, ¿no?
1: Sí, pero ahí está también el club. O sea, un cabro joven se puede mandar su numerito y es cuestión de llamarlo, y no digo un coscorrón, pero una conversación y educarlo también, no solamente en el fútbol. ¿Por qué? Porque, insisto, el año pasado entró en varios partidos y en algunos de títulos.

0: cápsula y uno no lo encontraba que respondía. Ahora, en este momento Deporte Concepción necesita solo cracks, excepto uno o alguien más que le dé el minutaje, eso lo tenemos claro. ¿Por qué solo cracks? Porque la condición indica que tiene que estar muy parapetado para poder recuperar terreno, y en una de esas, quién sabe qué salto puede dar todavía en la competencia cuando ya salió de zona de descenso, pero de manera minúscula. Entonces, a lo mejor este no es el momento como para empezar a buscar si él puede rendir de volante central o no, pero en algún rato puede ser, y tiene que ser, no solo con él, con varios. Claro, la posición de Huachipato en la tabla es muy distinta a la de Deporte Concepción, y Huachipato probó 8, 6 de titulares, 9 de titulares, 10 citados, etcétera, y al final se quedó con 2, que lo solucionaron un montón de problemas porque tenía inconvenientes en los laterales y los tenía en la casa. Velázquez y Guayquil los tenía ahí, sí, y al final de cuentas son los que se quedaron.
1: Es verdad. Aclaro otro tema también que ha sido nombrado bastante y que ahí estaba preguntando la gente a través de Deporte Manía. A ver, por acá estaba Toño Valenzuela y me parece que alguien más lo preguntó. Byron Nieto. Byron Nieto no viene a Deportes Concepción. No hay ninguna conversación con Deportes Puerto Montt por el jugador. Recordemos que fue un nombre que sonó bastante durante esta semana, lateral del elenco salmonero, 28 años, en fin, pero no. Descartado el nombre de Byron Nieto, no hay ninguna conversación entre los clubes o haya manifestado alguna intención. A veces, y lo dijimos durante la semana, de hecho muchas veces uno no nombra aquí la cantidad de nombres, efectivamente, valga la redundancia, que surgen porque terminan muchas veces contribuyendo, digamos, para la causa de los agentes de representación. Por eso es que cuando el nombre surgió, no habíamos desarrollado todavía el tema profundamente, si es que era un nombre que podía ser interesante o no. Sin embargo, ayer deslizaba un comentario en torno a qué debía buscar Concepción, y lo sostengo, no buscar en categorías inferiores. Tú estás apostando, digamos, alto y requieres un plantel robusto, y si estás apostando también tu billetera a eso, tiene que ser en otra vía. Y descartado, hoy ya me lo descartaron lo de Byron Nieto, así que eso como para cerrar el capítulo hoy de Deportes Concepción, que estuvo muy abundante.
0: Puede ser porque además tiene su origen en la Universidad Católica, Byron Nieto, ¿no? Entonces, pues, no sé, cosa. Pero va a llegar, yo creo, también un sub-21 para estar al ladito del primer equipo, no como opción. Claro, Dylan Varas da minutos ahora, sí, pero sí. No va a estar siempre Dylan Varas, no va a estar Rojas siempre, en fin.
1: Exactamente. Y la búsqueda del sub-21 tiene que ver precisamente con esa banda, pues sí, esa es un talón de Aquiles de Deportes Concepción, y en el armado de plantel, y hay una idea conjunta de todos que tiene que corregirse esa banda. Ya, vamos a hacer una pausa, don Héctor, y vamos a seguir con información. Vamos a responder también algunas dudas que surgen, por cierto, en el programa, y seguimos avanzando hasta las 15:30. Sigue con ustedes Deporte Manía.
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11: 14 horas, 46 minutos.
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1: Bien, sigue Deporte Manía a esta hora con ustedes a través del 96.7. Muchas gracias a quienes siguen participando, comentando con nosotros. Vamos a leer opiniones de nuestros auditores. Miguel Alfaro: los paraguayos en sí son disciplinados, con huevos, dice. Bombalet siempre sacaba a relucir esas características, lo respetaba. Eduardo Castro, buenas tardes. ¿Hasta cuántos jugadores podrían traer? Depende de la situación de Manso, situaciones de... Podría llegar a cuatro. ¿Sí? Manuel Chilensis: Valencia no tiene ADN Lila. Cuando jugaba junto a Ita ni otros, no había feeling en la cancha. No me gusta para la segunda rueda. ¿De qué club proviene? Dice Dani Alberto. Rubio Ñu, Martínez, Acosta, 2 de mayo. Ojo, lo de Acosta todavía no se cierra, eso sí, ¿eh? No está cerrado lo de Acosta. Rodrigo Bravo: prefería a Vera, que no es cupo. Ojo, si Vera volvía, utilizaba cupo de extranjero, eso sí. Es cupo, Vera. Pero no viene. Toño Valenzuela estuvo 5 años en Olimpia, San Lorenzo, Luqueño, Nacional, varios equipos, debe ser bueno. Blas, el 94 en el ascenso, dice Claudio Muñoz, Blas Romero. También a Juan Cárdenas, el autogol feo igual, sí, fue horrible ese autogol. De hecho, nos faltaron ahí los que se acordaron de las casas de apuestas. Bravo, los JG en YouTube: creo que es cupo extranjero prioritario para mí, un centro delantero. Ahí están apuntando también. Habrá que ver al paraguayo, dice Víctor Béjar, de Chavarría se decía lo mismo. Y Dani Alberto: los paraguayos anduvieron bien en el Conce en el tiempo. ¿Y quién nos ha pegado un autogol irrisorio? Dice Miguel Alfaro. Es cierto también. Todos nos hemos pegado un autogol. Y del sí, vamos Chapa Martínez. Reinaldo Orellana: dejate de joder. Ya viene Hugo, ya viene. Sí. Alejandro Mieres: buenas tardes. ¿Se hablará del campeón hoy o es solo Conce? No, si vamos a hablar de Huachipato también. Tranqui, Alejandro. Así, los hinchas del Conce ayer estaban molestos porque hablamos mucho del lado de Conce y otros días donde hablamos bien. También tiene que ver con las pautas que a veces nos permiten hablar con los protagonistas en los distintos terrenos y nos entregan mucha más información. Es eso, ¿no? Ustedes saben que no es un programa este de hinchas, no es un programa con colores particulares, así que tratamos a todos los equipos, ojalá, de tener espacio. Claramente los profesionales tienen a veces más espacio que los que compiten en tercera, por una cuestión lógica. Antonio Pérez: buenas tardes, saludos desde Chuquicamata, un león de corazón, abrazo al pueblo lila. César Cuevas: necesitamos puntero izquierdo bueno, fuerte, rápido, encarador, con gol. Pepe Espinosa: el Chapa Martínez, 32 años, me parece que no es jugador veterano, a los 32 está plenamente vigente. También a Elefante Submarino. Saludos a Patricio Contreras, a Diego Acosta, Rodrigo Bravo lo decía, Jaime Carrasco también. Concepción va por apuestas, a ver si resultan. Conce juega por ganar, no por apuestas, soy detractor, dice Dani Alberto. Juan Fuica, según entiendo, estarían llegando Martínez, Acosta y Nieto, estaría faltando el sub-21. Byron Nieto no llega, Juan. Francisco Payel Afquien, no vamos a traer puros dinosaurios por currículum, no por representante. Concepción es buena plaza, no se paga mal acá, y la idea es que llegue lo mejor para reforzar al equipo, dice don Francisco. Pablo Arroyo, Javier Sotomayor jugó toda una rueda y era más malo que programa de gobierno, dice Pablo. Miguel Ruiz, los escucho desde Yumbel Lila, con el Conce en el corazón. Pato Campos, Sergio, ¿qué pasa con el Chino Martínez? ¿Se va o se queda? Ustedes lo escucharon también, lo dijo el propio técnico Fernando Díaz. Pato, puede retroceder luego. Fue, me parece, también categórico sobre Martínez en línea con lo de Manso. Pepe Espinosa, me parece que por fin están apuntando jugadores de primera. Los jugadores de categorías inferiores siempre serán incógnita en categorías superiores. Lo plantea por ahí él. Oscar nos reitera el tema de los últimos cupos disponibles para los voluntarios lilas. También a Manuel Valenzuela, buenas tardes Portemanía, ¿qué les parece el jugador de Copiapó, Tomás Jones? Buen jugador para el Conce. No llega a Costa Godoy al Conce, dice. Dice Juan Fuica. Rodrigo Bravo llega a Godoy a Costa al León. Mauricio Carrasco, buenas tardes al panel. La prioridad, un lateral izquierdo. Bien, hay opiniones de nuestros auditores. Muchas gracias por estar conectados. Copa Chile, don Héctor.
0: Pero, mira, en este tema de los llamados refuerzos, le cuesta mucho a un club que el que deba venir, al que contacten, mira y dice, salió recién de la cola. O sea, viene un colista del fútbol chileno. Entonces, no es cuestión de pensar que se va a ubicar a una superestrella para venir a Chile, a Deportes Concepción, hoy día colista, ¿verdad? Colista, sí, y punto. Es una cuestión de un puntito. Todavía queda mucho camino por recorrer. Entonces tampoco pensemos que los dirigentes van a buscar de los niveles superiores. Primero una cuestión económica y después una cuestión simplemente de un buen jugador de fútbol y nada más. No una estrella del fútbol sudamericano. Yo insisto, no lo conozco al Chapo. No tengo mayor antecedente que el papel y lo que conversó Blas Romero con la dirigencia, ex dirigencia de Deporte Concepción, y lo que leí hace un rato de lo que el mismo Blas redactó para dar su opinión en torno al Chapo Martínez. Por lo tanto, hay que esperarlo. Si los dirigentes lo vieron, si el entrenador sabe quién es, bueno, habrá que esperar, porque por ahora crítica de verdad que no puedo hacer. Lo único que me llama la atención es que ha estado en tantos clubes en su carrera. Eso sí que me llama la atención, demasiado. Pero el resto es música y habrá que esperar simplemente cómo rinde el que viene, etcétera. Y después cada uno se hace responsable de las decisiones que se toman. Así como el armado del plantel 2026, de esa misma manera habrá que esperar de los que vengan. Y punto. Copa Chile. Deportes Concepción no ha jugado en Copa Chile. No ha jugado. Temuco tiene un puntito. Entonces habrá que esperar también cómo se da un partido donde ya ha declarado recién el entrenador aquí en Deportemanía, Fernando Díaz, de que no van a estar todos los futbolistas en los tres partidos de la Copa Chile. Va a haber una rotación interesante, importante. ¿Por qué? Porque él tiene que ver y hacerlo jugar y ir tomando examen en cada compromiso para saber realmente qué viene. Y tendrá los partidos que él necesita, los tendrá luego, los tendrá ahí a la vuelta de la esquina. Entonces, y la prioridad es el campeonato nacional, el campeonato, no sé cómo se llama, el campeonato más importante del fútbol chileno. Pero, claro, a ese apunta Deportes.
1: Sí, exacto. Bueno, y yo creo que en general los equipos que están compitiendo, o los de la primera división, además la Copa Chile, recordemos, este año perdió ese gran premio que tenía. Huachipato es el actual vigente, va a defender en la Copa Chile su título, sí, conseguido, que le permitió clasificar de manera directa en la Copa Libertadores de América. Y hoy ese trofeo se va como premio para la Copa de la Liga, y la Copa Chile no te otorga ese boleto. En fin, los equipos de primera división durante estas semanas van a aprovechar para ir nivelando cargas, los equipos más complicados para ir ajustando con la llegada de refuerzos y acoplarlos ojalá lo más rápido posible para que estén operativos en 5 semanas más. Y en el caso de Huachipato, que tiene que afrontar el partido con Deportes Puerto Montt del domingo al mediodía, lo va a hacer también con una situación que es distinta, me parece, a la de la mayoría de los clubes de la primera, que tiene que ver con que el técnico Jaime García ya hace semanas que viene incorporando a aquellos jugadores eventualmente que en campeonatos Copa Chile de los años anteriores era ahora cuando uno los veía, en junio. Este cuerpo técnico que tomó la decisión de utilizar entre 8 y 10 jugadores formados en casa en cada una de las citaciones, ya lo viene haciendo, y en la Copa Chile no va a ser la excepción. Y en el partido del fin de semana con Puerto Montt, tal como ustedes escucharon a Fernando Díaz, va a ser Jaime García lo mismo. Vamos a tener a más jugadores con menos minutos que los que vamos a tener el próximo día miércoles, cuando se juegue el partido en Talcahuano, donde uno va a ver seguramente un equipo un poco más similar al que terminó jugando la última fecha de la Copa de la Liga de Primera, exacto, en el campeonato de la Primera División, en que Huachipato mostró una mejor cara y terminó además jugando, de, me parece, de manera más correcta, Héctor.
0: Huachipato tiene todo. Huachipato tiene todo. Absolutamente. Se puede dar los gustos que quiera.
1: Sí, pero con matices de todas formas. Porque ha sido muy regular este año. Y el mismo García lo ha dicho, Héctor. García ha dicho que a veces esto de tener un plantel tan joven o de subir a varios eventualmente canteranos y dar el salto en un grupo más abundante, que es lo normal o lo prudente, o como te dicen los libros, por año, anda incorporando de a dos jugadores de la proyección o incorpóralos al primer equipo. Pero acá te aparecieron 4 a 7 jugadores, incluso siendo opciones en la titularidad. Y eso es un arma de doble filo para ciertas situaciones. Voy a hacerlo. Habitualmente no es prudente el hecho de individualizar en un nombre propio juvenil que pueda cometer errores. Maxi Osorio. Me parece que sus ingresos en los últimos partidos, cuando García le ha dado chances, ha quedado marcado por algunas situaciones puntuales. Cometer una falta penal, hacer un retroceso al portero que lo deja muy expuesto, en fin. No ha estado un poquito tan fino, a diferencia quizás de otros. Pero me parece que va por ahí el tema de ojalá trabajarlo de mejor forma, de que para acortar, Héctor, definitivamente ese margen de error, donde ahora tú tienes más posibilidades de fallar considerando en cuenta esa inexperiencia, madurez propia, que no se hace que en otro momento que en cancha, jugando como lo está haciendo los acereros.
0: Bueno, ahí está la capacidad del entrenador de saber cuáles, cuántos minutos, en qué momento del partido, etcétera, pueden estar. Algunos pueden ingresar desde el minuto 1, otro minuto 46, otros los últimos 20 minutos, etcétera, para ir viéndolo. Si hablamos solamente de un Huachipato potente en ese sentido, uno dice, bueno, a Barzúa, por ejemplo.
1: Claro, ahí hay un caso de un jugador que fue sólido y que se acopló rápido. Y vamos a ver si en Copa Chile vuelve a tener también protagonismo el propio Barzúa, ya que en los partidos previos no ocurrió eso. Le respondo también a, me parece que era Rodrigo Campos, que lo manifestaba sobre la situación de Maxi Gutiérrez, que recordemos ha sonado con una propuesta del Krasnodar de Rusia.
0: No la aceptaron.
1: Claro. Lo que ocurre con el caso del Krasnodar, que la propuesta era de cerca de 6 millones de euros. Ocurre que en el escenario en el que Independiente paga 2 millones y como el jugador es 50-50, Huachipato y conjunto de Independiente, no te va a generar mucha ganancia, porque una cosa es el monto de 6 millones, pero no es el mismo número neto. Entonces el neto hace que Independiente prácticamente no tenga ganancia. Lo que me comentaban ayer es que lo que está ocurriendo es que se está conversando entre Huachipato y el Independiente de Avellaneda, que tienen una fluida comunicación, digamos, y además son los ex controladores de Huachipato para todos los efectos los que participan en esta negociación con Independiente de Avellaneda. Lo que está sucediendo es que se está tratando de Huachipato bajar un poco sus pretensiones para que tenga ganancias mayores Independiente y el jugador salga ahora. Esa es la intención de las partes. Huachipato quiere que Maxi Gutiérrez se vaya ahora en esta ventana y no termine jugando en diciembre en Independiente. Independiente está disponible a venderlo, pero siempre que su monto de ganancia sea, por cierto, mayor a los 2. Incluso está apostando a que sea el doble. Por ejemplo, llegar... El escenario ideal para Independiente es que puedan llegar a 10. ¿Qué ocurre? Que el Krasnodar tiene un foco puesto en un jugador uruguayo. Si se da lo del jugador uruguayo, lo de Maxi se cae y eventualmente no. Pero si esta posibilidad, digamos, no se termina concretando, el Krasnodar estaría dispuesto a aumentar, quizás llegar a 8, 8,5, y eso le da ganancia a Independiente, y eso permitiría que Independiente dé el visto bueno para la salida de Maxi Gutiérrez a Rusia, Héctor.
0: Pero el otro día por 8 millones de dólares, dijo que no Independiente, que pretendían mucho más. Yo no sé si seguirá una negociación para aumentar el valor, considerando que ellos recibirían. Claro, bueno, ahí habría que esperar, recibirían la mitad. Entonces, por eso que tienen que subir un poco el rango de negociación, porque el 50% solamente.
1: Sí, hoy si no es 8,5, puede ser 9. Están en esos tiros y aflojas entre el Krasnodar y Huachipato para que se pueda dar el salto. ¿Cómo ves la posibilidad de que sea este el mercado en el que Maxi Gutiérrez...
0: No me gusta.
1: ¿No te gusta?
0: No me gusta. Mercado? No, el mercado no me gusta. Cuando Altamirano se hablaba que pudiera ir también a Rusia...
1: Sí.
0: Y yo dije, no, lo mismo por recuperarlo, etcétera. No, ahí está Saavedra, también ex Universidad Católica, y no pasa nada, pues podrán ganar un poco de dinero, tener un poco más de cultura, pero desde el punto de vista futbolísticamente y profesional, no me gusta el paso primero por Rusia, ¿verdad? Para el desarrollo de muchachos muy jóvenes. Sí, Gutiérrez muy jovencito todavía, y yo creo que ahí está la posibilidad. Piensen lo que ocurre con Loyola, yo no sé a dónde irá a parar Loyola ahora que su equipo descendió. Es distinto Europa a Sudamérica, es verdad, pero el proceso hay que vivirlo de una manera distinta.
1: Sí, hay que considerar además que Independiente tiene todo el derecho, digamos, de tratar de llegar lo más arriba, eventualmente a los 9. Lo de los 10, difícil que llegue el Krasnodar a ese monto, pero que llegue a 9. ¿Por qué? Porque además Huachipato tiene que recibir 2 millones a final de año. Precisamente en esta operación, recordemos que Independiente lo compra por eso. Independiente no ha pagado a Huachipato por esta operación y debiera concretarse este 2026. Entonces, al margen de esos 2 millones, Independiente requiere tener una ganancia que le permita, digamos, aceptar 5 millones que queden netos, considerando ese egreso que tiene que hacer también al conjunto de Huachipato, que es la figura y es lo que ocurre por estas horas con esa situación. Sobre Silva, que preguntaba también Rodrigo, me parece, no hay avances en línea con lo que marcamos. El jugador está siendo propuesto a Independiente de Avellaneda, y no hay avances considerando que Independiente todavía no cierra eventualmente su primera alternativa o su nombre en la lista. Si se da lo de Maxi Gutiérrez, Héctor, no descartemos que vaya eventualmente Silva. Son de otra característica, pero para mantener esta buena fraternidad entre los ex controladores acereros y el equipo de los Diablos Rojos.
0: Lo único que está quedando claro y los que estarían más contentos, obviamente, que son el señor Victoriano Cerda y sus colaboradores anteriores, porque ellos son los dueños de la platita que saldría del traspaso de Maxi al fútbol de Rusia, ¿no? Ellos, bueno, todavía es platita de los de antes.
1: Y también Rosenblum, digamos, porque baja con esto su...
0: Ah, bueno, sí, la deuda.
1: Sí, lógico. Si en el fondo, mientras más se logre ir saltando esto, mejor, ¿no? Para no tener zozobra. No digamos zozobra, porque al menos ha sido ordenado Huachipato este año. Otro a lo mejor hubiera ido y hubiera comprado jugadores, pero no, entienden que la realidad económica en estos primeros años de ingreso a la Sociedad Anónima Deportiva, o a esta Sociedad Anónima Deportiva, ¿no?, a Huachipato FCS ADP, es distinta y tiene que ser ordenada, ya que los niveles o los números no cerraban. Bien.
0: Bueno, vamos. Y pronto... Perdona, y pronto sabremos realmente cuánto pesa y cuánto tiene de valor la presencia del señor Rosenblum en Huachipato, por todo lo que se señala que él es uno solamente de una sociedad muchísimo más potente que tiene personeros en el exterior. Entonces, también habrá que esperar que se clarifique la gente de también, así como Azul Azul y otros clubes, también le corresponderá a Huachipato, saber si él es realmente él, el no el dueño, el controlador de Huachipato o en sociedad con alguien.
1: O sea, él es el controlador, es lo que hace que a ese grupo inversor, a Sport Cap, es el que le solicita el préstamo para poder adquirir esos 3,6 millones de dólares. Ese es el escenario. Ahora, el grupo SportCap es el otro, el de Klivisky. Bien, hacemos una pausa. Seguimos con más. Sigue con ustedes, Deporte Manía.
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2: 15 horas, 8 minutos.
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5: 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Ya se está jugando fútbol a esta hora, 9 minutos, por la Copa del Mundo. El duelo entre Estados Unidos y Australia, partido que está de momento 0-0. Duelo que se disputa ante un muy buen marco de público, poquito más de 70.000 personas en el Lumen Field de Seattle. Ahí se afronta este duelo entre Estados Unidos, que mostró una muy buena cara en ese debut ante Paraguay, y una Australia que en su primer partido anotó defensivamente muy bien, una muy buena línea de 5. De hecho, a esta hora ante Estados Unidos tiene también esa línea de 5 defensores intentando neutralizar a Pepe, a Balogun y Dest, que tuvieron con Tillman también desde atrás una muy buena actuación ante Paraguay. Está jugando Freeze en el arco de Estados Unidos, Freeman, Richards, Rim y Robinson en el bloque posterior, zona de volantes con Adams, McKennie y Tillman, y arriba por izquierda Pepe, por derecha Dest y Balogun centralizado. Al frente Australia con Beach en el arco, italiano, Circati, Soutar, Burgess y Boss, esa línea de 5, 4 en zona de volantes, O'Neill, Ocon para destruir el juego estadounidense, Belupi y Lucky, abierto por derecha, Touré. En el agente ofensivo neto, el 9 ofensivo neto que tienen los oceánicos, 10 minutos de partido, Estados Unidos y Australia empatando 0-0 en un partido en el cual la expectativa es alta, reitero, considerando la buena cara que mostró el equipo estadounidense. Vamos a estar atentos a ese duelo. Y nos metemos de lleno para analizar un tema que deslizábamos ayer con antecedentes en la mano, que tienen que ver con la decisión adoptada por el primer juzgado civil de Concepción, que acogió la demanda de la corporación Arturo Fernández Vial y, entre otros aspectos, terminó rompiendo ese contrato de concesión suscrito hace 8 años por Fernández Vial, Sociedad Anónima Deportiva, y la corporación Aurinegra. Bueno, habíamos señalado que había que hacer una bajada con voz desde la corporación y aceptamos en este caso la comunicación por fin con Daniel González, abogado de la Corporación Aurinegra, que nos va a contar algunos detalles particulares sobre esa decisión del tribunal. Daniel, qué gusto de saludarle, muy buena tarde, bienvenido, ¿cómo está usted?
6: Hola, muy buenas tardes a todos, ¿me escuchan bien, cierto?
5: Sí, perfecto.
6: Sí, gracias por la invitación.
5: Muchas gracias, Daniel. Primero, ¿cómo recibieron esta decisión que ustedes esperaban se terminara concretando? Quizás se dilató un poquito, demoró la ANFP, la ANFA, en que emanaran los informes también, que fue un insumo importante para que el tribunal tomara su decisión, ¿no?
6: Sí, efectivamente es un proceso que judicialmente sabíamos que tomaba su tiempo, es una acción ordinaria, como se entiende en los tribunales de justicia. Calculábamos un periodo, incluso pensamos que iba a ser más, así que estamos contentos con la noticia, esperanzado de que, bueno, esto llegue a su fin, y también creemos que se hizo un poco de justicia. O sea, hay justicia aquí, hay justicia para la corporación y principalmente para los hinchas del Club Arturo Fernández Vial, que están en búsqueda de una solución, o de que esto se termine definitivamente y poder determinar con quién trabajar o con quién apoyar realmente.
5: Claro. Otro aspecto también que fue importante de esta decisión, Daniel, tiene que ver con que o se caía por defecto con esa primera decisión adoptada por el tribunal, que era que la contrademanda quedara en nada.
6: Sí, efectivamente ellos pretendieron su acción en relación a que el incumplimiento había sido por parte de la corporación Arturo Fernández Vial, y quedó demostrado que no fue así. El incumplimiento fue por parte de ellos, de lo que estaba estipulado en este contrato de concesión que empezó a regir desde el año 2018, y fue lapidario. O sea, terminaron rechazándose todas sus acciones legales, terminaron siendo condenados en costa y se terminaron acogiendo todas nuestras acciones.
5: Exacto, Héctor.
7: ¿Cómo está, Daniel? Buenas tardes. Como se trata de un tema futbolero, aunque sea administrativo futbolero, hay que estar preparado para una posible jugada. Usted como abogado, ¿por dónde ve la posible jugada en las Cortes después, Suprema, apelaciones, donde sea, de parte del adversario jurídico en este minuto. ¿Por dónde podría ir?
6: Sí, efectivamente ellos tienen la posibilidad de recurrir de apelación o a través de otros recursos ante el Tribunal de Segunda Instancia, en este caso la Corte de Apelaciones de Concepción, pero creo que la única jugada es dilatar el partido nomás, atrasar, hacer tiempo nomás para un partido que ya honestamente creemos con un buen marcador favorable. Entonces, lo más, llevándolo a términos futboleros, mundialeros, tenemos hartos goles a favor y quedan muy pocos segundos para que termine el partido. Entonces, ganar tiempo. Y eso creemos que es la única estrategia procesal que tienen. Creemos que el fallo es lapidario, es contundente, está ajustado a derecho. Las pruebas también de nosotros también fueron contundentes en el proceso. Entonces, tenemos la esperanza de que, aunque recurran y que en su derecho están, no, los resultados van a ser los mismos.
5: Sí, el escenario
7: también. Ahora, el tema, ¿a usted los dejó completamente satisfechos o hay algo que...
6: Sí. No sé, no lo entendí muy bien. Disculpe.
7: No, sí.
5: Si en el fondo les dejó satisfecho o le quedó alguna arista eventualmente, Daniel, ahí por...
6: No, es absolutamente satisfecho porque nuestra acción principal fue el término de la concesión, se dio lugar a esta, fue el cobro de lo adeudado a la Corporación de Deporte por la especie de, para que se entienda en términos simples, del arriendo del nombre, claro, y de usar, claro, usar a Fernández Vial, y también se nos determinó que se nos debía. Nos reservamos las acciones indemnizatorias que pueden ser todo lo que va envuelto a los perjuicios que acarrearon a la corporación y al nombre de Fernández Vial con todos los incumplimientos que se fueron realizando durante estos años de administración de la sociedad anónima, no solamente incumplimiento a la corporación, sino que incumplimiento a organizaciones privadas, hotelería, gastronomía, transporte, jugadores de fútbol, que es lo más grave. O sea, lo más grave que hicieron fue no pagarle a sus propios trabajadores. Entonces, eso es una situación que todo eso, bueno, además de la indemnización que nosotros podamos solicitar, da cuenta del modo operandi de esta organización.
5: Sí, a propósito de esa organización, ¿ustedes tienen antecedentes, abogado, de cómo está hoy estructurada esa sociedad anónima deportiva? Porque para todos los efectos, el abogado González eventualmente era la contraparte. Pero ¿saben si Adrián Glickman está activo, si hay alguien más en esa sociedad anónima deportiva? Porque, bueno, ellos debieran responder si es que no se genera un proceso apelatorio, pero tendrían que responder económicamente en base a esta decisión de la Corte. ¿Lo harán? Sí.
6: Mire, seamos realistas. Sabemos que hoy día en Chile, en general, el que quiere paga. Sí. Ya hay mucha estrategia, tanto jurídica y que los mismos abogados, ni siquiera hay que ser abogado para saberla, que uno puede evadir sus obligaciones, en este caso, económicas, de carácter económico. Claro. Pero nosotros vamos a seguir hasta la última instancia, nosotros incluso por las vías que sean necesarias, no solamente la vía civil, no solamente un cumplimiento o ejecución de la sentencia, sino que nosotros tenemos la instrucción como estudio, que trabajamos, claro, también la abogada Carla Montes, también, que también quiero agradecer porque ella es gran artífice de la parte civil de este proceso. Sí. Yo también manejo la parte, pero generalmente la parte más deportiva, y logramos este objetivo. Entonces, nosotros tenemos también la intención de generar las acciones contra quienes resulten responsables en el incumplimiento de la ejecución de la sentencia, o sea, hasta un potencial desacato de lo que resuelvan los tribunales de justicia.
5: Ya. Y ahí estamos hablando, por ejemplo, de qué tipo de sanciones por desacato, si es que efectivamente ese tiempo se extingue.
6: El desacato es una acción penal que tiene consecuencias penales.
5: Y si estas personas, por ejemplo, su responsable está en Argentina, ¿cómo se acciona ahí?
6: Por lo mismo, es algo que se va a tener que evaluar en su momento, o definitivamente quizás no les va a convenir más entrar al país y seguir haciendo negocio. Por eso ahí nos podemos ir a otra lista, o sea, nos podemos ir a la modificación de la 20.019. Y que queremos todo avance, y lo que queremos definitivamente es erradicar esta situación. O sea, que las personas naturales también puedan ser responsables de sus acciones dentro de las personas jurídicas o sociedades anónimas.
5: ¿Ustedes entienden eventualmente que todos esos perjuicios generados por la Sociedad Anónima Deportiva, don Daniel? Contemos a nuestros auditores en radio que estamos conversando con el abogado de la corporación Arturo Fernández Vial, Daniel González. Que en algún tiempo más, si es que ustedes logran el retorno al fútbol profesional dentro de esas deudas, tienen que ver con esas generadas en el profesionalismo por la Sociedad Anónima Deportiva. Pese a que ustedes son otro RUT para todos los efectos, eso quedó reflejado en esta contienda en el primer juzgado civil de Concepción. Pero que eventualmente la NFP les pudiera pasar la cuenta, ¿entienden también que ahí podría generarse otra arista?
6: Bueno, eso ya está como en las penumbras de la situación técnica jurídica de lo que significa esta división entre lo que son las corporaciones o clubes sociales y lo que son las sociedades anónimas deportivas profesionales, y específicamente en los descensos y ascensos de estas. Porque para algunos casos consideran que es un continuador legal, pero para otros casos no lo son. Porque si hubiera sido así, por dar un ejemplo, si hubiera sido así, inmediatamente cuando la Sociedad Anónima Deportiva Arturo Fernández Vial fue descendida, técnicamente el continuador legal debería haber sido el club, la Corporación Arturo Fernández Vial, y le debería haber correspondido participar del fútbol de tercera división, incluso A. Pero parece que no fue así ni para la NFP ni para la ANFA, que en definitiva dijeron, no, aquí tiene que jugar la Sociedad Anónima, y que fue un problema que estuvimos muchas veces conversando acá con ustedes, de lo que se venía dando hace algunos años, de qué vial jugaba. Entonces, para ese aspecto, nosotros no éramos continuadores legales, pero quizás nos podemos pillar con la sorpresa, que ahora sí, que si Vial le va bien y que queremos que la corporación le vaya súper bien en el campeonato, pasamos a tercera A, y nos llega el momento de ascender a segunda división, nos pasen alguna factura y nos digan, oiga, aquí dejó una deuda en la Sociedad Anónima. Pero bueno, o sea, esta deuda, o sea, nosotros no éramos continuadores cuando quisimos jugar, pero ahora somos continuadores legales para responder de las deudas de otro RUT, que ustedes tampoco hicieron efectivo a través de sus boletas de garantía y de todas las normas de resguardo que tienen la NFP, y quieren pasarnos la factura a nosotros porque somos el más chico y el más débil. Sí. Y eso ya pasó, eso se conversó en su oportunidad y las respuestas fueron las mismas. Entonces, nosotros también estamos preparados para enfrentar eso, porque creemos que tampoco corresponde. O sea, no para algunas cosas podemos ser el continuador y para otras cosas no. O sea, es blanco, claro, es negro. Entonces seamos claros con los reglamentos de campeonato, seamos claros con la normativa de la NFP y ajustémonos a derecho. Entonces, si nos vamos a los tribunales civiles, claramente no nos pueden cobrar nada. O sea, somos personas jurídicas distintas.
5: Exactamente. Bueno, eso es un escenario o una arista que eventualmente se pudiera abrir cuando ustedes efectivamente puedan, ojalá más temprano que tarde, anotar su retorno al
6: profesional. Ojalá sea, como dice usted, ojalá sea muy pronto tener este pequeño problema, sí, o debate. Ojalá sea pronto.
5: Exactamente. Exacto. Bueno, este tema va a quedar ahí, en la incertidumbre, si es que efectivamente... Ah, y eso, otro tema que ayer surgía, dudas de parte de algunos hinchas, socios, aurinegros. ¿Hay un margen de apelación? ¿Cuánto tiempo tiene para presentar algún recurso en la Corte de Apelaciones en la contraparte?
6: Tiene un plazo de 10 días hábiles contado desde la notificación de la sentencia, que se fue realizada el día anteayer o ayer por vía correo electrónico, entonces ese plazo ya está corriendo. Como les decía, pueden recurrir de casación, pueden recurrir de apelación, pueden llegar hasta la Corte Suprema, pero nosotros tenemos la tranquilidad y la confianza de que es algo que tenemos 99,9% de probabilidades de que resulte, como ya lo resolvió el tribunal que conoció a fondo, que conoció un año este proceso y que determinó que darnos lugar a todas nuestras pretensiones. Entonces, eso también le queremos dar la tranquilidad al hincha. Nosotros somos gente de fútbol, estamos ligados a esto, nos gusta y sabemos lo difícil que ha sido a Vial poder reunificarlo y poder generar una unidad. Es un proceso que no va a ser de un día para otro. Claro. Sé que es un directorio, lo que les quiero garantizar también, es un directorio noble, un directorio honesto, es gente que ama la institución y que está ahí luchando, que lo ha pasado mal también, al igual que el hincha, y que necesitan apoyo. En realidad, hoy día los clubes sociales, si no los sacamos adelante los hinchas, no los va a sacar nadie.
5: Sí. Bueno, fue un precedente importante y ayer también lo marcábamos este punto, porque dentro de los litigios entre corporaciones o sociedades anónimas deportivas hay muy pocas historias que se ventilan efectivamente en tribunales, quizás por ahí el caso de Antofagasta, que la corporación iba ganando y para su, digamos, lamentablemente para su suerte, el 2022 la Suprema le dio la razón a Sánchez y en esa compra de la corporación, pero El de ustedes puede ser uno que vaya marcando precedentes y que cambie a lo mejor esa faceta que hasta este momento tenía siempre las corporaciones en desmedro de la Sociedad Anónima Deportiva.
6: Sí, efectivamente es un precedente importante a nivel nacional. Somos uno de los pocos sistemas deportivos que trabaja bajo esta modalidad. Ya nosotros sabemos lo que significa, por ejemplo, los clubes sociales en Argentina, lo que significan en distintos países, o cómo ha sido favorable la participación de privados en el fútbol, como Brasil o como Inglaterra, ejemplos claros. Creo que todos tenemos que adaptarnos a nuestra realidad. El fútbol chileno requería inyección privada. Hoy día el fútbol chileno no subsiste gracias a los clubes sociales, no tienen ese arraigo tan fuerte como Argentina, no llenamos los estadios, entonces lamentablemente o bien necesitamos del privado, o sea, necesitamos que estas sociedades anónimas, pero que funcionen bien, que se trabajen bien y que se trabajen de forma transparente, lo que hoy día no está pasando. O sea, hoy día este caso puede ser un ejemplo para Universidad de Chile, entonces, que está pasando una situación similar. Entonces, esperamos que todo termine de buena forma. Siempre estuvimos llanos a buscar soluciones. Subieron conversaciones también con la sociedad anónima, también nosotros también golpeamos puertas también para tratar de ayudar a la gente, a los jugadores de fútbol principalmente. Como corporación tuvimos reuniones con ellos, con la intención, tuvimos reuniones en el CIFUB, viajamos, entonces hay un trabajo silencioso de casi 2 años por parte de la corporación, buscando solucionar y buscando responder de alguna forma a todas estas irregularidades que se venían dando.
5: Sí, aprovechando la gentileza de este contacto, don Daniel, ¿usted participa o tiene injerencia en el tema de la habilitación de los futbolistas con ANFA? ¿Le corresponde esa área o no?
6: No, hay una persona que es el coordinador deportivo de Arturo Fernández Vial que vela por esa área. Yo solamente veo los litigios, la materia judicial, pero...
5: Perfecto.
6: ¿Pero qué me quería preguntar?
5: No, es que le quería preguntar por la situación de Claudio Espinosa, por ejemplo, ¿no? Que entiendo que había un tema pendiente con Salas, entonces interesaría saber si es que eso se ha logrado destrabar para que Claudio se reglamentariamente pueda ser parte del plantel, ¿no?
6: Sí. Yo creo que sería importante que eso se lo pueda informar directamente la persona que corresponde en el club. Pero sé que se está avanzando en eso.
5: Exacto. Y por último, desde su área, sí, hay una cita importante el 3 de julio que va a ser esa asamblea que ustedes van a realizar como corporación, y ahí se va a reestructurar también el directorio después de algunas salidas que se generaron en algunos meses antes, ¿no?
6: Sí, efectivamente viene un proceso de reestructuración. Como le dije, ha sido un proceso complejo, han salido, entrado personas, han renunciado. Eso ha quedado claro a través de la información que ustedes mismos han entregado. No ha sido fácil buscar acuerdos, no ha sido fácil buscar un camino común, pero en final, Viales de todos, nosotros queremos hacer una invitación a la gente a que participe, al que quiera formar parte del directorio, que quiera tener idea, a los profesionales. O sea, la única forma, como le digo, de sacar a Viales adelante es con su gente.
5: Bueno, le queremos agradecer a don Daniel el diálogo, era importante tener su palabra y gracias por hacer los esfuerzos para que se dieran estos minutos con nuestra audiencia. Muchas gracias.
6: No, gracias a usted, encantado con la invitación y espero que también todo esto sirva y ayude mucho a clubes que también lo necesitan.
5: ¿Ya? Que le vaya muy bien, muchas gracias.
6: También.
5: Las gracias a Daniel González, abogado de la Corporación Arturo Fernández Vial, entregándonos ahí algunos antecedentes, bajando un poquito los datos ayer más técnicos, ¿no?, que compartíamos con ustedes sobre esa decisión del primer juzgado civil de Concepción en el caso de Fernández Vial. Y lo último que estábamos señalando tiene que ver con la asamblea de la corporación, que será el 3 de julio, miro por acá el calendario, día viernes, sí, viernes 3 de julio, 6:30, ahí en O'Higgins 740, donde, bueno, al margen de entregar los antecedentes financieros, viene este tema de la reestructuración y que quede ya definitivamente cerrado el capítulo del directorio, cómo va a quedar conformado el directorio después de algunas salidas que se generaron hace algunos meses atrás. De manera paralela, en la cancha, Arturo Fernández Vial va a estar jugando por la tercera B ante el Deportivo Pumanque este domingo a las 3:30 en el Estadio Municipal de Pumanque. De hecho, se están organizando ahí en la Feria Guerrera para viajar los interesados a seguir las redes sociales de la hinchada aurinegra para el viaje que van a tener entonces hasta la región del Libertador. En el marco de una fecha más del torneo de la Tercera División B, nuestros elencos, recordemos que participan ahí, y Fernández Vial, después de el último resultado, seguramente va a tratar de extender estas buenas noticias, como las de esa última semana, ganando a Deportes Hualpén. El partido, lo mencionábamos recién, domingo entonces en el Municipal de Pumanque. Van a jugar también Iberia de visita ante Municipal Paillaco, este sábado a las 3. El conjunto de Laja Histórico va a jugar en Nacimiento, en la cancha Coinac, mañana también 3 de la tarde. El Inter de Concepción con Deportes Hualpén en la Florida, en la comuna de Florida, en rigor, al mediodía de este sábado. Y tenemos a Hualqui de local con Gasparín a las 3 de la tarde mañana en el Estadio Municipal de Hualqui. Naval de Talcahuano se va hasta el Estadio El Alto de Imperial Unido para la fecha 11 del torneo de la Tercera División A, intentando reforzar el muy buen trabajo colectivo del equipo en el Morro la semana pasada. El domingo 4 de la tarde, Imperial Unido con Naval, hinchas navalinos también que se desplazan ahí para apoyar al equipo. Recuerde que la entrada son solamente a través de la tiquetera. Y Lota Schwager va a jugar el partido que se disputa por la Liga de Segunda División. Recordemos que la semana pasada fue solo un partido pendiente y este fin de semana, entre sábado y domingo, se juega la fecha 11. Lota Schwager tiene una final con Santiago Morning porque es rival directo. En el Federico Schwager, el domingo a las 16, va a pitar Rodrigo Farías. Recordemos que Lota Schwager tiene 8 puntos, está uno abajo que el conjunto de Santiago Morning. Si consigue una victoria, podría superar a entre 3 o 4 rivales incluso en la tabla. Por el Grupo Sur juegan también el domingo Colchagua ante Provincial Osorno y Linares será local ante Rengo mañana por la tarde. Recordemos que Osorno lidera con 19, Colchagua tiene 18, Linares tiene 10 puntos, perdió 3 por el Tribunal de Disciplina, apeló, hay que esperar la decisión. Y el martes, Lota Schwager está citado al Tribunal de Disciplina intentando defenderse de una denuncia de la gerencia de ligas por la posible ausencia de un jugador sub-21 en el partido disputado ante Deportes Rengo. Eso sí, los del elenco minero me parece que tienen todas las de ganar ese litigio, considerando que el jugador Alburquerque, citado por la selección juvenil, estuvo hasta el 9 de junio, mientras jugaba Lota Schwager, el mismo día estaba jugando con la selección juvenil Alburquerque. Está el comprobante, digamos, de la convocatoria, la citación de la coordinación de las selecciones juveniles de nuestro fútbol, por lo tanto no debiera tener complicaciones mayores, pero hay que de todas formas realizar la defensa ante la primera sala del Tribunal de Disciplina. Bien, nos vamos con Estados Unidos ganando el partido hasta ahora Australia por 1-0 con un autogol de Burgess en el minuto 11. Un equipo de Estados Unidos que está siendo muy superior, más de un 65% ya de posesión de balón ante Australia, que en línea con lo que vimos en el debut muestra muy poco. 31 minutos, Estados Unidos 1, Australia 0. Copa del Mundo. Nos vamos y nos vamos a reencontrar el fin de semana desde los estadios. Muchas gracias por la sintonía. Muy buenas tardes. Que le vaya muy bien. Chau, chau.
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4: 15 horas, 36 minutos.

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1: Buenas tardes, bienvenidas y bienvenidos a Disco Club con ustedes en esta jornada de viernes 19 de junio. Buena música, con noticias, con datos de interés, panoramas artístico-culturales para este fin de semana en el Gran Concepción. A partir de este momento y hasta las 6 de la tarde. Una jornada que en Concepción se presenta con cielo cubierto y se esperan en las próximas horas la llegada de un sistema frontal que dejará chubascos y viento de hasta 40 kilómetros esta noche. Mañana, cubierto y chubascos aislados durante todo el día, y este sistema se mantendrá hasta la tarde del domingo. Y al inicio de la próxima semana, con vacaciones de invierno para muchos pequeños, por cierto, en el hogar, les adelantamos que bajas temperaturas habrán, mínimas de entre 2 y 4 grados y máximas de hasta 12. En el aire, te acompaña Disco Club.

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Un concierto que se inscribe dentro de una gira nacional promocional del nuevo disco de la banda local. Será hoy 9 de la noche en Tempo Crápula, Caupolicán 1661, entradas disponibles a través de Portal Disc.

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0: Se busca persona responsable, comprometida, buena disposición para el trabajo en equipo, para labores de aseo, mantención y apoyo en dependencias de establecimiento. Enviar currículum al correo corpeduc@gmail.com. corpeduc@gmail.com. Se requiere pastelero con experiencia comprobada, 35 años en adelante. Debe contar con habilidad técnica, elaboración de diferentes tipos de masas, dulces, pasteles. Enviar currículum más 56-966-791-135. 966-791-135. Se necesita jornal entre 25 y 35 años para trabajos puntuales dentro de Concepción. Contacto vía WhatsApp más 569-82996-199. Más 569-82996-199. Se necesita maestro albañil con herramientas, que sepa poner cerámica y licencia de conducir. Contacto el más 56-997-033-820. O presentar antecedentes en Bulnes 635, Concepción. Empresa especialista, rubro de gases, inspección y certificación de recipiente de acero. Requiere ayudantes para servicio de cambio de tanques y otras áreas productivas. Trabajo en terreno, en la intercomuna y partes de Ñuble y Biobío, Los Ángeles o Chillán. Interesados en enviar currículum, recursos humanos, @empresas-dias.cl. Recursos humanos, @empresas-dias.cl. Se necesita asesora del hogar, sector Collao. 3 días a la semana y para todos los quehaceres del hogar. Personas del sector con experiencia, contacto el 972-146-218 o el 942-340-349.
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1: Son las 16 horas.
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La obra, original, de Teatro Bio Bio, invita al público a acompañar la historia de Ana, una viajera y científica neonaturalista que parece comprender mejor a las aves que a las personas. A través de una conferencia sobre investigaciones y viajes, el personaje va revelando una profunda conexión con procesos migratorios de aves, hasta difuminar límites entre lo humano y lo animal. Con una duración de una hora y recomendada para mayores de 8 años, Pájara aborda de manera sensible y poética el impulso natural de migrar en busca de un mayor bienestar. Las entradas disponibles a través del sistema EcoPass con valor único de 6.000 pesos. Este sábado, desde las 4 de la tarde.

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1: Escuchamos lo nuevo de la banda nacional Planeta No, después de abandonar Ten Fuerte el Corazón.

Estudio Bruma inicia la emisión de Contracorriente, una serie documental que celebra la creatividad y la osadía de artistas que buscan llegar a lo más alto y se desafían a ir en contra de lo establecido. Es un proyecto que consta de 6 capítulos protagonizados por Javier Electra, Ineíno, Lali de la Hoz, Yuri, Antipatriarca y DJ Liz. Cada capítulo es una sección en formato documental y sesión en vivo, con una entrevista que se construye como relato fundamental donde artistas, de manera más íntima, develan procesos creativos, desafíos y aspectos que rondan la creación y la producción de la escena musical regional. El primer capítulo ya fue emitido en el canal de YouTube de Estudio Bruma, protagonizado por Javier Electra, que suma importantes presentaciones en diversos escenarios. Les invitamos a conectarse precisamente al canal de YouTube de Estudio Bruma para disfrutar de este ciclo de documentales explorando desafíos e inspiraciones de la música del Bío Bío.

0: 16 horas, 31 minutos.
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Hay canciones que con el paso de los años dejan de pertenecer a un disco único para transformarse en parte del imaginario emocional de un artista. Invierno es una de las composiciones más entrañables de Jepe, que regresa con una nueva versión junto a la argentina Daniela Spalla, una de las voces más elegantes y emotivas del pop latinoamericano contemporáneo. Incluida originalmente en el álbum Estilo Libre del 2015, el quinto álbum de estudio de Jepe, Invierno fue una de las canciones más queridas de su repertorio, con una melancolía cotidiana, una calidez melódica y esa manera de retratar la nostalgia desde lo íntimo a lo simple. La colaboración con Daniela aporta ahora una profundidad más sutil y magnética también, en una sensibilidad interpretativa y el carácter íntimo de la voz que dialoga de manera natural con el universo de Jepe. Escuchamos precisamente Invierno en la playa, esta nueva versión de un clásico de Jepe junto a Daniela Spalla.

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Este domingo, desde las 2:30 de la tarde, se va a desarrollar una sesión literaria a cargo del grupo Tinta Negra, agrupación literaria penquista que va a realizar una nueva jornada de encuentro literario, comunión en torno a libros y letras, en el Salón Teresa Águila de la Biblioteca Municipal de Concepción, con entrada liberada, este domingo desde las 2:30 de la tarde.

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0: Son las 17 horas.
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El cantautor venezolano y tres veces nominado a Latin Grammy, Danny Ocean, estrenó Babylona Blue, su nuevo EP que reveló las gemas ocultas nacidas dentro del universo creativo de su aclamado pasado proyecto Babylon Club. Este nuevo trabajo captura la esencia de los días de verano, amor sin prisa y esa sensación de libertad que Danny Ocean ha convertido en un sello distintivo de su música. Son 8 canciones en una fusión de reggae, afrobeats y el pop futurista que lo caracteriza. De este nuevo EP de Danny Ocean, presentamos su sencillo, Caramel.

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La Armada de Chile consolida el paso clave en la modernización estratégica con el bautizo y botadura del buque multipropósito LPD 93 Magallanes, primera unidad del proyecto Escotillón 4. La iniciativa marca un avance fundamental para la soberanía tecnológica del país y fortalece la economía local con la creación de empleo calificado en Biobío. Este programa de defensa busca reemplazar buques antiguos del Comando Anfibio y Transporte Naval. El plan completo considera la fabricación de dos unidades multipropósitos, el Magallanes y el Rapa Nui. El Magallanes registra más del 75% hoy de avance constructivo y con la ceremonia se marcó el término de la fase estructural y da inicio a la integración de sistemas complejos, previos a su entrega en 2027. La inversión total de la primera fase alcanza 409,9 millones de dólares. El financiamiento se ejecuta bajo contrato del Estado, suscrito en agosto del 2022. La segunda unidad, denominada Rapa Nui, inició sus faenas en agosto del 2025 y será lanzada el primer semestre del 2029.

0: 17 horas, 30 minutos.
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Más de 311.000 reportes de actividades sospechosas en un año, lo que equivale a cerca de uno cada dos minutos, durante los 365 días del año, es la cifra que el Grupo Santander presentó ante autoridades el año pasado como parte de la política de tolerancia cero frente al delito financiero, incluido lavado de activos. Un reporte de operación sospechosa es el mecanismo legal por el cual un banco informa a la unidad de análisis financiero que ha detectado una transacción que no corresponde al comportamiento habitual del cliente o que presenta señales de alerta, como lavado de dinero, por ejemplo. No equivale a una acusación formal, es el primer eslabón de una cadena de investigación y prevención de fraude que, cuando hay mérito suficiente, llega al Ministerio Público. En Chile, el sistema procesó más de 28.000 de estas reportes de operación sospechosa el año pasado, con un promedio de 87 por día hábil.

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La Municipalidad de Concepción, a través de la Dirección de Cultura y el programa Concepción Musical, lanzó oficialmente el primer disco vinilo Concepción Musical, Ciudad Creativa de la Música UNESCO. Una producción que reúne 11 artistas y agrupaciones locales y que busca transformarse en una nueva herramienta de difusión internacional para la música creada en Concepción. La iniciativa forma parte del Eje Internacional de la Música Concepción Musical, programa que impulsa acciones vinculadas al reconocimiento otorgado por la UNESCO en octubre del 2023 como Ciudad Creativa de la Música. El proyecto surge a partir de una convocatoria abierta que recibió 51 postulaciones. Tras un proceso de evaluación, se seleccionaron 14 proyectos y finalmente 11 canciones seleccionadas de diverso estilo musical, representando la riqueza y diversidad de la escena artística local. La producción va a ser utilizada como material de promoción cultural de la ciudad en actividades nacionales e internacionales para fortalecer el posicionamiento de Concepción como un polo de creación musical del país.

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2: 18 horas, 4 minutos.
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2: 18 horas 30 minutos.
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1: Autoridad Marítima alerta por nuevo evento de marejadas en las costas del país. Grupo Transversal de Parlamentarios propone aumentar exigencias para la presentación de acusaciones constitucionales. Día de los Pueblos Originarios, la invitación a reconocer las etnias chilenas.
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1: ¿Cómo han estado? Bienvenidos y bienvenidas a la revisión de las noticias. Comenzamos el programa, nuestro informativo que hacemos en conjunto entre CNN Chile y las radios regionales. Mi nombre es José Miguel Mardones. Comenzamos la revisión informativa. Les cuento que la Armada emitió el 15º aviso de marejadas para las costas continentales durante este año y mantendrá bajo vigilancia gran parte del borde costero nacional. La autoridad marítima llamó a extremar las medidas de precaución mientras se prolongue dicho evento. El informe con todos los detalles lo trae a esta hora el periodista Pablo Ortiz.
2: La autoridad marítima emitió un aviso de marejadas que afectará al litoral entre el Golfo de Penas y Arica, además del archipiélago de Juan Fernández, debido al avance de un activo sistema frontal en el sur del país. Según informó el Centro Zonal de Meteorología Marina de Valparaíso, el fenómeno comenzará a manifestarse desde el sábado 20 de junio y se extenderá hasta el martes 23, con oleaje proveniente del suroeste y rompientes en bahías abiertas a esa dirección.
3: Desde el Centro Zonal de Meteorología Marina de Valparaíso, hemos emitido un nuevo aviso de marejadas debido a un activo sistema frontal que afectará al sector sur del país. Esperamos marejadas con dirección suroeste a contar del día sábado 20 de junio en nuestro litoral, afectando desde el Golfo de Penas hasta Arica, incluyendo el archipiélago de Juan Fernández. Como siempre, la autoridad marítima insta a la comunidad a actuar con prudencia y cautela, respetar las normas de seguridad establecidas, evitar el tránsito por sectores rocosos y no ingresar al mar durante el evento de marejadas.
2: Desde la institución explicaron que el mayor desarrollo de las marejadas se registrará durante las horas de pleamar, esto es, entre las 2 y las 5 de la tarde y entre las 2 y las 5 de la madrugada. La condición avanzará gradualmente desde el sur hacia el norte del país, alcanzando primero el Golfo de Penas y posteriormente las costas de la zona central y norte. Las autoridades reiteraron el llamado a evitar actividades recreativas y náuticas en sectores expuestos.
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0: Lo que le pasa a Santiago no le pasa a Chile. No le pasa a Chile. ¿Qué pasa en Fresia?
1: El Consejo Regional aprobó más de 449 millones de pesos para terminar la posta rural El Traiguén. La obra, paralizada por años y con 77,5% de avance, permitirá habilitar box, farmacia, sala de procedimientos y equipamiento clínico.
0: Temuco.
1: La PDI detuvo a un hombre acusado de hurtar especies a estudiantes y un docente en una institución de educación superior. Entre lo recuperado hay notebooks, celulares, audífonos, bolsos, lentes y dinero avaluado en 2,5 millones de pesos.
0: Coronel.
1: Puerto Coronel fue reconocido como el terminal chileno mejor ubicado en el ranking global de desempeño portuario. El recinto alcanzó el puesto 26 del índice elaborado por el Banco Mundial y S&P Global Market Intelligence.
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1: Y les cuento que Fonasa inició la devolución masiva de más de 6.000 millones de pesos por cotizaciones pagadas en exceso, beneficiando a 70.069 cotizantes y empleadores. El proceso abarca de 2020 a 2025 y se gestiona en línea mediante clave única para recibir depósitos o un vale vista. Ornella Mellado tiene todos los detalles en el siguiente informe.
6: El Fondo Nacional de Salud activó su 23º proceso masivo de devolución de cotizaciones pagadas en exceso. En esta oportunidad, la institución restituirá un pozo total de más de 6 mil millones de pesos, una medida que beneficiará directamente a 70.069 trabajadores y empleadores del país. Desde el organismo aclararon que estos montos no corresponden a un bono estatal, sino al reembolso de dineros acumulados entre octubre de 2020 y septiembre de 2025. Las causales principales para este saldo a favor son haber realizado un doble pago idéntico de cotizaciones por error o haber superado el tope imponible mensual legal. Quienes tenían sus cuentas bancarias previamente registradas en Fonasa ya comenzaron a recibir sus depósitos de forma automática. El resto de los beneficiarios debe ingresar al sitio web oficial del servicio con su clave única o RUT para revisar su propuesta de devolución y aceptar el dinero. Quienes tengan montos disponibles podrán elegir la modalidad de pago que más les acomode, ya sea mediante una transferencia electrónica directa o el cobro a través de un vale vista. Las fechas de pago efectiva dependerán del día en que el usuario revise y acepte formalmente la propuesta en línea.
1: Y un grupo transversal de parlamentarios propuso elevar exigencias para presentar acusaciones constitucionales. La iniciativa surge en medio del debate por el creciente número de libelos registrados durante los últimos periodos presidenciales. Vamos a saludar al periodista Ivo Goich, quien nos comenta los alcances de esta idea. Ivo, ¿qué tal? Bienvenido.
7: ¿Cómo están? Muy buenas tardes. Les cuento que un grupo transversal de diputados y senadores desde el Frente Amplio hasta la UDI presentaron este viernes un proyecto de reforma constitucional que busca elevar los requisitos y quórums para las acusaciones constitucionales con el objetivo de limitar su uso y también reforzar el carácter excepcional que tiene esta herramienta por parte de los parlamentarios. Ha estado en el centro del debate desde hace años el uso que se le ha dado a las acusaciones constitucionales y tan solo para ponerlo en números, desde el retorno a la democracia, se han realizado 119 acusaciones constitucionales, pero si concentramos solo las que han sido presentadas desde el segundo mandato del expresidente Sebastián Piñera, pasando por la administración Boric y esta, la actual, la de José Antonio Kast, suman 70 acusaciones constitucionales, lo que efectivamente hay un reconocimiento desde el Congreso a que se ha hecho una mala utilización de una herramienta fiscalizadora legítima por parte de los parlamentarios, pero que muchas veces se ha utilizado solo para hacer puntos políticos. Quieren poner fin a la temporada de acusaciones constitucionales. Todo esto en medio de las críticas que yo les decía se han reiterado por el uso de esta herramienta durante los últimos periodos legislativos. Los impulsores, de manera transversal, dicen que esta es una respuesta al desgaste institucional y a la paralización que ha generado el uso frecuente de este mecanismo. Le quita tiempo también a los parlamentarios y el uso de tiempo valioso para poder estar legislando acerca de otras materias. Antes de contarles cuáles son los principales cambios que se le pretenden realizar a través de esta reforma constitucional a las acusaciones constitucionales, pasemos a escuchar las palabras del senador de Bópoli, Luciano Cruzcoque, y también las del diputado de Renovación Nacional, Diego Chalper.
8: El país exige volver a un país de la certeza, exige volver a la credibilidad, exige volver a la sensatez. Y eso es lo que estamos tratando de construir hoy día. Y que el país sepa que no somos indolentes frente a la tremenda cantidad de tiempo que muchas veces se pierde en estas acusaciones constitucionales.
9: Al final, ambos proyectos, y aquí están un poco las firmas que van desde la UDI hasta el Frente Amplio, precisamente a objeto de que el proyecto represente transversalidad. Y ese es un poco el sentido también de esta conferencia. Más que sea uno u otro proyecto, es dar una señal de transversalidad en términos de ir perfeccionando de nuestra democracia como...
7: El principal cambio de la propuesta hecha de manera transversal por los parlamentarios apunta a modificar el artículo 52 de la Constitución a través de cuatro elementos clave. El primero es de duplicar el número de patrocinios que se requieren para presentar una acusación constitucional, elevándolo de las actuales 10 firmas a 20 firmas de diputados y diputadas. Todo esto para que exista al menos más de un comité parlamentario que apoye una moción de este estilo. El segundo cambio tiene que ver con el costo de su aprobación. Por ahora, solo basta que con la mayoría de los parlamentarios presentes en sala el día de la votación se apruebe una acusación constitucional. Ahora se va a exigir que sea el número de parlamentarios en ejercicio, lo que obligatoriamente tendría que sumar 78 votos al menos para que esto sea aprobado. Las otras modificaciones tienen que ver con una regla de gradualidad obligatoria para el caso de ministros de Estado, es decir, que previo a la acusación constitucional tengan que pasar por una interpelación agotando cualquier tipo de instancia de diálogo político antes de una herramienta que efectivamente podría causar o la destitución o también la inhabilidad para ejercer cargos luego de haber dejado sus funciones. Y por último, que las infracciones a la Constitución que derivan de la acusación constitucional deban ser cometidas de manera abierta, es decir, bajo un carácter manifiesto y plenamente comprobable. Esos serían los cambios. Gael Yomans, diputada del Frente Amplio, también se refirió acerca de la presentación de esta reforma constitucional.
10: Nosotros no estamos acá para hablar de casos particulares, sino que más bien estamos hablando de las normas que se aplican en esta materia, en la acusación constitucional, y poner un criterio razonable de los requisitos de ella y de ese procedimiento. Porque nos parece que el tiempo, sobre todo, que nosotros tenemos como parlamentarios, debe estar puesto en el principal foco, que son las necesidades de las personas. Y eso es lo que estamos priorizando también mediante el ingreso de este proyecto de reforma constitucional.
7: Dicen los senadores y diputados que esto va por una línea completamente paralela a lo que es la presentación de la acusación constitucional en contra del exministro de Hacienda Nicolás Grau, y ante las advertencias de posibles acusaciones constitucionales en el futuro a miembros del gabinete del presidente José Antonio Kast. Lo cierto es que es un reconocimiento por parte del mismo Congreso a la mala utilización de una herramienta fiscalizadora tan importante como lo son las acusaciones constitucionales. Que estén muy bien. Buenas tardes.
1: Muchas gracias al periodista Ivo Govich. Seguimos en contacto.
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1: Y este 21 de junio se conmemora el Día Nacional de los Pueblos Indígenas, fecha que reconoce a las 11 etnias originarias presentes en Chile. La jornada coincide con celebraciones ancestrales como el Huetripantu, resaltando el valor cultural, espiritual e histórico de los pueblos originarios. La periodista María Belén Araya nos cuenta más en el siguiente informe.
11: Este 21 de junio se conmemora el Día Nacional de los Pueblos Indígenas, fecha que honra la riqueza cultural, espiritual y ancestral de las 11 etnias reconocidas en el país: mapuche, aymara, quechua, atacameño, diaguita, coya, rapanui, cahuéscaro, también conocido como alacalufe, yagán, chanco y selknam, también conocidas como ona. La fecha coincide además con el Huetripantu, el año nuevo mapuche. Bajo este contexto, ¿qué pasa con el reconocimiento de estos pueblos originarios en Chile? El geógrafo y presidente de la Asociación de Comunidades Mapuche Huinculmapu, Simón Crisóstomo Lincopán, señala que debe haber un mayor acercamiento por parte de la sociedad, que según sus palabras, no reconoce la diversidad de los pueblos indígenas.
12: Siento que no tenemos que tener una respuesta como pueblos originarios para la sociedad chilena. Siento que aquí tiene que haber un mayor acercamiento de parte de una sociedad que constantemente no reconoce la diversidad de los pueblos indígenas en el territorio de Chile, ¿no? Cuando somos pueblos preexistentes a los estados-nación, tanto de Chile ni Argentina, que es como compartimos estos territorios, muchos de los pueblos indígenas que habitamos estas partes, estas latitudes. Entonces, creemos firmemente de que nuestra forma de entender la acción política y la acción de nuestra cultura va de la mano un poco con el reconocimiento de quiénes somos realmente, de esa ancestralidad, esa historia y ser conscientes de aquello.
11: Por otro lado, cuando hablamos de pueblos originarios se tiende a pensar en el pueblo mapuche, pero ligado a una lucha histórica. Al respecto, el historiador e investigador del Centro de Estudios Interculturales e Indígenas, Fernando Pairicán, realizó una reflexión en el programa Regiones al Aire.
13: Una parte del pueblo mapuche por estar hoy día en una posición más en la resistencia, diría yo, ¿no? Buscando sus derechos de autonomía, es posicionado de manera violenta. Pero también yo creo que hay que reconocer que el mundo indígena ha buscado distintas formas de poder avanzar en sus legítimos derechos a tener derechos políticos dentro de una sociedad plural. Y eso han sido negados sistemáticamente, sobre todo a partir del proceso convencional. Ha generado toda una animadversión en contra de los derechos indígenas que están reconocidos de manera internacional. Y hay acuerdos internacionales que plantean poder posibilitar la afirmación de los derechos indígenas. Eso.
11: Especialistas y representantes de los pueblos originarios coinciden en que el desafío sigue siendo avanzar desde el reconocimiento formal hacia un mayor conocimiento y valoración de la diversidad cultural que representa a los pueblos originarios, parte esencial de la historia y el presente de nuestro país.
0: ¿Qué le pasa a Santiago? No le pasa a Chile. ¿Qué pasa en Valdivia?
1: La Corporación Cultural Municipal abrió la convocatoria para el Festival de Danza Contemporánea Junto al Río. El certamen recibirá obras de pequeño formato hasta el 5 de julio y se realizará entre el 26 y el 30 de octubre.
0: Antofagasta.
1: El Hospital Regional triplicó los procuramientos de órganos tras la pandemia, alcanzando 23 donaciones efectivas en 3 años. El mayor repunte ocurrió en 2024 con 10 casos, gracias a mejor detección de donantes y capacitaciones al personal.
0: Kaylen.
1: El Consejo Regional aprobó 325 millones de pesos para mejorar el gimnasio municipal de Kaylen. El proyecto permitirá renovar pisos, baños, camarines, sistema eléctrico y equipamiento de un recinto deportivo construido en los años 80.
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1: Hora de revisar información internacional. Ya nos acompaña la periodista Laura Soto de CNN Chile, quien trae la actualización a esta hora. Laura, ¿qué tal?
14: Hola, ¿qué tal? Muy buenas tardes. Vamos a enfocar esta revisión internacional en el alto al fuego que han alcanzado Israel y Hezbollah en las últimas horas. Un cese de las hostilidades que, según indican distintas fuentes diplomáticas a varios medios de comunicación, ha iniciado a eso de las 4 de la tarde, hora local. Todo esto a raíz de los fuertes ataques que se han registrado entre ambas partes durante esta semana y particularmente el día de hoy. ¿No es cierto? Que vimos durante la noche cómo se registraron fuertes intercambios de fuego, también con la trágica cifra de 47 personas fallecidas por el lado libanés, y también se habla de 4 militares israelíes asesinados en medio de los ataques que Hezbollah lanzó contra el norte de dicho país. Por supuesto que este es un punto bastante importante porque estos combates pueden poner en riesgo estas negociaciones que ahora tienen que desarrollar Estados Unidos e Irán tras la firma de su acuerdo inicial, que ahora abre un periodo de 60 días de negociaciones para aquellos temas que son más complejos de resolver entre ambas partes. Y lo cierto es que esta primera ronda de negociaciones debía comenzar en Suiza este viernes. Sin embargo, lo que ha sucedido, y esto a través de reportes de prensa, es que finalmente se cancela o se pospone aquel inicio de las negociaciones en Suiza, luego de que Irán exigiera garantías de que van a cesar las hostilidades en el Líbano. Es decir, también ahí se ve ya la presión diplomática que se ha generado a raíz de estas hostilidades que continúan entre Israel y Hezbollah. Importante también mencionar de que, según lo que también reportan aquí los medios de comunicación, se entendería que Estados Unidos y Qatar como mediador se acercaron a Irán para que este intercediera en Hezbollah, que es esta milicia chií-libanesa que es apoyada y también financiada por el régimen persa, y que parece, aparentemente, a raíz de aquello es que finalmente Hezbollah acepta un alto al fuego con Israel, que es distinto a lo que habíamos visto también en estos casi 4 meses de guerra, en los cuales estos acuerdos de alto al fuego se habían desarrollado entre el gobierno libanés e Israel, pero no habían involucrado en este caso a Hezbollah, lo cual en la práctica también hacía que estos ceses de hostilidades fallaran y continuaran, en cambio, los combates. Hay un punto, eso sí, que es importante y que también lo ha confirmado el propio primer ministro israelí, Benjamín Netanyahu, quien ha decidido dejar claro, de manera inequívoca, dice en un mensaje en redes sociales, que Israel permanecerá en la llamada franja de seguridad en el sur del Líbano, que es este espacio de ocupación por parte de las fuerzas militares de Israel durante este conflicto, y que lo van a hacer el tiempo que sea necesario para proteger los asentamientos del norte, ¿no es cierto? Se refiere a las poblaciones de personas que viven en el norte de Israel. Sabemos que de estos 14 puntos que componen el acuerdo inicial, el memorando de entendimiento firmado por Estados Unidos e Irán, el primer párrafo dice claramente de que se deben terminar las operaciones militares en todos los frentes, incluido Líbano. Y cuando hablan de operaciones militares, por supuesto que se pueden referir también, en este caso, a la ocupación israelí en el sur del país, del sur de Líbano. Y ahí entonces también está el tema si es que Irán va a aceptar o no que Israel se mantenga, ¿no es cierto?, en esa zona, y aparentemente es por ahí que podría, en cierta forma, generar tensión o fallar parte de aquel acuerdo. Ahora, el presidente de Estados Unidos, Donald Trump, ha declarado a NBC que ha instado a Israel a aceptar el alto al fuego en Líbano. También ahí lo presionó para aceptar este alto al fuego. Y también ha insistido en que él puede prevenir los ataques israelíes. Dijo en una entrevista anterior con el medio Axios que Israel hace lo que él dice. Así que vamos a ver qué sucede. Pero sin duda que es un punto complejo esta ocupación que Israel busca mantener en el sur de Líbano.
1: Muchas gracias, Laura. Nos escuchamos el próximo lunes.
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0: ¿Qué le pasa a Santiago? No le pasa a Chile. ¿Qué pasa en Calama?
1: El hospital de Calama anunció una querella y una auditoría total a sus procesos de compra entre 2022 y 2026, tras un informe de Contraloría que detectó presuntas irregularidades en contratos de aseo, seguridad y mantención médica.
0: San Antonio.
1: Bomberos de Bellavista frustró un nuevo robo en terrenos de la Quinta Compañía, luego de que vecinos alertaron sobre sujetos que cargaban especies en una grúa. Carabineros llegó al lugar y detuvo a los involucrados.
0: Calbuco.
1: La Corte Suprema rechazó un recurso de protección presentado por la Municipalidad de Calbuco por el acceso al parque municipal. La decisión revocó un fallo previo y reactivó la disputa con el propietario del terreno de ingreso.
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0: CNN Chile y radios regionales están en el Mundial de la FIFA 2026. 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
1: Revisamos información deportiva. Estamos en contacto con el periodista Felipe Gallardo, que nos trae todos los detalles del Mundial 2026. Felipe, ¿qué tal?
20: ¿Qué tal? Desde acá, desde Miami, específicamente el del FanFest, viviendo la fiesta. Está completamente repleto este lugar de celebración. Fanáticos de Estados Unidos que han llegado, obviamente, a ver el partido de la tarde, la victoria del equipo de Mauricio Pochettino por 2-0, frente a Australia. El autogol de Cameron Burks al minuto 11 del partido empezó a catapultar la victoria y la clasificación a la ronda de los 32 mejores. Después, Alex Freeman dio el definitivo segundo tanto de la jornada, un partido que se jugó en Seattle y que finalmente catapultó a la segunda selección anfitriona, que se clasifica a la ronda de los 32 mejores de esta Copa del Mundo. Pero no solamente está acá ubicado en el FanFest fanaticada estadounidense, sino también cientos, yo diría también miles, de escoceses que vienen a disfrutar acá el duelo de su país, que frente a Marruecos y también en la previa de lo que va a ser el partido del miércoles ante Brasil. Está completamente repleto de los europeos acá en el FanFest, que se nota que disfrutan con mucho esta fiesta. Recordemos también, y para señalar, que México también se instaló la ronda de los 32 mejores de este torneo durante la jornada de ayer, tras vencer por 1-0 a Corea del Sur, y se empieza a ilusionar en esta Copa del Mundo. Habrá quinto partido, que ahora debería ser el sexto, porque sería la ronda de los cuartos de final. Recordemos que no llega esa instancia desde México 1986, cuando cayó por penales frente a Alemania Federal. Se dará en este partido tan importante, y bueno, al menos se pueden ilusionar los fanáticos del Tri con el equipo de Javier Aguirre, debido a esta buena victoria que tuvieron durante la jornada de ayer frente a Corea del Sur, y que los catapultó finalmente a los 16avos de esta Copa del Mundo. Como siempre, el mensaje es a informarse a través de todas las plataformas de CNN Chile y de radios regionales.
1: Gracias, Felipe. Nos escuchamos en una próxima edición. A seguir reporteando y disfrutando de la fiesta del fútbol 2026. Dejamos hasta acá el resumen informativo del día. Gracias por la sintonía. Nos escuchamos la próxima semana con más informaciones en este programa que hacemos en conjunto, como siempre les decimos, entre CNN Chile y radios regionales. Hasta la próxima.
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